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4: Un análisis a tiempo. Es importante realizarse análisis clínicos por varias razones. 1. Detección temprana de enfermedades. Los análisis clínicos pueden detectar enfermedades en sus etapas iniciales, cuando son más fáciles de tratar. 2. Prevención de complicaciones. La detección temprana de enfermedades puede prevenir complicaciones y mejorar los resultados de tratamiento. 3. Monitoreo de la salud. Los análisis clínicos pueden monitorear la salud y detectar cambios en el estado de salud. 4. Diagnóstico preciso. Los análisis clínicos pueden proporcionar un diagnóstico preciso y ayudar a los médicos a tomar decisiones informadas. 5. Tratamiento personalizado. Los análisis clínicos pueden ayudar a personalizar el tratamiento según las necesidades individuales. 6. Reducción de riesgos. Los análisis clínicos pueden reducir los riesgos de enfermedades crónicas y agudas. 7. Detección de factores de riesgo. Los análisis clínicos pueden detectar factores de riesgo para enfermedades como la hipertensión o el colesterol alto. Para evitar pasar por alto un chequeo a tiempo, considera lo siguiente. 1. Agenda regularmente. Programa análisis clínicos periódicos con tu médico. 2. Mantén un registro. Lleva un registro de tus análisis y resultados para monitorear tus progresos. 3. Conoce tus riesgos. Identifica tus factores de riesgo para enfermedades y realiza análisis clínicos según sea necesario. 3. Mantén una actitud positiva. Recuerda que los análisis clínicos son una herramienta para mejorar tu salud. Es importante recordar que los análisis clínicos deben ser realizados bajo la supervisión de un profesional de la salud y según las recomendaciones individuales. Recuerda que los análisis clínicos pueden salvar vidas y mejorar la calidad de vida.
5: Un guión del médico pasante de Servicio Social Eduardo Gómez Cruz, con información del portal de la Organización Panamericana de la Salud, para Radio UJAT, Voz Universitaria. 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
9: Son las 6:06.

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8: Son las 6:25.

0: Un gusto saludarla de nueva cuenta a través de la señal de TV UJAT, canal 35.1 y también en el 96.1 FM de Radio UJAT, Voz Universitaria. Mi nombre es Stephanie Pérez e iniciamos con información aquí en UJAT Noticias. Le platico, en la DAX se develó la placa del nuevo Centro de Entrenamiento y Simulación Clínica, Dr. Fausto López Cámara.
1: En el marco de las actividades conmemorativas por el Día del Maestro en la División Académica de Ciencias de la Salud de la Universidad Juárez Autónoma de Tabasco, se develó la placa del nuevo Centro de Entrenamiento y Simulación Clínica Dr. Fausto López Cámara, un espacio destinado a fortalecer la preparación práctica de los estudiantes del área de la salud mediante escenarios médicos simulados y tecnología especializada. La ceremonia estuvo encabezada por el rector Guillermo Narváez Osorio, acompañado de directivos de la División Académica de Ciencias de la Salud, en este recinto que permitirá a los futuros profesionales desarrollar habilidades clínicas en un ambiente seguro y controlado. Durante este evento, la directora de la DAX, Miriam Carolina Martínez López, junto a directivos del campus, entregaron reconocimiento a 21 profesores e investigadores por su destacada trayectoria y contribución a la formación de médicos especialistas que hoy sirven a la sociedad tabasqueña. Martínez López señaló que la designación del centro representa un reconocimiento a la trayectoria del doctor Fausto López Cámara, figura clave que impulsó la educación médica y de enfermería en la entidad. La directora de la DAX informó que el nuevo centro iniciará una etapa de modernización y equipamiento con una inversión de 3.2 millones de pesos autorizada por rectoría, recursos que permitirán fortalecer la capacitación clínica y el entrenamiento médico de los estudiantes universitarios. A estas actividades asistió María Irene López Manrique, hija del homenajeado, así como demás familiares. Con imágenes de Luis López, Armando Cortés para Radio y TV, UJAT Noticias.
0: En el festejo del Día del Maestro, el rector de la UJAT, Guillermo Narváez, reconoció la labor docente y desempeño académico de la DASEA.
2: Al acompañar una celebración por el Día del Maestro, el rector de la Universidad Juárez Autónoma de Tabasco, el licenciado Guillermo Narváez Osorio, reconoció el desempeño de la División Académica de Ciencias Económico-Administrativas, destacando las distintas preseas obtenidas a nivel regional y nacional. Es una división amplia, fuerte. Es una división que le ha dado muchos logros y satisfacciones a la universidad. Eso es el esfuerzo, el trabajo y la dedicación de todos y cada uno de ustedes. A nosotros nos toca simplemente acercar en la medida de nuestras posibilidades las herramientas que ustedes necesiten, expresó el rector. Durante el desayuno conmemorativo, en el que se entregó un total de 23 reconocimientos a profesores con mayor antigüedad, Narváez Osorio felicitó a los galardonados, reflexionando que la docencia es una profesión particularmente humana, donde lo más importante es la vocación y las ganas de servir al prójimo. Ante el director de la DASEA, José Juan Paz Reyes, el presidente de la Asociación de Profesores e Investigadores, Williams Valdemar López Rodríguez, dirigió un discurso para sus colegas catedráticos, donde recordó que el docente, pese a las adversidades, nunca debe olvidar su razón de ser, los alumnos.
3: Seamos conscientes que ser profesor investigador no es solo una categoría administrativa, sino un compromiso con el futuro de nuestros estudiantes. A veces, entre tantos planes de estudios, artículos de investigación, trámites de administrativos, corremos el riesgo de olvidarlos a la razón de ser que son nuestros estudiantes.
2: Este encuentro también contó con el acompañamiento de autoridades universitarias y divisionales, quienes compartieron un espacio de celebración, convivencia y reflexión sobre la labor docente. Con imágenes de Alejandro López, Jesús Morales, para Radio y TV, UJAT Noticias.
0: En el marco del Día del Maestro, una docente de la UJAT destacó su labor tras casi 5 décadas formando a estudiantes universitarios.
2: Con 49 años prestando sus servicios dentro de la Universidad Juárez Autónoma de Tabasco, la maestra Herminia Banda Iceta, profesora investigadora de la División Académica de Ciencia Económico-Administrativas, resaltó que la docencia representa una labor de compromiso, actualización y cercanía con las nuevas generaciones. La académica recordó que inició su trayectoria en la universidad en 1977, desempeñándose primero en el área de bibliotecas, donde nació su interés por convertirse en docente y posteriormente integrarse a las aulas universitarias.
4: Tengo 49 años de trabajar en la UJAT, ininterrumpidamente. Ahí crecí, ahí me formé, ahí me desarrollé y justamente entré a trabajar en el área de bibliotecas. Ahí en el área de bibliotecas fue donde me nació la inquietud y me dije que cuando terminara yo de estudiar mi licenciatura en administración, yo iba a dar clases.
2: Durante su mensaje señaló que cada generación representa nuevos retos para los maestros debido a los cambios sociales, tecnológicos y educativos que transforman constantemente la dinámica de enseñanza. Asimismo, destacó que además de transmitir conocimientos, los docentes deben mantener sensibilidad, vocación y sentido humanista para comprender y orientar a los estudiantes. La profesora investigadora expresó sentirse feliz y agradecida por los años dedicados a la formación académica dentro de la máxima casa de estudios de Tabasco, institución en la que ha permanecido por casi 49 años de manera ininterrumpida. Con imágenes de Alejandro López, Jesús Morales para Radio y TV, UJAT Noticias.
0: El CDUT invita a todos los alumnos de la UJAT al festejo por el Día del Estudiante.
1: El Consejo Directivo Estudiantil Universitario de Tabasco invita a la comunidad Juchimán de la Universidad Juárez Autónoma de Tabasco a participar en la gran celebración organizada especialmente por el Día del Estudiante. El evento se llevará a cabo el próximo jueves 21 de mayo de 2026 a partir de las 10 de la mañana en el Centro de Convenciones Tabasco 2000. La entrada será completamente gratuita para todos los alumnos, solo tendrán que presentar su credencial vigente. Durante el festejo, los asistentes podrán disfrutar de diversas actividades recreativas, entre las que destacan juegos mecánicos, el tradicional mercadito Juchimán, exposición de patrocinadores, lotería, batalla de rap, ring de boxeo y un sorteo sorpresa. Además, el ambiente musical estará a cargo del grupo Maney, quienes pondrán ritmo y energía a esta gran convivencia universitaria. El Consejo Directivo Estudiantil Universitario de Tabasco exhorta a la comunidad estudiantil a sumarse a esta celebración, convivir y fortalecer el orgullo de formar parte de la UJAT. Para Radio y TV, UJAT Noticias.
0: Y nos enlazamos totalmente en vivo en este momento hasta el Instituto Juárez con mi compañero Armando Cortés, quien nos tiene todos los detalles sobre quién va a dirigir los destinos de la DAIA.
5: ¿Qué tal? Buenas noches, Fanny. Me encuentro aquí en el Instituto Juárez y es que hace unos momentos la Junta de Gobierno llevó a cabo la elección de la dirección de la División Académica de Ingeniería y Arquitectura, que recayó en la doctora Dora María Frías Márquez, quien se me encuentra aquí al lado de mí, para que nos platique un poco acerca pues de esta designación y también del plan de trabajo que tiene. Pues,
6: antes de nada, gracias. La verdad que es un verdadero orgullo dirigir por 4 años más a la División Académica de Ingeniería y Arquitectura. Nuestro plan de trabajo va sobre la calidad de los programas educativos, la innovación tecnológica, pero sobre todo el abatir la brecha digital y desde luego la mejora continua.
5: ¿Seguirán los planes, lo que ya se había venido trabajando? ¿Seguirá eso? ¿Habrá nuevas ideas, nuevos proyectos?
6: En este periodo nosotros vamos a puntualizar la vinculación con los sectores productivos, sociales y de servicios, porque sabemos que es importante para que nuestros estudiantes realicen proyectos reales. Hacia allá nos vamos a enfocar y a la gestión administrativa.
5: Ha sido una división que ha aportado mucho a la UJAT por todo lo que implica y bueno, de que tiene estudiantes que han resaltado en diferentes actividades nacionales e internacionales.
6: Sí, a lo lapso de estos 4 años anteriores hemos recibido muchos reconocimientos en el ámbito de las ciencias, de la tecnología, pero también desde luego de la enseñanza de la química, de la física y de las matemáticas, que son las ciencias que se cultivan en nuestra división, pero no solamente ahí, sino también hemos innovado en todos los temas que tienen que ver con electrónica, electromovilidad, microcredenciales, y creo que eso es muy importante para nuestra división porque detona en la formación integral de nuestros estudiantes. Hoy nuestra división no solamente figura en ciencias, sino también está figurando en deportes, en actividades culturales, y creo que eso nos llena de gran orgullo porque vamos hacia la formación integral de nuestros estudiantes.
5: Ese ha sido una administración de usted en el periodo anterior de puertas abiertas con los maestros, con los estudiantes. ¿Se ha desarrollado todo con tranquilidad?
6: Pues hemos dialogado mucho con los profesores, investigadores. La División de Ingeniería y Arquitectura es una división antigua y nos hemos acercado para cortar esos a lo mejor esos espacios con nuestros profesores, y creo que se han sumado a los trabajos que dentro del plan de trabajo se venía ejecutando. Sin la comunidad no podríamos haber hecho nada.
5: Pues, doctora, pues algún mensaje a la comunidad docente, estudiantil, para lo que viene, ¿no?
6: Decirle a nuestros profesores y a nuestros administrativos que vamos a seguir fortaleciendo los trabajos de los programas educativos para abonar a la formación integral de nuestros estudiantes, que finalmente son la razón de ser, y vamos por todo lo que tenga que ver con experiencias educativas, pero sobre todo la experiencia en el campo.
5: Muchísimas gracias, doctora, y felicidades en este encargo. Pues ya lo pudieron ustedes escuchar, es el plan de trabajo o las acciones que se tomará a partir de ahora en la División Académica de Ingeniería y Arquitectura con la doctora Dora María Frías Márquez. Fanny, ese reporte aquí desde el Instituto Juárez. Regreso contigo al estudio. Buenas noches.
0: Muchas gracias, Armando Cortés, por este reporte, y enhorabuena a la doctora Dora María Frías Márquez por esta reelección. Pasamos a otros temas del ámbito local. Le platico, las fuertes lluvias registradas en las últimas horas aquí en Tabasco provocaron encharcamientos y afectaciones.
2: Las precipitaciones asociadas al frente frío número 50 y canales de baja presión continúan generando afectaciones en distintas zonas de Tabasco, donde autoridades estatales reportaron lluvias fuertes, incremento en niveles de ríos y anegaciones en áreas bajas. De acuerdo con el semáforo hidrometeorológico emitido por el Instituto de Protección Civil del Estado, las lluvias más intensas se concentran en el sur y oriente de la entidad.

0: atendió la caída de dos árboles dentro de la escuela primaria Ana B. Contreri, ubicada en el ejido Cerro Blanco, quinta sección. Los árboles derribaron parte del techo y ocasionaron daños estructurales en una cancha del plantel educativo, por lo que brigadas de protección civil realizaron labores de verificación y retiro de ramas para evitar mayores riesgos a estudiantes y personal docente. Protección civil exhortó a la población a mantenerse atenta a los avisos oficiales, evitar cruzar zonas inundadas y extremar precauciones ante posibles tormentas eléctricas, caídas de árbol y anegaciones urbanas. Para Radio y TV, UJAT Noticias.
1: Por otra parte, el dengue se puede prevenir. Aquí le damos algunas recomendaciones de la Secretaría de Salud.
0: Ante el incremento de casos de dengue, la Secretaría de Salud de Tabasco reforzó el llamado a la población para mantener acciones preventivas desde el hogar, con el objetivo de evitar la reproducción del mosquito transmisor Aedes aegypti. Los criaderos pueden encontrarse en objetos de uso cotidiano como cubetas, llantas, botes, latas, floreros, tanques, cisternas, canales en el piso, albercas y basura acumulada, por lo que exhorta a eliminarlos y mantener limpios los espacios dentro y fuera de casa. Asimismo, se recomienda protegerse de las picaduras mediante el uso de ropa de manga larga y colores claros, repelentes de insectos, mosquiteros en puertas y ventanas, así como pabellones para camas. La Autoridad de Salud también pide a la ciudadanía mantenerse atenta a síntomas como fiebre, dolor de cabeza intenso, dolor de ojos, malestar general, náuseas o vómito, dolor muscular o articular y sarpullido. En caso de presentar alguno de estos signos, se exhorta a acudir a la unidad médica más cercana y evitar la automedicación. Entre las recomendaciones para quienes padecen dengue se encuentran tomar abundantes líquidos, guardar reposo, consumir únicamente medicamentos indicados por personal médico y vigilar posibles datos de alarma. Para Radio y TV, UJAT Noticias.
1: La Organización Mundial de la Salud alerta que la pandemia dejó 22.1 millones de muertes y frenó avances en salud global.
2: La pandemia de COVID-19 provocó alrededor de 22.1 millones de muertes adicionales entre 2020 y 2023, incluidas víctimas indirectas, una cifra que triplica ampliamente los fallecimientos reportados oficialmente, advirtió la Organización Mundial de la Salud en su informe Estadísticas Mundiales de Salud 2026. El organismo señaló que el impacto de la pandemia revirtió una década de avances en la esperanza de vida mundial y evidenció las debilidades estructurales de los sistemas de salud. La esperanza de vida global cayó de 73 años en 2019 a 71 años en apenas 2 años, regresando a niveles de hace más de una década. La OMS advirtió además que el avance hacia la cobertura sanitaria universal prácticamente se estancó. Entre 2015 y 2023, el índice global de cobertura pasó apenas de 68 a 71 puntos y alrededor de 1.600 millones de personas enfrentaron pobreza o dificultades económicas por gastos médicos en 2022. La subdirectora general de la OMS, Yukiko Nakatani, afirmó que el deterioro ambiental, las crisis sanitarias y la falta de financiamiento amenazan los avances logrados y urgió a reforzar la atención primaria y la prevención. Para Radio y TV, UJAT Noticias.
1: Países Bajos confirma que los 26 evacuados del crucero MV Ondius dan negativo al antivirus.
3: El presidente de los Estados Unidos, Donald Trump, llegó a Pekín para sostener reuniones con el mandatario chino Xi Jinping, acompañado por figuras empresariales como Elon Musk y directivos de grandes compañías estadounidenses. La visita ocurre en un contexto de tensiones económicas y tecnológicas entre ambas potencias, aunque actualmente se mantiene una tregua comercial impulsada para evitar nuevos incrementos arancelarios. Durante la cumbre, ambos gobiernos discutirán temas relacionados con comercio, inteligencia artificial, exportaciones tecnológicas y la situación geopolítica en Taiwán e Irán. Analistas consideran que Washington busca ampliar el acceso de empresas estadounidenses al mercado chino, mientras que Pekín pretende reducir restricciones comerciales y fortalecer la estabilidad económica bilateral. El viaje representa la primera visita de un presidente de Estados Unidos a China en casi una década y es visto como un intento de recomponer la relación entre las dos economías más importantes del mundo. Para Radio y TV, UJAT Noticias.
1: Vamos a la pausa.
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2: Centro Internacional de Vinculación y Enseñanza. Fue inaugurado el 9 de octubre de 2007. 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
3: Qué bueno que siga con nosotros en UJAT Noticias. Vamos ahora a la entrevista con Gilberto Quesada.
4: Gracias. Vamos ahora a recibir a compañeras estudiantes de la licenciatura en comunicación aquí en nuestra División Académica de Educación y Artes, aquí en la Universidad Juárez Autónoma de Tabasco, que se habían ido, pero no se fueron. Están de regreso y ellas son las creadoras, ellas que están acá, más otro grupo de compañeras. Son creadoras de una de las herramientas que ha tomado un auge extraordinario en redes sociales, en los medios de comunicación digitales, el podcast. Y este podcast tiene que ver con, pues vamos a ver que nos digan ellas, ¿cómo se llama su podcast? No todo está bien y está bien. Ellas son Judith Morales Barrera y Ana Paula López León. Judith, bienvenida.
5: Hola.
4: Hola, ¿cómo estás?
5: Hola, bien, gracias.
4: ¿Todo bien?
5: Todo bien.
4: Pero no está bien, todo bien.
5: Sí.
4: ¿O no, sí está bien?
5: No todo está bien y está bien.
4: ¿Por qué?
5: Bueno, nuestro podcast más que nada se basa en temas sobre salud mental. Entonces, nosotros creamos este espacio justo para hablar sobre temas que a veces como sociedad creemos que están mal, sentirse de una forma. Sin embargo, somos humanos y no tiene nada de malo sentirte mal. O sea, no todo está bien y está bien, como lo dice nuestro podcast.
4: O sea, no todo está bien si tengo nostalgia, no todo está bien si estoy triste, no todo está bien si tengo coraje, pero está bien. Son emociones y son sentimientos.
6: Es correcto, justamente. Lo que buscamos es que, digamos, se abran estos espacios de comprensión de que las emociones por sí mismas no son negativas, son parte del ser humano. Nosotros somos seres que sentimos y no por eso tenemos pues que sentirnos mal, por eso está bien.
4: Ok, cualquiera diría, este tema tendría que tocarlo profesionales de la psicología, profesionales de la salud mental, y las compañeras son comunicólogas en potencia. Entonces, ¿dónde se cierra la pinza?
5: Es correcto, sí, a veces puede sonar raro, ¿no? ¿Qué hacen tres comunicólogas hablando
4: sobre...? Sí, me falta Alexia Ivana López, que no está acá con nosotros, pero acá está. Gracias, Alexia. Y la Community Manager también está con nosotros. ¿Recuerdan nuestro nombre, Community?
7: Carla
4: Quintero, ok. Ninguna de ustedes es psicóloga, ninguna de ustedes está en psicología, ni siquiera en el área de educación. Están en el área de comunicación. ¿Cómo se hace ese cierre de pinza?
5: Es correcto. Bueno, nosotros anteriormente trabajamos un proyecto de periodismo.
4: ¿Qué?
5: De un tema sobre salud mental, que fue el burnout. Entonces, sobre el estrés laboral.
4: Okay.
5: Entonces, nos gustó mucho hablar sobre esto porque vimos una oportunidad de hablar, como nosotros nos estudiamos pues, los mensajes, de cómo traducirlos de manera que la gente los entienda, a veces hablar sobre psicología desde un profesional de la salud siempre te lo va a hablar de manera técnica, con algo académico, científico, ¿no? Entonces, muchas veces no es tan fácil de entender. Entonces, nosotros quisimos abrir este espacio para hablar de eso y de una manera que la gente lo pudiera comprender, lo pudiera pues, adoptar. Pero obviamente no lo hacemos solo nosotros, porque como bien sabemos, no somos profesionales de la salud, entonces no podemos andar hablando a la ligera sobre estos temas, sobre todo la salud mental, que es algo delicado. Tenemos el respaldo con participaciones con psicólogos que también están dentro del podcast. Nosotros contamos una narrativa de personas reales que nos comparten su historia y ellos intervienen con cápsulas ya hablando específicamente sobre el tema a tratar.
4: Del tema específico. Resultados. ¿Por qué digo resultados? Tuvimos ya una primera temporada. Estamos arrancando la segunda temporada de este podcast. ¿Qué tuvimos en el primero? Y tenemos apenas 2 minutos extras.
6: Ay, ok, ¿qué tuvimos en el primero? Bien, la verdad es que tuvimos una buena respuesta por parte de las audiencias, porque recordemos que esta generación está muy interesada en todos estos temas de la salud mental. Son una generación que está muy preocupada por entenderse a sí mismos y también sanar. Así que pues les gustó muchísimo lo que fueron los temas que se tocaron. Se tocó relaciones tóxicas, se tocaron temas como la depresión, la ansiedad, la prevención al suicidio, que son temas que ahorita están en boca de todos y bueno, también fue una respuesta muy positiva por parte de que hubieron psicólogos que daban validez a lo que estábamos diciendo porque, pues sí, como dice mi compañera Ana, no solamente es hablar por hablar así a la ligera, sino tenemos que saber que tenemos un respaldo.
4: Sí, no puedes estar hablando de más en un tema que simplemente no manejas y se necesita un respaldo. Además de ese respaldo profesional, ustedes tienen que ver el tema de horarios, tiempos, el espacio, ¿dónde lo graban, dónde lo hacen?
5: Pues afortunadamente hemos tenido mucho apoyo de la universidad, sobre todo de nuestro profesor Erasmo Marín Villegas y en la División Académica de Educación y Artes con la directora Telma Leticia. Y ahí nos abrieron el espacio para en las cabinas poder grabar. Entonces, ahí grabamos, ahí editamos y hacemos demás cosas.
4: Ok. ¿Cuándo sale el próximo número, el próximo episodio? ¿Cómo se le llama eso? Ustedes lo manejan por episodio.
6: Sí, por episodio.
4: Ok, ¿cuándo sale el próximo?
6: Bueno, pues el próximo episodio sale este viernes 15 de mayo a las 2 p.m.
4: ¿Con qué tema?
6: Es sobre todo el capítulo de bienvenida. Volvimos y tenemos muchas cosas que contar. Ese es el nombre del episodio.
4: Ok, entonces es mañana viernes 15 de mayo, es el primer capítulo de la segunda temporada.
5: Es correcto.
4: Adiante, entonces los invitamos. ¿Vamos a estar en qué redes sociales, por favor?
5: Estaré disponible en Spotify y YouTube. En Spotify como Noticias a la Octava y en YouTube con nuestro nombre, No Todo Está Bien, punto, y está bien.
4: Ok. Pues muchísimas gracias. Alexia, muchas gracias. Qué pena que no estuviste acá con nosotros. Recuérdame, la Community Manager se llama... Quintero, Carla, así muy lejísimos la escuchamos. Ana Paula, muchas gracias por haber estado acá. Judith Morales, muchas gracias. Todo el éxito y por favor vengan a platicar más seguido con nosotros a ver qué está pasando con los chicos, qué está pasando con sus audiencias. Muchas gracias, todo el éxito.
5: Muchas gracias.
6: Muchas gracias.
4: Muchas gracias. Quédense con nosotros, esto es UJAT Noticias.
3: Gracias, Gilberto. En información local, autoridades federales y estatales dieron seguimiento al modelo de atención médica gratuita en el país.
7: El gobernador Javier May Rodríguez participó en la reunión de supervisión de avances del IMSS Bienestar, que encabezó la presidenta Claudia Sheinbaum en Palacio Nacional. El mandatario acudió al encuentro junto a sus homólogos de 22 entidades de la República, que desde marzo de este año accedieron al programa de salud federal a cargo de Alejandro Schwartz Pérez, quien sustituyó al actual titular de la Secretaría de Salud, Alejandro Calderón Alipi, esto en agosto de 2024. La realización de la reunión fue confirmada esta mañana por la presidenta Sheinbaum al finalizar la conferencia del pueblo que de lunes a viernes lleva a cabo en el Salón Tesorería de Palacio Nacional. La supervisión del modelo federalizado de salud se lleva a cabo de forma periódica con el objetivo de conocer avances, desarrollo y resultados en la atención médica gratuita a personas sin seguridad social en gran parte del país, mediante la firma de convenios entre las entidades federativas y el Gobierno de México. A la reunión convocada por la Ejecutivo Federal, además del responsable del programa IMSS Bienestar, también asistió el director general del Instituto Mexicano del Seguro Social, Zoe Robledo Aburto, presidente de la Junta de Gobierno de esta institución. Con información de Luis Enrique Martínez, para Radio y TV, UJAT Noticias.
3: Fortalecen actividades ecológicas en UJAT.
8: La doctora Diana Cano, presidenta de la Asociación Civil Sin Fines de Lucro, Oncopeque, encabezó una actividad de recolección de tapas y botellas de plástico en la División Académica de Educación y Artes de la Universidad Juárez Autónoma de Tabasco. La jornada se realizó en el lobby del edificio H, donde estudiantes y docentes participaron entregando material reciclable con causa social. Esta iniciativa se lleva a cabo desde el año 2019, gracias al trabajo en conjunto de los cuerpos académicos, organizaciones, universidades y responsabilidad social, también de sujetos y procesos educativos. La actividad fue organizada por la profesora Edna Gómez, quien destacó la importancia de fomentar la conciencia ambiental y el apoyo a causas sociales dentro de la comunidad universitaria. Para Radio y TV, UJAT Noticias.
3: Hay una interesante exposición pictórica en el Centro Cultural Quinta Grijalva.
9: El Centro Cultural Quinta Grijalva ya abrió sus puertas a la exposición del artista plástico tabasqueño Peter Obando, dedicada a la leyenda musical Chicoché, una muestra que por primera vez reúne las 30 obras completas creadas en honor al llamado Hombre del Overol. La colección, trabajada durante más de 3 décadas, representa uno de los homenajes artísticos más importantes realizados al ícono tabasqueño, con piezas que retratan distintas etapas y estilos inspirados en la figura del cantante. La exposición incluye obras elaboradas en técnicas como óleo, acuarela, pastel y acrílico, además de formatos que van desde cuadros pequeños hasta lienzos de gran tamaño. El espacio cultural de la Quinta Grijalva, considerado actualmente uno de los recintos más representativos para actividades artísticas y culturales en Tabasco, recibe esta muestra que también busca preservar la memoria musical y popular de Chicoché entre nuevas generaciones. Peter Obando, reconocido muralista, caricaturista y docente tabasqueño, cuenta con una trayectoria de más de 45 años en el periodismo gráfico y ha dedicado gran parte de su carrera al impulso del arte y la formación de nuevos talentos en el estado. La exposición ya puede ser visitada por el público en el Centro Cultural Quinta Grijalva, como parte de las actividades culturales y artísticas en Tabasco, con imágenes de Alejandro López, Jesús Morales, para Radio y TV, UJAT Noticias.
3: Santander ya emitió la convocatoria Beca Santander Apoyo a la Manutención 2026.
10: El Banco Santander lanzó la convocatoria Beca Santander Apoyo a la Manutención 2026, un programa dirigido a los estudiantes de educación superior en México, con el objetivo de brindar apoyo económico para contribuir a la continuidad de sus estudios. La beca está enfocada en estudiantes de nivel técnico, licenciatura, maestría y doctorado, y otorgará un apoyo económico único de 9,000 pesos a los beneficiarios seleccionados. La convocatoria tiene como fecha límite de inscripción el 20 de julio de 2026, y el registro deberá realizarse a través de www.santanderopera.com. academia.com. El objetivo principal de esta iniciativa es fortalecer la trayectoria académica de los estudiantes, reducir barreras económicas y fomentar su desarrollo profesional mediante un respaldo financiero que les permita continuar con su formación educativa. Para Radio y TV, UJAT Noticias.
3: Cerró en la DACVIOL el segundo Congreso Nacional e Internacional Intercambio de Saberes de Agroforestería y Comercialización.
11: La División Académica de Ingeniería y Arquitectura de la Universidad Juárez Autónoma de Tabasco, a través de las academias de Ingeniería Mecánica Eléctrica, Ingeniería Civil y Arquitectura, convocan a estudiantes de estas licenciaturas a participar en el concurso de Puentes de Madera DAIA UJAT 2026, una actividad que tiene como objetivo fortalecer los conocimientos teóricos y prácticos de los participantes mediante el diseño, el análisis y la construcción de un puente de madera, aplicando principios de resistencia estructural, equilibrio de cuerpos rígidos y análisis de armaduras. De acuerdo con la convocatoria, los equipos deberán integrarse por 2 estudiantes y serán evaluados en aspectos como capacidad de carga, relación carga-peso, diseño, construcción y presentación del proyecto. Entre las especificaciones técnicas se establece que los puentes deberán tener una longitud de 90 centímetros con una tolerancia de 10 centímetros. Además, construirse únicamente con abatelenguas, sí, palitos de madera, sin utilizar metales ni refuerzos ocultos. El concurso se realizará el próximo 29 de mayo. De 9 de la mañana a 1 de la tarde en la explanada de los edificios N y M de la División Académica de Ingeniería y Arquitectura. Los organizadores informan que habrá premiación para los 3 primeros lugares y que todos los participantes recibirán constancia con valor curricular. Para Radio y TV, UJAT Noticias.
3: Tabasco ya comenzó la fiebre futbolera. Le invito a escuchar lo siguiente.
9: La emoción por la próxima Copa del Mundo ya comienza a sentirse en Tabasco. En Villahermosa, tiendas deportivas y negocios especializados en jerseys aseguran que cada vez son más los aficionados que buscan prepararse con anticipación para vivir el ambiente mundialista. Playeras de la selección mexicana, argentina y distintos equipos históricos ya se comercializan en la entidad, mientras que las nuevas colecciones mundialistas comienzan a llegar poco a poco a los aparadores.
12: Demasiado. Las jerseys, ahorita el mundial está la gente loquísima por este gran momento, y pues de todos, hasta los que no compraban, no estaban acercándose al fútbol, están comprando y quieren su jersey para el mundial.
9: Además de jerseys actuales, también existe interés por modelos retros y ediciones especiales de selecciones internacionales, algunas consideradas difíciles de conseguir. También ofrecen personalización de playeras con nombres y números oficiales, así como envíos dentro y fuera del estado, lo que ha permitido ampliar sus ventas durante esta temporada. Aseguran que esta época representa una de las mejores temporadas del año para el sector, debido al entusiasmo que genera el fútbol y la cercanía del evento deportivo más importante del planeta.
13: Aquí nuestro fuerte es el sobrepedido, porque hay muchas jerseys que podemos no tenerlas para entrega inmediata, pero las podemos conseguir por sobrepedido, y esa pues nos puede pedir hasta la más rara, hasta la más como común. A mí la más rara es una de Jamaica, que no me acuerdo de qué año, pero era viejita, y me sorprendió hasta yo que la pudimos conseguir.
9: Las comerciantes esperan que conforme se acerque el inicio del mundial, las ventas continúen incrementando y la fiebre futbolera siga creciendo entre los tabasqueños. Con imágenes de Alejandro López, Jesús Morales, para Radio y TV, UJAT Noticias.
3: Escuchemos la efeméride de hoy.
14: El 14 de mayo de 1983 fallece Miguel Alemán Valdés. Fue el primer presidente de la República del México moderno de 1946 a 1952. Durante su periodo se otorgó el voto a la mujer a nivel municipal. Se creó el Instituto Nacional Indigenista, el Instituto Nacional de la Juventud y el de Bellas Artes, así como la Dirección General de Turismo de la Secretaría de Gobernación. Se crearon diversas obras de infraestructura con las que México ingresó a la modernización industrial. Se construyó la Ciudad Universitaria, el Auditorio Nacional y el Aeropuerto Internacional de la Ciudad de México. También inició la campaña de vacunación contra la fiebre aftosa, fortaleció la CFE y la modernización de los ferrocarriles nacionales de México. Con información de Gerardo de la Cruz, UJAT Cultura.
3: Hacemos pausa.
15: Música.
2: Biblioteca Central, Manuel Bartlett Bautista. El 20 de noviembre de 1978 se inauguró en ocasión de los festejos del primer centenario del Instituto Juárez por el entonces presidente de la República, José López Portillo. Reinaugurada el 20 de mayo de 1993 por el presidente Carlos Salinas de Gortari. Está ubicada dentro de la Zona de la Cultura. 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
3: Estamos de vuelta en UJAT Noticias. La División Académica de Ingeniería y Arquitectura de la UJAT tiene la siguiente invitación.
11: La División Académica de Ingeniería y Arquitectura de la UJAT convoca a toda la comunidad estudiantil al Mercadito Daía, iniciativa orientada a impulsar el emprendimiento universitario y promover el consumo local entre la comunidad estudiantil. Este evento se llevará a cabo el próximo miércoles 20 de mayo a partir de las 9 de la mañana en el área verde del Laboratorio de Hidráulica de la Daía. Ahí los estudiantes podrán instalar puestos para ofrecer productos como alimentos, bebidas, manualidades y diversos artículos elaborados por emprendedores universitarios. La convocatoria establece que únicamente podrán participar estudiantes inscritos en la División Académica de Ingeniería y Arquitectura como expositores, quienes cuenten con algún producto para comercializar. Las inscripciones están ya disponibles desde el 13 y hasta el 19 de mayo en las oficinas de la Coordinación de Difusión Cultural y Extensión, ubicadas en la planta baja del edificio J. El cupo será limitado a 20 emprendedores. Como parte del registro, los participantes deberán entregar un medicamento autorizado. La lista de estos medicamentos que puedes entregar, consúltala directamente en la Coordinación de Difusión Cultural y Extensión de la DAIA. Recuerda, debes también seguir en Facebook la página oficial DAIA Jucuma. Con esta actividad, la DAIA busca fortalecer la creatividad, el autoempleo y la participación estudiantil, al mismo tiempo fomentar el apoyo al talento local dentro de la universidad. Para Radio y TV, UJAT Noticias.
3: Más de 600 mujeres indígenas reciben capacitación política en México.
0: El Instituto Nacional Electoral y la Comisión Interamericana de Mujeres de la Organización de los Estados Americanos iniciaron el curso de alto nivel para mujeres indígenas Marta Sánchez Nestor, edición México 2026, con el objetivo de fortalecer la participación política, el liderazgo comunitario y la incidencia en espacios de toma de decisiones. De acuerdo con el Instituto Nacional Electoral, participan más de 600 mujeres indígenas, de las cuales 80 son presenciales, provenientes de 30 entidades federativas y 410 de modalidad virtual dentro del país y 97 participantes internacionales de 12 países de América. La capacitación se desarrolla del 13 al 15 de mayo como parte de la 29ª edición del curso regional impulsado por la Comisión Interamericana de Mujeres de la OEA en coordinación con el INE. La inauguración del programa estuvo encabezada por la consejera presidenta del Instituto Nacional Electoral, Guadalupe Tadei Zavala, y la secretaria ejecutiva de la COEA, Alejandra Mora Mora, con la participación del director general del Instituto Nacional de los Pueblos Indígenas, Adelfo Regio Montes. El curso contempla formación en campañas electorales, prevención de violencia política, comunicación, seguridad digital y acceso a financiamiento político, con el fin de fortalecer la participación de mujeres indígenas en procesos democráticos y sistemas normativos internos. Para Radio y TV, UJAT Noticias.
3: El INEGI dio a conocer lo siguiente.
0: El Instituto Nacional de Estadística y Geografía, INEGI, reportó que en México alrededor de 20 millones de personas de 6 años y más no utilizan Internet. De acuerdo con los resultados de la Encuesta Nacional sobre la disponibilidad y uso de las tecnologías de la información en los hogares, el organismo autónomo detalló que las principales causas de esta situación son la falta de conocimiento para usar el Internet, con 56.1% de los casos, el desinterés o la falta de necesidad, con 16.5%. y la falta de los recursos económicos con 10.8%. El INEGI indicó que pese a los avances en conectividad, aún persiste una brecha digital en el país, ya que una parte importante de la población no tiene acceso efectivo a los servicios digitales. La institución precisó que la encuesta forma parte de los trabajos estadísticos nacionales para medir el acceso y uso de tecnologías de la información en los hogares mexicanos. Además, el informe se publica en el contexto previo al Día Mundial del Internet, que se conmemora el 17 de mayo y en el que se analizan las condiciones de conectividad en el país. Para Radio y TV, UJAT Noticias.
3: La calificadora Standard & Poor's ajustó la perspectiva financiera de Pemex.
1: La agencia calificadora Standard & Poor's informó este 13 de mayo que cambió de estable a negativa la perspectiva crediticia de Petróleos Mexicanos, Pemex, y de la Comisión Federal de Electricidad, conocida como CFE. La afirmación internacional explicó que la decisión responde al deterioro de las finanzas públicas del gobierno federal y el incremento en los riesgos fiscales para México. Sin embargo, Standard & Poor's mantuvo las calificaciones crediticias de ambas empresas productivas del estado. En el caso de Pemex, la calificatoria mantuvo la nota en W, mientras para la Comisión Federal de Electricidad conservó la calificación en BBB. Standard & Poor's señaló que la perspectiva negativa refleja la posibilidad de que el gobierno mexicano enfrente mayores presiones presupuestales para respaldar financieramente a ambas empresas durante los próximos 12 meses. La calificatoria indicó que Pemex continúa enfrentando altos niveles de endeudamiento y menores expectativas de producción petrolera. Además, Standard & Poor's advirtió que un debilitamiento adicional de las cuentas fiscales del país podría derivar en nuevos ajustes a las calificaciones soberanas y de las empresas estatales mexicanas. Para Radio y TV, UJAT Noticias.
3: Cuba enfrenta una de sus crisis energéticas más severas.
11: El gobierno de Cuba reconoció que la isla atraviesa por una grave crisis energética derivada de la falta de combustible y el deterioro en las plantas generadoras de electricidad, una situación que provoca apagones prolongados en distintas provincias de ese país. Autoridades cubanas informaron que algunas regiones registran corte de energía eléctrica hasta por 22 horas al día, principalmente a las afueras de La Habana, afectando actividades comerciales, servicios básicos y la vida cotidiana de millones de personas. La crisis se agrava por la reducción en el suministro de petróleo proveniente de Venezuela y por las dificultades económicas que enfrenta el gobierno cubano para importar combustible en medio de sanciones internacionales y problemas financieros. Especialistas advierten que la situación podría impactar todavía más a la economía de la isla, especialmente en sectores como turismo, transporte, producción de alimentos. Mientras tanto, crece el descontento social entre la población. Para Radio y TV, UJAT Noticias.
3: La OPEP ajustó a la baja sus previsiones sobre la demanda mundial del petróleo para el próximo año.
5: La Organización de Países Exportadores de Petróleo, conocida como OPEP, informó este 13 de mayo una reducción en su previsión de crecimiento de la demanda petrolera mundial para 2026. El ajuste ocurre en medio de las tensiones generadas por la guerra en Irán y las afectaciones al comercio energético en Medio Oriente. De acuerdo con el informe mensual del organismo, la demanda mundial de crudo crecerá 1.17 millones de barriles diarios durante 2026, cifra menor a la previsión anterior de 1.38 millones de barriles por día. La OPEP señaló que el cierre del Estrecho de Hormuz ha provocado interrupciones en el flujo de exportaciones petroleras. Esta zona marítima es considerada una de las rutas más importantes para el transporte mundial de petróleo. El organismo también indicó que la demanda promedio para el segundo trimestre de 2026 será de 104.57 millones de barriles diarios, por debajo de los 105.07 millones estimados previamente. Además, la alianza OPEP más, integrada por países productores de petróleo aliados a la organización, reportó que su producción de abril cayó en 1.74 millones de barriles diarios, para ubicarse en 33.19 millones de barriles por día. Para Radio y TV, UJAT Noticias.
3: El mercado cambiario opera estable en medio de expectativas internacionales. Vea usted.
6: El dólar se cotiza este jueves en 17.17 pesos, mientras que el tipo de cambio fix del Banco de México se ubica en 17.18, reflejando estabilidad en la jornada. El peso mexicano registró una ligera apreciación de 0.27%, apoyado por un entorno de baja volatilidad en mercados emergentes. Inversionistas siguen atentos a las tensiones comerciales entre Estados Unidos y China, así como a posibles decisiones de política monetaria de la Reserva Federal. En ventanillas bancarias, el dólar se mantiene en un rango promedio de 16 a 17.90 pesos dependiendo de la institución financiera. Para Radio y TV, UJAT Noticias.
3: Secretaria de Economía anunció nuevas acciones comerciales internacionales para fortalecer la presencia económica de México.
1: El secretario de Economía, Marcelo Ebrard Casaubón, afirmó que México atraviesa un despliegue comercial sin precedente reciente, marcado por acuerdos internacionales y nuevas negociaciones económicas durante mayo de 2026. Durante el foro Construyendo Oportunidades, el titular de la Secretaría de Economía informó que el próximo 22 de mayo México firmará un acuerdo con la Unión Europea. Explicó que se suscribirán dos instrumentos, un acuerdo global que deberá ser ratificado por los 27 países miembros de la Unión Europea y por el Senado de la República, además de un acuerdo comercial interino que entrará en vigor de manera inmediata. Marcelo Ebrard señaló que este mecanismo eliminará prácticamente todos los aranceles para exportaciones mexicanas, incluyendo sectores automotriz y agropecuario. La meta del gobierno federal es incrementar las exportaciones mexicanas hacia la Unión Europea de 23.800 millones de dólares a 36.100 millones para 2030. El secretario de Economía agregó que el 27 de mayo iniciarán conversaciones formales para la revisión del tratado entre México, Estados Unidos y Canadá, conocido como TECMEC. Además, anunció que antes de concluir mayo se enviarán misiones comerciales mexicanas a China e India para ampliar la presencia empresarial del país en ambos mercados. Para Radio y TV, UJAT Noticias.
3: La Brigada de Fusileros Paracaidistas cumple 8 décadas de historia.
4: La Secretaría de la Defensa Nacional informó que se preparan los actos conmemorativos por el 80 aniversario de la Brigada de Fusileros Paracaidistas, unidad del Ejército Mexicano, creada en 1946. De acuerdo con la dependencia, las actividades contemplan ceremonias oficiales, ejercicios militares y eventos con participación personal en activo y retirado en distintas sedes del país. La Brigada de Fusileros Paracaidistas tiene su sede en el Campo Militar número 1A, en Santa Lucía, Estado de México, y está integrada por 3 batallones de fusileros paracaidistas, además de unidades de apoyo y adiestramiento. El aniversario recuerda el primer salto de paracaidistas mexicanos realizado el 15 de septiembre de 1946 en los llanos de Valbuena, en la Ciudad de México, hecho que marcó el inicio formal de esta unidad militar. La Secretaría de la Defensa Nacional destacó que la brigada es una fuerza de reacción inmediata del Ejército Mexicano con capacidad de despliegue rápido en operaciones de seguridad, apoyo a la población y atención a emergencias en territorio nacional. Para Radio y TV, UJAT Noticias.
3: En temas deportivos, la UJAT será sede del equipo profesional de tercera división.
7: Plataneros de Tabasco, equipo de fútbol profesional de la Liga TDP, busca consolidación en el estado y sobre todo la UJAT, que será su casa. En entrevista para este espacio, el director deportivo Bardo Fierros nos detalló sobre el tema.
22: Agradecido primero que nada con el señor rector Narváez por este convenio que tenemos con la UJAT, siempre llevando de la mano este gran proyecto que tenemos de Plataneros de Tabasco, este nuevo equipo de tercera división profesional de la TDP, siempre viendo por el lado de que sigan sus estudios, que sigan estudiando y que también el fomentar el deporte sea una buena mancuerna, ¿no? Creo que en esta parte donde nosotros tenemos el acercamiento con el rector de la UJAT y tanto con toda la institución, es eso primordialmente. Llevar lo deportivo con lo de los estudiantes, con el tema estudiantil, creo que siempre es bueno para seguirse preparando, y pues hay mucha gente que hoy en día tiene una proyección más importante y tiene cosas por las cuales seguir luchando, que es el deporte y el estudio, ¿no?
7: Además, Bardo Isaac comenta de las visorías que se han desarrollado y las que vienen en puerta.
22: Ya tuvimos visorías, tuvimos visorías en Teapa y en Nacajuca, por ahí también el presidente nos hizo saber que vamos a tener visorías en Nacajuca, en Macuspana y en Huimanguillo. Ya tuvimos la primera visoría, que tuvimos cerca de 500 chavos en el complejo deportivo aquí de nuestra casa, la UJAT. Se vienen también otras 2 visorías más también, y una particularmente para los alumnos de aquí de la institución, ¿no? Sí, vamos a tener un visoreo especial para los jugadores, para todos los estudiantes de aquí de la UJAT. Vamos a tener visorías especiales, todos los que gusten ir, aunque no estén en la selección, aunque estén en la selección, aunque no hayan participado de alguna manera, porque hay chavos que luego no han participado en sus equipos o en diferentes categorías o algo, capaz si por ahí tenemos alguien que tenga el talento y la disciplina para poder estarlo, está abierto para todos, y también sacar 1 o 2 futbolistas que puedan participar con nosotros en el nivel profesional.
7: La UJAT será sede de los entrenamientos y próximamente la casa de los plataneros.
22: Sí, el centro base va a ser aquí, nuestra casa para entrenar va a ser las instalaciones de aquí de la UJAT, el centro deportivo que tenemos aquí en la UJAT.
7: Finalmente, el director deportivo hace la invitación a todos los juchimanes.
22: Chavos, esta es una oportunidad muy importante para todos los estudiantes de la UJAT, para todos los juchimanes. Creo que esta es una oportunidad única. Plataneros de Tabasco ya llegó, estamos presentes y vamos a dar todo por este equipo, por esta ciudad, y pues que no se pierdan las visorías que vamos a tener pronto para que Plataneros de Tabasco también sea juchimán.
7: Para TV y Radio, Sergio Díaz, UJAT Noticias.
3: Se informa que el día viernes 15 de mayo se suspenden las actividades académicas y administrativas en las dependencias de esta casa de estudios, reanudando labores el de lunes 18 del presente mes y año, lo anterior en cumplimiento a lo estipulado en las cláusulas de los contratos colectivos de trabajo del ESPIUJAT y ESTAYUJAT respectivamente. Sin embargo, el Centro de Enseñanza de Lenguas Extranjeras retomará actividades de manera normal el sábado 16 de mayo. Hasta aquí llegamos con la información. Soy Stephanie Pérez, hasta la próxima.

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4: Son las 7:30.

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4: Son las 7:46.

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2: Son las 8. Con 2 minutos.
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0: 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Son las 8 con 18 minutos.
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1: Son las 8. Con 34 minutos.
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4: Un análisis a tiempo. Es importante realizarse análisis clínicos por varias razones. 1. Detección temprana de enfermedades. Los análisis clínicos pueden detectar enfermedades en sus etapas iniciales, cuando son más fáciles de tratar. 2. Prevención de complicaciones. La detección temprana de enfermedades puede prevenir complicaciones y mejorar los resultados de tratamiento. 3. Monitoreo de la salud. Los análisis clínicos pueden monitorear la salud y detectar cambios en el estado de salud. 4. Diagnóstico preciso. Los análisis clínicos pueden proporcionar un diagnóstico preciso y ayudar a los médicos a tomar decisiones informadas. 5. Tratamiento personalizado. Los análisis clínicos pueden ayudar a personalizar el tratamiento según las necesidades individuales. 6. Reducción de riesgos. Los análisis clínicos pueden reducir los riesgos de enfermedades crónicas y agudas. 7. Detección de factores de riesgo. Los análisis clínicos pueden detectar factores de riesgo para enfermedades como la hipertensión o el colesterol alto. Para evitar pasar por alto un chequeo a tiempo, considera lo siguiente. 1. Agenda regularmente. Programa análisis clínicos periódicos con tu médico. 2. Mantén un registro. Lleva un registro de tus análisis y resultados para monitorear tus progresos. 3. Conoce tus riesgos. Identifica tus factores de riesgo para enfermedades y realiza análisis clínicos según sea necesario. 3. Mantén una actitud positiva. Recuerda que los análisis clínicos son una herramienta para mejorar tu salud. Es importante recordar que los análisis clínicos deben ser realizados bajo la supervisión de un profesional de la salud y según las recomendaciones individuales. Recuerda que los análisis clínicos pueden salvar vidas y mejorar la calidad de vida.
5: Un guión del médico pasante de Servicio Social Eduardo Gómez Cruz, con información del portal de la Organización Panamericana de la Salud, para Radio UJAT, Voz Universitaria. 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
2: 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Son las 8:49.
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3: Son las 9:04.
4: 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La música en el cine. Mi pobre Angelito 2. Un año después de lo sucedido en la primera película, la familia McAllister se prepara para pasar las vacaciones de Navidad en Miami y se reúnen en la casa de Peter y Kate en Chicago. El hijo menor de Peter y Kate, Kevin, el actor Macaulay Culkin, cree que Florida no es un lugar apropiado para pasar las fiestas, ya que ahí no hay árboles de Navidad. Esa noche, todos asisten a un festival navideño en la escuela de sus hijos, donde Kevin es ridiculizado por su hermano mayor, Buzz, en medio de su número de canto frente a todo el público. Al darse cuenta, Kevin intenta vengarse y acaba causando un desastre en el escenario. De vuelta en casa, Kevin, al ver que todos se ponen en su contra después de oír las disculpas hipócritas de Buzz, le defienden a pesar de haber visto lo que hizo. Kevin se enfada con su familia y desea poder irse de vacaciones solo y lejos de ellos. A la mañana siguiente, debido a que Peter desenchufó sin darse cuenta el despertador, todos se han vuelto a quedar dormidos y deben ir corriendo al aeropuerto para lograr coger su vuelo a tiempo, al igual que el año anterior. Y Kevin se vuelve a quedar en casa, es decir, en Nueva York. El tema de esta cinta es un popurrí de canciones navideñas elaborado por John Williams.

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1: Un análisis a tiempo. Es importante realizarse análisis clínicos por varias razones. 1. Detección temprana de enfermedades. Los análisis clínicos pueden detectar enfermedades en sus etapas iniciales, cuando son más fáciles de tratar. 2. Prevención de complicaciones. La detección temprana de enfermedades puede prevenir complicaciones y mejorar los resultados de tratamiento. 3. Monitoreo de la salud. Los análisis clínicos pueden monitorear la salud y detectar cambios en el estado de salud. 4. Diagnóstico preciso. Los análisis clínicos pueden proporcionar un diagnóstico preciso y ayudar a los médicos a tomar decisiones informadas. 5. Tratamiento personalizado. Los análisis clínicos pueden ayudar a personalizar el tratamiento según las necesidades individuales. 6. Reducción de riesgos. Los análisis clínicos pueden reducir los riesgos de enfermedades crónicas y agudas. 7. Detección de factores de riesgo. Los análisis clínicos pueden detectar factores de riesgo para enfermedades como la hipertensión o el colesterol alto. Para evitar pasar por alto un chequeo a tiempo, considera lo siguiente. 1. Agenda regularmente. Programa análisis clínicos periódicos con tu médico. 2. Mantén un registro. Lleva un registro de tus análisis y resultados para monitorear tus progresos. 3. Conoce tus riesgos. Identifica tus factores de riesgo para enfermedades y realiza análisis clínicos según sea necesario. 3. Mantén una actitud positiva. Recuerda que los análisis clínicos son una herramienta para mejorar tu salud. Es importante recordar que los análisis clínicos deben ser realizados bajo la supervisión de un profesional de la salud y según las recomendaciones individuales. Recuerda que los análisis clínicos pueden salvar vidas y mejorar la calidad de vida.
4: Un guión del médico pasante de Servicio Social Eduardo Gómez Cruz, con información del portal de la Organización Panamericana de la Salud, para Radio UJAT, voz universitaria. 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
1: Son las 9 con 20 minutos.
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1: Son las 9. Con 36 minutos.
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3: Hola, ¿qué tal? Me da gusto saludar a todo el auditorio que nos sintoniza a través de la frecuencia 96.1 Radio UJAT Voz Universitaria. Les recuerdo que también nos puedes sintonizar a través de www.radio.ujat.mx y seguirnos en todas las plataformas digitales como Facebook, Instagram, YouTube y X como Voz Universitaria. Les saluda Karen Flores y sean bienvenidos a una emisión más de esta serie de salud Emergencia 961, tu frecuencia de vida. En la emisión pasada abordamos qué es y cómo prevenir el pie diabético. Hoy hablaremos del manejo adecuado del pie diabético. Y para que conozcamos qué se debe hacer en esta situación, está una vez más con nosotros la médico pasante del Servicio Social de la División Académica Multidisciplinaria de Comalcalco, la doctora Sandra Murillo. Doctora, bienvenida nuevamente a este programa.
4: Hola Karen y a todo el auditorio que hoy nos escucha. Gracias de nuevo por la invitación.
3: Y bien, doctora, para iniciar, si una persona ya tiene una herida o una úlcera en el pie, ¿cuál es el primer paso? Porque muchos aquí dicen, vamos a ver si se cierra sola.
4: Eso es bastante común, pero el primer paso es siempre acudir con nuestro médico. Si ya tenemos una herida, como lo habíamos mencionado en el programa anterior, lo ideal es ir con nuestro médico general, con un internista o con un podólogo, que como ya habíamos dicho, es el médico encargado de nuestros pies, y él nos va a decir qué tiene que proseguir después de la herida. De igual forma, el tiempo es clave. Entre más tiempo dejemos pasar, el diagnóstico será mucho peor.
3: Claro. Y muy importante estos pasos para tratar específicamente estas heridas. Y aquí es común pues que la gente diga, no, pues ya le puse pomada que le funcionó a mi cuñado, pues ahora se curó bien y pues va a funcionar, pero sabemos que no. Ahora, doctora, ¿cómo es el tratamiento? Porque mucha gente cree que solo recetan una cremita y ya.
4: Eso es falso, realmente es un proceso bastante largo, más cuando las heridas ya son muy grandes. Pero iniciamos por etapas. El médico nos va a decir, bueno, aquí vamos a ir por etapas, vamos por pasos, y el primero es limpiar la herida, pero no solo limpiarla ahí por encimita, tiene que ser una limpieza profunda, así es, una limpieza que el médico ya sabe cómo se tiene que realizar. También hay que utilizar antibióticos, el médico nos va a decir qué antibióticos son los adecuados para nuestra herida. No es ideal estarnos poniendo la crema del vecino, la del cuñado, la de la comadre, porque eso no funciona así. También es de vital importancia el control riguroso de la glucosa, mantener la glucosa en control, tomar nuestro tratamiento, también hacer la dieta que tenemos que hacer como personas diabéticas, es decir, evitar completamente el azúcar.
3: Claro, y muy importante lo que comentaba, ¿no? De las recetas caseras. Y vamos a una parte, doctora, donde van a estar atentos los que nos están escuchando, los mitos, porque aquí en Tabasco, si algo tenemos es que, pues como decía, la receta secreta de la abuela, la pomadita del compadre o el consejo del vecino que ya se curó él solo. ¿Qué nos puede decir sobre eso? Pero, doctora, vamos a un corte promocional. Enseguida regresamos aquí en Emergencia 961, tu frecuencia de vida.
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3: Estamos de regreso en Emergencia 961, tu frecuencia de vida. Gracias por continuar con nosotros. Estamos abordando un tema de mucha importancia, que es el manejo del pie diabético. Antes de irnos al corte promocional, nos quedamos en los mitos. Ahora, doctora, ¿qué nos puede decir sobre ello? Porque hay muchos.
4: Sí, claro, hay bastantes y algunos muy sonados.
3: Así es, como el que ponte miel de la buena, de la que vende por allá en Pichucalco. Échale un poco de ceniza, según eso sana, doctora.
4: Esto es completamente falso. Muchos remedios caseros que nos recomiendan los vecinos y nos juran que es completamente bueno para nuestro pie, que nos va a quitar la herida, es falso. Estos remedios caseros pueden empeorar mucho la infección que ya hay, y las heridas de ese pie necesitan productos especiales, y no solo eso, también necesitan supervisión médica.
3: Así es, y pues con esto muchos creen que ya se está curando, y en realidad, por decirlo así literalmente, están haciendo un caldo de cultivo entre toda esa herida. Y también hay eso de que no me duele, entonces no es grave.
4: Obviamente también es falso. Esto es algo muy normal entre la población, decir, pues si no me duele, si no me duele, no tengo nada, no hay infección. Pero no, anteriormente habíamos comentado que nuestro pie va a perder sensibilidad a lo que le llamamos neuropatía diabética. Eso significa que ya vamos a perder sensibilidad, no vamos a sentir algunas partes de nuestro pie, el dedo o inclusive todo el pie, y obviamente no vamos a sentir que la herida nos está lastimando, que nos duele, no vamos a sentir nada. Entonces, la falta de dolor es el signo de alerta con el cual tenemos que estar mucho más pendientes.
3: Así es. Y también, doctora, hay otro, el típico que dice, a mí ya me pasó, se me curó solo, si me sale otra no pasa nada, porque hay muchos valientes aquí en Tabasco y que ya se ha salvado una vez y cree que tiene suerte para otra herida.
4: Esto igual es un error muy grande, porque cada úlcera que salga en los pies es una nueva oportunidad para que el cirujano nos termine quitando ese pie o la pierna. Entonces, no hay que normalizar el, pues si me sale otra, no hay problema.
3: Así es.
4: O ya me salió una y se me curó. Realmente hay que tener mucho cuidado con esto.
3: Así es, y porque, pues, como decía, no, pues ya me salió otra, pero igual la vez pasada yo la cuido en casa y pues al rato ya en urgencias y llega a lo peor, que es amputar esa parte. También he escuchado, doctora, que dicen, ya me quitaron el dedo gordo, por decirlo así, ya no tengo bronca, como si fuera pues cambiar algo tan fácil, ¿no?
4: Es completamente falso. La amputación no va a resolver el problema de fondo, porque a fin de cuentas es una cirugía. Se corta, no me cuido, se vuelve a infectar, la infección avanza, entonces ya no va a ser el dedo.
3: Claro.
4: Va a ser la mitad del pie o todo el pie. Imagínense, si no se siguen cuidando, se puede llegar a hacer toda la pierna.
3: Claro.
4: Entonces es algo con lo cual se tiene que tener mucho cuidado y no decir, pues una vez que me cortan

0: al menos en la piel, por no decir de lo que pasa cuando lo estamos tomando, uh-huh. en la piel va a causar mucha irritación y no solo eso, va a retrasar el proceso de cicatrización. Uh-huh. El alcohol nunca se debe utilizar en heridas abiertas. El alcohol solo se utiliza para desinfectar zonas sanas de nuestro cuerpo o superficies.
1: Ok, pues ahí está, querido auditorio, nada de remedios de la comadre, ni de así se curó mi papá. Si hay herida, hay que actuar con conocimiento, no con costumbre. Doctora, ahora, ¿cuál es el papel de la familia o los cuidadores en todo esto?
0: Más que nada, asegurar que el paciente pueda llevar el tratamiento como debe de ser. Uh-huh. Y no solo eso, animar también al familiar, porque sabemos que perder una extremidad es un golpe muy duro, claro, para la persona. Uh-huh. Entonces, van a caer en depresión, van a decir, pues es que ya no sirvo para nada, ya no quiero nada, se empiezan a deprimir, empiezan, no solo eso, también afectar a la familia como tal, claro. Y ya vienen los problemas. Entonces es, si queremos evitar eso, el familiar responsable tiene que hacer todo lo posible para que su papá, su mamá, el tío o la abuela pueda cumplir el tratamiento como debe de ser y evitar una amputación.
1: Así es, doctora, pues ahí está, querido auditorio, si vivimos con diabetes, revisar los pies todos los días, si hay algo que está raro, pues ir rápidamente con el doctor, no con la tía ni el vecino, ni caer en estos remedios. Un pie bien tratado puede salvarse, uno descuidado puede perderse. Doctora, en verdad, muchas gracias por esta información tan clara. Nos quedamos con el mensaje de que el cuidado y la prevención puede evitar una amputación.
0: Así es, un pie bien tratado al final puede salvarse, un descuido y se pierde completamente.
1: Así es, gracias, doctora. Y bien, querido auditorio, es así como llegamos al final de esta emisión. Emergencia 961, tu frecuencia de vida. Nos escuchamos en la próxima.
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2: Son las 9 con 50 minutos.
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5: Un análisis a tiempo. Es importante realizarse análisis clínicos por varias razones. 1. Detección temprana de enfermedades. Los análisis clínicos pueden detectar enfermedades en sus etapas iniciales, cuando son más fáciles de tratar. 2. Prevención de complicaciones. La detección temprana de enfermedades puede prevenir complicaciones y mejorar los resultados de tratamiento. 3. Monitoreo de la salud. Los análisis clínicos pueden monitorear la salud y detectar cambios en el estado de salud. 4. Diagnóstico preciso. Los análisis clínicos pueden proporcionar un diagnóstico preciso y ayudar a los médicos a tomar decisiones informadas. 5. Tratamiento personalizado. Los análisis clínicos pueden ayudar a personalizar el tratamiento según las necesidades individuales. 6. Reducción de riesgos. Los análisis clínicos pueden reducir los riesgos de enfermedades crónicas y agudas. 7. Detección de factores de riesgo. Los análisis clínicos pueden detectar factores de riesgo para enfermedades como la hipertensión o el colesterol alto. 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Agenda regularmente. Programa análisis clínicos periódicos con tu médico. 2. Mantén un registro. 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Conoce tus riesgos. 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Mantén una actitud positiva. 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Es importante recordar que los análisis clínicos deben ser realizados bajo la supervisión de un profesional de la salud y según las recomendaciones individuales. Recuerda que los análisis clínicos pueden salvar vidas y mejorar la calidad de vida.
6: Un guión del médico pasante de Servicio Social Eduardo Gómez Cruz, con información del portal de la Organización Panamericana de la Salud, para Radio UJAT, Voz Universitaria. 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

0: Son las 10 con 9 minutos.
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Te invito a que te quedes en Radio UJAT. Les saluda su amiga Elizabeth Morales. A continuación escucharemos a Grupo Niche, A Golpe de Folklore y Yo No Tomo Con Nombre. Volvemos con más aquí en 96.1 FM.

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Qué bueno que sigas en sintonía de 96.1 FM. Les saluda su amiga Elizabeth Morales. Les recuerdo nuestras redes sociales. En Facebook nos encuentras como Voz Universitaria Radio UJAT y en Instagram como Radio UJAT. En Twitter como @radio_UJAT. Las melodías que escucharemos a continuación aquí en 96.1 FM son las siguientes: Ligia Elena y Amor de Siempre. Continúa con nosotros en Voz Universitaria.

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3: Son las 10 con 28 minutos.
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Te invito a que te quedes en Radio UJAT. Les saluda su amiga Elizabeth Morales. Ahora vamos a disfrutar de Calimín y Chulemén con Milly Jocelyn y los vecinos y Siento con Pedro Arroyo y su orquesta. Continúa en 96.1 FM, Voz Universitaria.

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4: Son las 10 con 46 minutos.
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Los temas musicales que escucharemos a continuación aquí en Radio UJAT, ¿para qué son? Pues para deleitar nuestros sentidos. Los Hijos de la Cumbia con Loquito por Ti y Celso Piña con Cumbia Poder.

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11: Son las 10:56.
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Seguimos con más aquí en Voz Universitaria. Y a continuación vamos a disfrutar de las siguientes canciones: Que sueñe el porro, La tabaquera y Las colas locas.

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1: Son las 11 con 7 minutos.
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Te invito a que te quedes en Radio UJAT. Les saluda su amiga Elizabeth Morales y ahora disfrutaremos ¿Qué será de mí? Con Roberto Torres y Ámame con el Gran Combo de Puerto Rico. Continúa con nosotros aquí en Radio UJAT.

Te invito a que te quedes en Radio UJAT. Les saludo a su amiga Elizabeth Morales. Les recuerdo nuestras redes sociales. En Facebook nos encuentras como Voz Universitaria guión Radio UJAT, en Instagram como Radio UJAT y en Twitter como arroba radio guión bajo UJAT. Y a continuación vamos a disfrutar de las siguientes canciones. Fue su primera vez, La agarró bajando y Como amiga.

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7: Son las 11 con 28 minutos.
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Gracias por continuar con nosotros aquí en Voz Universitaria. Y a continuación vamos a escuchar las siguientes canciones: Entre la espada y la pared de Nino Segarra y Así eres tú de Maelo Ruiz.

invito a que te quedes en música continua en Voz Universitaria. A continuación escucharemos las siguientes melodías: Vuela Paloma, Tiburón a la Vista y Cumbia pa' Gozar.

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12: Son las 11 con 49 minutos.
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Qué bueno que sigues en sintonía de 96.1 FM. Les recuerdo nuestras redes sociales. En Facebook nos encuentras como Voz Universitaria guión Radio UJAT y en Instagram como Radio UJAT, en Twitter como arroba radio guión bajo UJAT. Y a continuación vamos a disfrutar con las siguientes melodías a cargo de la orquesta Jaulo e Ismael Rivera con la canción Abran Paso y Héctor Lavoe y Willy Colón con Calle Luna, Calle Sol. Continúa en 96.1 FM, Voz Universitaria.

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3: Son las 12.
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4: Son las 12.
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2: Investigadores de la Universidad Juárez Autónoma de Tabasco estructuraron el proyecto Adopción de Prácticas Agronómicas en la Mejora de Cultivo de Chiles Tabaquero y Costeño en Jonuta y Balancán. 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
4: Son las 12.
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0: Es la una, con un minuto.
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3: Es la una con 21 minutos.
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8: Es la 1:33.
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3: Es la una. Con 54 minutos.
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2: Son las 2. Con 6 minutos. 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
2: Son las 2:27.
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2: Son las 2 con 38 minutos.
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5: Son las 2 con 58 minutos.
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3: Micrófono. En 1827, Charles Wheatstone utilizó por primera vez la palabra micrófono para describir un dispositivo acústico diseñado para ampliar sonidos débiles. Proviene de los vocablos griegos micro, pequeño, y fon, sonido. El micrófono es muy útil. Sirve para transformar el sonido en energía eléctrica. Casi siempre, esta energía es proporcionada por un amplificador, haciendo que haya un aumento del sonido con un menor esfuerzo vocal. La evolución del sonido ha estado marcado por la necesidad humana de ampliar la voz y otros sonidos para que pudieran llegar a más personas. Desde los primeros experimentos acústicos hasta las innovaciones tecnológicas del siglo XIX, la búsqueda de un dispositivo que permitiera la ampliación del sonido dio paso a la creación de lo que hoy conocemos como el micrófono. El primer dispositivo que podría considerarse un micrófono fue desarrollado en 1876 por el precursor e inventor alemán de origen judío, Emil Berliner, quien perfeccionó un sistema para grabar y reproducir sonidos. Sin embargo, fue el inventor Thomas Alva Edison

0: quien presentó el micrófono de carbono, mejorando la capacidad de transmisión. El 4 de marzo de 1877, Edison, en sus laboratorios, perfeccionó significativamente este dispositivo para ser utilizado en el teléfono, lo que permitió una mayor claridad en las comunicaciones.
1: ¿Sí? ¿Bueno? Venga aquí, quiero verlo.
0: A lo largo de los años, el dispositivo y la tecnología de los micrófonos continuaron avanzando. En 1923, el micrófono dinámico fue inventado por Edward Wente, quien logró incorporar un imán y una bocina móvil, creando una versión más resistente y eficiente. Este micrófono comenzó a ser utilizado en radios,
2: las frecuencias y volúmenes de tu audio,
0: cabinas de grabación.
3: Vamos arriba. ¿Quieres ser el metrónomo o lo dejo?
4: Déjalo así.
3: ¿El metrónomo?
5: Escondida para cuando
4: no, escondida salga.
0: Y posteriormente en presentaciones en vivo. En las décadas posteriores, los micrófonos de condensador, de cinta y los electric mejoraron la calidad y versatilidad de las grabaciones de audio. Estos avances tecnológicos permitieron a los micrófonos ser utilizados en una variedad de campos, desde la radio y la televisión hasta la música y el cine.
6: ¡Despierta! ¡Está siendo atacado!
7: ¡Despierta! ¡Está siendo atacado!
0: Hoy en día, los micrófonos se encuentran en todos lados. En los teléfonos móviles, en las cámaras, en los estudios de grabación, en los conciertos y en los sistemas de videoconferencia. Los avances en micrófonos de condensador y micrófonos inalámbricos han revolucionado la forma en que capturamos y transmitimos el sonido, permitiendo una calidad de audio mucho más alta y un mayor rango de aplicación. Existen tres tipos de micrófonos: micrófonos dinámicos, resistentes y adecuados para directos; micrófonos de condensador, de mayor calidad y más opciones; micrófonos de cinta o de listón. Además, los micrófonos pueden tener diferentes patrones polares. Omnidireccionales, captan el sonido de todas las direcciones.
8: Micrófono omnidireccional.
0: Bidireccionales, captan mejor los sonidos que vienen de la parte frontal y posterior.
9: Micrófono bidireccional.
0: Unidireccionales, captan el sonido de una sola dirección.
9: Micrófono unidireccional.
0: A pesar de los avances y la diversificación de los tipos de micrófonos, el micrófono de carbón de Edison sigue siendo considerado uno de los inventos más importantes en la historia de la tecnología del sonido, pues abrió el camino para toda una nueva era de comunicación y grabación.
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0: Soy Saraí Jiménez. Hasta la próxima historia.
10: Impresionante.
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2: Investigadores de la Universidad Juárez Autónoma de Tabasco trabajan en el proyecto Apicultura contra la Pobreza y Fortalecimiento de la Seguridad Alimentaria, el cual tiene dentro de sus 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
3: Son las 3 con 15 minutos.
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1: Son las 3 con 26 minutos.
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3: Son las 3 con 46 minutos.
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4: Son las 3 con 56 minutos.
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5: Son las 4 con 8 minutos.
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6: Son las 4 con 28 minutos.
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7: Son las 4. Con 41 minutos.
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3: Son las 5. Con un minuto.
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1: Son las 5 con 17 minutos.
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1: Son las 5. Con 34 minutos.
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1: Son las 5 con 48 minutos.
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3: Cambio de toalla.
4: Cambio de toalla.
3: La higiene de las toallas es fundamental para evitar la proliferación de bacterias, hongos y malos olores. Para evitar lo anteriormente dicho, es fundamental que sepa lo siguiente. 1. Frecuencia de lavado. Las toallas de baño deben lavarse después de 3 a 4 usos. Las toallas de manos y de cocina deben lavarse con mayor frecuencia, idealmente cada 1 o 2 días. 2. Temperatura de lavado. Lavar las toallas en altas temperaturas de 60 grados Celsius o más ayuda a eliminar bacterias y gérmenes. Usar detergente adecuado y, si es posible, añadir un poco de vinagre blanco para eliminar los malos olores. 3. Secado completo. Asegurarse de que las toallas se sequen completamente después de cada uso. Colgarlas en un lugar bien ventilado y extenderlas completamente. Evitar dejarlas húmedas y amontonadas, ya que esto favorece el crecimiento de moho y bacterias. 4. Uso personalizado. Cada persona debe tener su propia toalla para evitar la transmisión de gérmenes y bacterias. No compartir toallas entre miembros de la familia. 5. Reemplazo regular. Cambiar las toallas desgastadas o que han perdido su capacidad de absorción. Las toallas suelen durar entre 1 y 3 años, dependiendo de la calidad y del uso. 6. Almacenamiento adecuado.

0: Guardar las toallas limpias en un lugar seco y ventilado. Evitar almacenarlas en lugares húmedos para prevenir la formación de moho. Mantener una buena higiene de las toallas es esencial para prevenir infecciones y mantener una buena salud personal y del hogar. Ahora bien, ya sabes que no debes de compartir tampoco la toalla.
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3: Rectoría. El edificio de rectoría fue inaugurado el 27 de febrero de 1964, en el mismo acto que se inauguró la Zona de la Cultura. Asistieron a la ceremonia el presidente de la República, Adolfo López Mateos, y el gobernador del estado, Carlos A. Madrazo Becerra. El edificio fue diseñado por el arquitecto Víctor Pastrana Mondragón. Por su símbolo y valor histórico, fue remodelado este edificio de rectoría por el arquitecto Agustín Centurión Hidalgo el 16 de diciembre de 1999. 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
8: Son las 6:15.

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10: Son las 6:22.

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5: Son las 6:39.

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9: Hola, hola, bienvenidos. ¿Cómo están? Estamos hoy en un nuevo episodio de Ya Oíste. Hoy les traigo un tema muy interesante, poco conocido, que incluso yo al momento de investigar, la verdad me quedé con muchísimas dudas. Y tener el privilegio el día de hoy de poder contar también con un especialista en el área es algo que, wow. O sea, definitivamente vamos a aprovechar y vamos a sacar todas esas duditas. Es un tema que, pues no creo que muchos hemos escuchado, yo me incluyo en esa parte, es la lucidez terminal. Pero para yo no quitarle la palabra a nuestra querida invitada, a nuestra querida doctora Adriana Baltasar Bastidas, una especialista en geriatría y cuidados paliativos. Bienvenida, doctora, ¿cómo se encuentra?
10: Muchas gracias, muy contenta, muy feliz de poder estar aquí el día de hoy para compartir este tema que me gusta mucho, me apasiona y creo que es importante que lo conozcamos.
9: Pero antes que nada, me gustaría que nos explicara un poquito a qué se relaciona o qué es la lucidez terminal, porque yo me imaginaba una cosa y ya cuando leí, pues era completamente otra.
10: Claro, mira, la realidad es que la lucidez terminal es un episodio súbito, inesperado de claridad mental y como de un aumento súbito de energía en un paciente que ya está en el contexto de una enfermedad terminal, ya en una situación pues al final de la vida o previo a la muerte. Este episodio pues es súbito, dura generalmente un periodo muy corto de tiempo y lo importante es que se presenta una conexión como muy inesperada, muy súbita, pero a la vez relevante tanto para el paciente como para quienes lo rodean, ¿no?
9: Claro.
10: Imaginémonos, la situación de lucidez terminal es cuando yo tengo a un ser querido, a un un enfermo, un ser querido que ya tiene una enfermedad pues muy avanzada, en un estadio terminal prácticamente, que ya sabemos que quizá el final se acerca,
9: okay.
10: Que ya tiene cierto grado de desconexión con su entorno, que quizá ya no logramos entablar una conversación con él, ya no nos contesta quizá nuestras preguntas, ya no nos pide alimento, líquido, etcétera, y de repente de manera súbita, tiene un rush de energía, tiene otra vez entabla una conversación, otra vez logra comunicarse con nosotros, nos pide alimentos, nos pide un refresco, nos pide algo que antes ya no hacía.
9: Ya no.
10: Eso es la lucidez terminal.
9: Estaba viendo que en este tipo de situaciones, pues lo impactante es para la persona también que lo está acompañando, ¿no? Porque creo que piensa que todo volvió a la normalidad, ¿no? Entonces, yo creo que ahí es un tema, pues, delicado, en el aspecto en el que, pues, claro, ¿quién no quisiera ver a su familiar volver otra vez a hacer sus actividades, que salga de esa enfermedad? Pero lo que estábamos leyendo y lo que estamos platicando, doctora, es que a veces, pues, es cuestión solamente de horas o de días, ¿no?
10: Exacto. Generalmente, cuando nos enfrentamos a un episodio de lucidez terminal, nos está indicando que seguramente el final ya se acerca. Una realidad es que es imposible predecir cuánto tiempo nos queda de vida.
9: Claro.
10: No hay forma, no hay alguna forma que con certeza nos ayude a esto, ¿no? Si bien hay algunos factores pronósticos y algunos puntos, a lo mejor parámetros de laboratorio, parámetros clínicos, etcétera, que nos orientan a que el final ya se acerca, la realidad es que muchas veces los pacientes no se comportan como en los libros y pues desafían, ¿no?, a estos pronósticos. A veces el fallecimiento puede ocurrir pues en las siguientes horas, en los siguientes días, 7 días, o a veces no. A veces los pacientes pues desafían esas posibilidades y lo que pareciera ser un episodio ya de lucidez terminal, pues no, resulta que fue simplemente una lucidez paradójica, se llama, cuando,
3: okay,
10: cuando ya no es, no ocurre la muerte de manera inmediata, ¿no?, sino que a lo mejor presenta esta lucidez y el fallecimiento puede ocurrir en meses incluso.
9: Pero ahora, por ejemplo, doctora, estábamos hablando de enfermedades terminales, ¿no? Uh-huh. Y hay, por ejemplo, una estadística, perdón, de la edad en la cual se presenta más este tipo de lucidez terminal.
10: Sí, generalmente se ha observado que predomina en pacientes ya adultos mayores, en pacientes geriátricos, y específicamente se empezó a observar este fenómeno en pacientes con enfermedades neurodegenerativas,
9: okay,
10: como las demencias, la enfermedad de Alzheimer, la demencia vascular, las demencias mixtas, otro tipo de condiciones ya de deterioro cognitivo. En estos pacientes como tal se empezó a observar los cuadros de lucidez terminal. Por lo tanto, pues es más frecuente que un paciente presente lucidez terminal ya en edades avanzadas, ¿no? Estamos hablando 80 años o más. En realidad, cualquier paciente que presente una enfermedad terminal propiamente, uh-huh, llámese un cáncer en un estadio avanzado, una insuficiencia orgánica, por ejemplo, una falla cardíaca, una enfermedad renal crónica, una enfermedad hepática avanzada, etcétera, cualquier paciente que se encuentre en esa situación de terminalidad o al final de la vida puede presentar un episodio de lucidez terminal, aunque pues se ha observado o se ha descrito con mayor frecuencia en pacientes mayores con demencia.
9: En la parte psicológica o emocional, ¿cómo es que lo estudian, no lo abarcan? Porque creo que es un poquito más, lo vemos en físico, ¿no?
10: Claro.
9: Que me duele algo, tengo malestar, pero ¿cómo? O sea, esa es una parte muy interesante, doctora.
10: Fíjate que en el ámbito de los cuidados paliativos, que es como mi área de especialidad, además de la geriatría, realizamos una evaluación de varias esferas del individuo, ¿no?, de la persona. Una esfera biológica, que estamos hablando justo de los síntomas físicos, el dolor, náusea, vómito, sueño, etcétera. Los síntomas emocionales o psicoemocionales, que estamos hablando ahí de cómo afronta su diagnóstico, cómo afronta una pérdida, posibilidad de trastornos de ansiedad, de depresión, incluso el duelo anticipado, ¿no?,
9: claro,
10: de saberse perdiendo su estado de salud. Y también abordamos la esfera espiritual, que muchas veces en la medicina pues difícilmente la abordamos, ¿no? Y en cuidados

0: depresión, compatible con depresión, con ansiedad, con este duelo anticipado, ahí es donde nos vamos dando cuenta y, pues, por supuesto, al darnos cuenta, logramos integrar un diagnóstico y dar un tratamiento en esa situación.
1: Antes de terminar, doctora, a mí me gustaría que, pues, no sé qué mensaje algo para todos aquellos que están en el sector de salud, porque es un tema, como bien dijimos, que no muchos tienen el privilegio de poderlo ver personalmente o de saber qué les puede dejar a esas personas que están en el sector médico y a las personas que están fuera de.
0: Yo creo que muy importante, no olvidemos que los cuidados paliativos se deben de brindar de una manera oportuna por un equipo. Paliativos no es nada más una persona, el paliativista es un equipo de el médico, enfermería, psicología, nutrición, vaya, somos un equipo de varios integrantes que nuestro objetivo es siempre acompañar y aliviar síntomas, ¿no? Aliviar síntomas físicos, emocionales, espirituales, este sufrimiento, para dar confort, para dar calidad de vida, calidad de muerte también. Y creo que un punto bien importante es que como profesionales de la salud, nadie nos enseña a afrontar la muerte. Esa es la realidad. Tal vez los que estamos en el área de paliativos lo sabemos hacer.
1: Claro.
0: Pero en medicina nos enseñan a curar, siempre a curar. Y pues no siempre podemos curar alguna enfermedad. Y es importante que cuando ya no podemos curar, entonces siempre acompañemos, siempre busquemos dar confort, calidad de vida, aliviar síntomas, acompañar. Eso es la clave. Es un tema delicado, pero muy bonito, y creo que se presta reflexión.
1: Así es, y pues muchísimas gracias. Esperemos verla aquí de nuevo, doctora. Y gracias a todos los que se quedaron hasta esta parte del podcast. Nos vemos en el siguiente episodio. Gracias, doctora. Y hasta pronto. Yo soy Génesis Sainz. Esto fue un episodio más de Ya Oíste. Adiós.
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8: Hola, ¿qué tal? Me da gusto saludar a todo el auditorio que nos sintoniza a través de la frecuencia 96.1 Radio UJAT Voz Universitaria. Les recuerdo que también nos puedes sintonizar a través de www.radio.ujat.mx y seguirnos en todas las plataformas digitales como Facebook, Instagram, YouTube y X como Voz Universitaria. Les saluda Karen Flores y sean bienvenidos a una emisión más de esta serie de salud Emergencia 961, tu frecuencia de vida. En la emisión pasada abordamos qué es y cómo prevenir el pie diabético. Hoy hablaremos del manejo adecuado del pie diabético. Y para que conozcamos qué se debe hacer en esta situación, está una vez más con nosotros la médico pasante del Servicio Social de la División Académica Multidisciplinaria de Comalcalco, la doctora Sandra Murillo. Doctora, bienvenida nuevamente a este programa.
9: Hola Karen y a todo el auditorio que hoy nos escucha. Gracias de nuevo por la invitación.
8: Y bien, doctora, para iniciar, si una persona ya tiene una herida o una úlcera en el pie, ¿cuál es el primer paso? Porque muchos aquí dicen, vamos a ver si se cierra sola.
9: Eso es bastante común, pero el primer paso es siempre acudir con nuestro médico. Si ya tenemos una herida, como lo habíamos mencionado en el programa anterior, lo ideal es ir con nuestro médico general, con un internista o con un podólogo, que como ya habíamos dicho, es el médico encargado de nuestros pies, y él nos va a decir qué tiene que proseguir después de la herida. De igual forma, el tiempo es clave. Entre más tiempo dejemos pasar, el diagnóstico será mucho peor.
8: Claro. Y muy importante estos pasos para tratar específicamente estas heridas. Y aquí es común pues que la gente diga, no, pues ya le puse pomada que le funcionó a mi cuñado, pues ahora se curó bien y pues va a funcionar, pero sabemos que no. Ahora, doctora, ¿cómo es el tratamiento? Porque mucha gente cree que solo recetan una cremita y ya.
9: Eso es falso, realmente es un proceso bastante largo, más cuando las heridas ya son muy grandes. Pero iniciamos por etapas. El médico nos va a decir, bueno, aquí vamos a ir por etapas, vamos por pasos, y el primero es limpiar la herida, pero no solo limpiarla ahí por encimita, tiene que ser una limpieza profunda. Así es, una limpieza que el médico ya sabe cómo se tiene que realizar. También hay que

0: utilizar antibióticos. El médico nos va a decir qué antibióticos son los adecuados para nuestra herida. No es ideal estarnos poniendo la crema del vecino, la del cuñado, la de la comadre, porque eso no funciona así. También es de vital importancia el control riguroso de la glucosa, mantener la glucosa en control, tomar nuestro tratamiento, también hacer la dieta que tenemos que hacer como personas diabéticas, es decir, evitar completamente el azúcar.
1: Claro, y muy importante lo que comentaba, ¿no? De las recetas caseras. Y vamos a una parte, doctora, donde van a estar atentos los que nos están escuchando, los mitos, porque aquí en Tabasco, si algo tenemos es que, pues como decía, la receta secreta de la abuela, la pomadita del compadre o el consejo del vecino que ya se curó el solo. ¿Qué nos puede decir sobre eso? Pero, doctora, vamos a un corte promocional. Enseguida regresamos aquí en Emergencia 961, tu frecuencia de vida.
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1: Estamos de regreso en Emergencia 961, tu frecuencia de vida. Gracias por continuar con nosotros. Estamos abordando un tema de mucha importancia, que es el manejo del pie diabético. Antes de irnos al corte promocional, nos quedamos en los mitos. Ahora, doctora, ¿qué nos puede decir sobre ello? Porque hay muchos.
0: Sí, claro, hay bastantes y algunos muy sonados.
1: Así es, como el que ponte miel de la buena, de la que vende por allá en Pichucalco. Échale un poco de ceniza, según eso sana, doctora.
0: Esto es completamente falso. Muchos remedios caseros que nos recomiendan los vecinos y nos juran que es completamente bueno para nuestro pie, que nos va a quitar la herida, es falso. Estos remedios caseros pueden empeorar mucho la infección que ya hay, y las heridas de ese pie necesitan productos especiales, y no solo eso, también necesitan supervisión médica.
1: Así es, y pues con esto muchos creen que ya se está curando, y en realidad, por decirlo así literalmente, están haciendo un caldo de cultivo entre toda esa herida. Y también hay eso de que no me duele, entonces no es grave.
0: Obviamente también es falso. Esto es algo muy normal entre la población, decir, ah, pues si no me duele, si no me duele, no tengo nada, no hay infección. Pero no, anteriormente habíamos comentado que nuestro pie va a perder sensibilidad a lo que le llamamos neuropatía diabética. Eso significa que ya vamos a perder sensibilidad, no vamos a sentir algunas partes de nuestro pie, el dedo o inclusive todo el pie, y obviamente no vamos a sentir que la herida nos está lastimando, que nos duele, no vamos a sentir nada. Entonces, La falta de dolor es el signo de alerta con el cual tenemos que estar mucho más pendientes.
1: Así es. Y también, doctora, hay otro, el típico que dice, a mí ya me pasó, se me curó solo, si me sale otra no pasa nada, porque hay muchos valientes aquí en Tabasco y que ya se ha salvado una vez y cree que tiene suerte para otra herida.
0: Esto igual es un error muy grande, porque cada úlcera que salga en los pies es una nueva oportunidad para que el cirujano nos termine quitando ese pie o la pierna. Entonces, no hay que normalizar el, pues si me sale otra, no hay problema.
1: Así es.
0: O ya me salió una y se me curó. Realmente hay que tener mucho cuidado con esto.
1: Así es, y porque, pues, como decía, no, pues ya me salió otra, pero igual la vez pasada yo la cuido en casa y pues al rato ya en urgencias y llega a lo peor, que es amputar esa parte. También he escuchado, doctora, que dicen, ya me quitaron el dedo gordo, por decirlo así, ya no tengo bronca, como si fuera pues cambiar algo tan fácil, ¿no?
0: Esto es completamente falso. La amputación no va a resolver el problema de fondo, porque a fin de cuentas es una cirugía. Se corta, no me cuido, se vuelve a infectar, la infección avanza, entonces ya no va a ser el dedo.
1: Claro.
0: Va a ser la mitad del pie o todo el pie. Imagínense, si no se siguen cuidando, se puede llegar a ser toda la pierna.
1: Claro.
0: Entonces es algo con lo cual se tiene que tener mucho cuidado y no decir, ah, pues una vez que me cortan el pie, el problema ahí se fue.
1: Pero no. Y doctora, ahorita que ya estamos en confianza hablando de estos mitos, ¿qué hay de echarle alcohol a la herida? Aquí esto es como agua bendita para todo.
0: Sabemos que toda la población mexicana piensa que el alcohol aquí es milagro. Pero para la sed. Así es, cuando hay calor, ¿qué es lo primero? Ah, tu cervecita. Pero esto es completamente falso. Realmente el alcohol es muy malo. Malo porque al menos en la piel, por no decir de lo que pasa cuando lo estamos tomando, en la piel va a causar mucha irritación y no solo eso, va a retrasar el proceso de cicatrización. El alcohol nunca se debe utilizar en heridas abiertas. El alcohol solo se utiliza para desinfectar zonas sanas de nuestro cuerpo o superficies.
1: Ok, pues ahí está, querido auditorio, nada de remedios de la comadre, ni de así se curó mi papá. Si hay herida, hay que actuar con conocimiento, no con costumbre. Doctora, ahora, ¿cuál es el papel de la familia o los cuidadores en todo esto?
0: Más que nada, asegurar que el paciente pueda llevar el tratamiento como debe de ser. Y no solo eso, animar también al familiar, porque sabemos que perder una extremidad es un golpe muy duro para la persona. Entonces, van a caer en depresión, van a decir, pues es que ya no sirvo para nada, ya no quiero nada, se empiezan a deprimir, empiezan, no solo eso, también a afectar a la familia como tal.
1: Claro.
0: Y ya vienen los problemas. Entonces es, si queremos evitar eso, el familiar responsable tiene que hacer todo lo posible para que su papá, su mamá, el tío o la abuela pueda cumplir el tratamiento como debe de ser y evitar una amputación.
1: Así es, doctora, pues ahí está, querido auditorio, si vivimos con diabetes, revisar los pies todos los días, si hay algo que está raro, pues ir rápidamente con el doctor, no con la tía ni el vecino, ni caer en estos remedios. Un pie bien tratado puede salvar. Uno descuidado puede perderse. Doctora, en verdad, muchas gracias por esta información tan clara. Nos quedamos con el mensaje de que el cuidado y la prevención puede evitar una amputación.
0: Así es, un pie bien tratado al final puede salvarse. Un descuido y se pierde completamente.
1: Así es, gracias, doctora. Y bien, querido auditorio, es así como llegamos al final de esta emisión. Emergencia 961, tu frecuencia de vida. Nos escuchamos en la próxima.
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11: Son las 7:23.

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11: Son las 7:25.

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5: Son las 7:35.

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5: Sí, nuestra lengua.
4: Yucatán. ¿Cómo se dice costado en Yucatán? Chespa, chespa. 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
9: Son las 7:48.

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3: ¡Marty!
4: Doc, ya llegaste.
3: Sí.
4: Bienvenido a mi experimento. Es el importante, el que he esperado toda mi vida.
3: Es un auto DeLorean. ¿Qué
4: Ten paciencia, Marty. Tendrás respuesta a todas tus preguntas.
3: Sí,
4: ahora, por favor, filma, filma.
3: Doc, ese traje
4: ya, olvida eso, olvídalo.
3: Sí, sí.
2: El adolescente Marty McFly es amigo de Doc Brown, un científico que ha construido una máquina del tiempo. Cuando los dos prueban el artefacto, un error fortuito hace que Marty llegue a 1955, año en el que sus padres iban a la secundaria y todavía no se habían conocido. Después de impedir su primer encuentro, Marty deberá conseguir que se conozcan y se enamoren. De lo contrario, su existencia no sería posible. De esta encantadora historia escuchemos el tema musical The Power of Love, interpretado por Huey Lewis en The News.
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1: Cambio de toalla. La higiene de las toallas es fundamental para evitar la proliferación de bacterias, hongos y malos olores. Para evitar lo anteriormente dicho, es fundamental que sepa lo siguiente. 1. Frecuencia de lavado. Las toallas de baño deben lavarse después de 3 a 4 usos. Las toallas de manos y de cocina deben lavarse con mayor frecuencia, idealmente cada 1 o 2 días. 2. Temperatura de lavado. Lavar las toallas en altas temperaturas de 60 grados Celsius o más ayuda a eliminar bacterias y gérmenes. Usar detergente adecuado y, si es posible, añadir un poco de vinagre blanco para eliminar los malos olores. 3. Secado completo. Asegurarse de que las toallas se sequen completamente después de cada uso. Colgarlas en un lugar bien ventilado y extenderlas completamente. Evitar dejarlas húmedas y amontonadas, ya que esto favorece el crecimiento de moho y bacterias. 4. Uso personalizado. Cada persona debe tener su propia toalla para evitar la transmisión de gérmenes y bacterias. No compartir toallas entre miembros de la familia. 5. Reemplazo regular. Cambiar las toallas desgastadas o que han perdido su capacidad de absorción. Las toallas suelen durar entre 1 y 3 años, dependiendo de la calidad y del uso. 6. Almacenamiento adecuado. Guardar las toallas limpias en un lugar seco y ventilado. Evitar almacenarlas en lugares húmedos para prevenir la formación de moho. Mantener una buena higiene de las toallas es esencial para prevenir infecciones y mantener una buena salud personal y del hogar. Ahora bien, ya sabes que no debes de compartir tampoco la toalla.
4: Un guión del médico pasante de Servicio Social Eduardo Gómez Cruz, con información del portal Ciencia UNAM para Radio UJAT, Voz Universitaria, Legado UJAT, Estudio en la Duda, Acción en la Fe, Radiografía del Hábito, Transforma tu Vida.
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8: Son las 8:07.

La llevada del guajolote es una costumbre que se sigue practicando, aunque con ligeras variaciones, desde el siglo XIX a la fecha. Consiste en llevar una ofrenda o presente de parte de la familia del novio a la familia de la novia. Esto se realiza dos

mezcal, flores blancas, una vela y dos guajolotes. Macho y hembra, previamente adornados por una persona especializada. Se inicia la salida de la casa con el son del guajolote, el cual se toca más rápido en cada esquina para bailar con sabor los obsequios.

0: Al llegar a la casa de la novia, se pide permiso para entrar y entregar el presente, saludándose ambas familias.
1: Buenas noches.
2: Buenas noches.
1: ¿Nos permite pasar?
2: Claro que sí, adelante, pasen ustedes.
1: Traemos estos presentes de parte de la familia del novio con mucho cariño, con mucho amor, esperando sea de su agrado. Permítanos pasar esta luz que simboliza la fe, la cual guiará ese gran amor que existe entre su hija y nuestro hijo.
2: De parte de mi familia, queremos decirles que nos encontramos muy contentos, ya que al honrar a nuestra hija, están honrándonos a nosotros y a esta su humilde casa. Por favor, padrinos, adelante, pasen ustedes. Padres, adelante, esta es su casa.
0: Mientras se hace entrega de los obsequios, la novia, a indicación de su padre, presenta al novio a todos sus padrinos. Mientras tanto, se revisa que, de acuerdo a la tradición, los obsequios estén completos.
1: ¿Está todo bien?
2: Padrinos, ¿está todo bien?
3: Sí, está correcto.
4: Está todo bien.
5: Todo está bien.
2: Según nuestras costumbres, todo está bien. Pero esto hay que celebrarlo, ¿verdad, maestro de la banda?
6: Claro que sí, señor.
2: Que se escuche la Diana y el jarabe de Ocotlán.
7: ¡Arriba los novios! ¡Arriba!

0: Escuchaste Déjala que baile sola, de Rafael Mendoza, Fit Iraida Noriega. 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
1: Son las 8 con 33 minutos.
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1: Son las 8 con 36 minutos.

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10: Son las 8:52.

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0: 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Son las 9, con un minuto.
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0: Hola, ¿qué tal? El día de hoy estamos aquí en Negocios al Día y el día de hoy vamos a estar hablando sobre un tema súper importante para las empresas que tiene que ver con el cuidado de esta propiedad intelectual. Por eso, el tema que hemos elegido el día de hoy junto a Lolo Torres es registro de marca, patentes y derechos de autor y por qué es importante que las empresas tengan presente esta estrategia que les va a permitir diferenciarse respecto de su competencia en el mercado, pero también afianzar una posición de marca en ese sentido. El día de hoy, por eso, vamos a estar hablando de el tema. Y también para eso hemos traído a un experto en el tema, que va a ser el licenciado César Priego González, quien es un abogado experto en el tema, quien nos va a estar dando consejos y recomendaciones sobre por qué es importante que las empresas tomen en cuenta esta estrategia y tomen ya como parte de su gestión empresarial. Pero para continuar, voy a pedirles que por favor me acompañen a escuchar la cápsula o el concepto clave: registro de marca.
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3: Registro de marca. El registro de marca es el proceso legal mediante el cual una empresa, persona o emprendimiento obtiene el derecho exclusivo de usar un nombre, logotipo, símbolo, frase o diseño que identifica sus productos o servicios en el mercado. Para pymes y emprendedores, registrar la marca es una estrategia de protección temprana y de posicionamiento competitivo. En países como México, el registro se hace ante el Instituto Mexicano de la Propiedad Industrial y otorga derechos por periodos renovables. En el ámbito digital, el registro facilita también el acceso a cláusulas de protección en e-commerce y redes sociales. Para Negocios al Día, Karen Flores.

0: Bueno, pues ya escuchábamos en voz de Karen Flores el concepto de registro de marca, y en ese sentido, bueno, tiene por objeto asegurar la protección del nombre que corresponde a la definición o a la identidad de la marca, y por eso es que en el día a día, y dado que hemos avanzado este mercado digital, pues es importante que las empresas puedan tener una identidad, puedan asegurarse de los elementos normativos que le permitan justamente proteger esa identidad, dado que hoy Lolo no nos va a poder acompañar, a quien le enviamos un cordial saludo y esperamos que esté todo muy bien en casa. Pues vamos a iniciar ya, sin generar más expectativas, con nuestro invitado. Les decía yo, es el licenciado César Priego González, pero antes de eso le voy a pedir al equipo técnico que me ayude poniendo la pequeña semblanza sobre nuestro invitado.
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2: La voz experta de hoy es César Pérez Priego González. Es licenciado en Derecho, egresado de la Universidad de Monterrey, especialista en protección y conservación de propiedad industrial y derechos de autor, fundador y titular de Pérez Priego Abogados, firma tabasqueña que busca que los empresarios protejan sus ideas e invenciones. Por su experiencia, él se encarga de realizar todos los procesos legales ante las instituciones de protección intelectual. Negocios al Día le da la bienvenida a César Pérez Priego. Él es nuestro experto de hoy.

0: Pues ya escuchábamos en nuestra pequeña semblanza estas principales características del invitado que vamos a tener hoy y por qué es un experto en el tema. Pero para no generar expectativas, César, bienvenido a Negocios al Día.
1: Gracias, muchísimas gracias, Janer, por la invitación. Y creo que es un espacio bastante interesante para poder compartir con la gente esto que muchas veces se desconoce. Entonces, muchísimas gracias por esta invitación.
0: A mí siempre me causa una curiosidad cuando traemos a nuestros expertos, y así les llamamos en nuestro programa, porque son ustedes quienes tienen toda esta expertise respecto del tema y queremos aprovechar todos los conocimientos e, insisto, toda experiencia que ya tienen. Preguntarte, ¿por qué decidiste dedicarte o te atrajo a este tema?
1: Fíjate que fue algo bastante curioso. Cuando yo estaba estudiando en Monterrey, en este caso, termino la carrera y, pues, como muchos aquí en Tabasco, pensaban que como abogados, pues, ¿a qué me voy a dedicar? Oye, pues, ¿sabes qué? Pues, lo único que había en Tabasco en aquel momento era Pemex. Pero, pues, para mi suerte o mala suerte, en ese momento fue cuando Pemex se viene para abajo y empieza a correr a muchísimas personas. Y, pues, yo me quedé pensando, oye, pues, ¿qué voy a hacer? No encontraba yo chamba. Y también, pues, como muchos emprendedores y como muchos negocios empiezan, es que tengo que buscar alguna forma en la que subsistir. Y resultó que cuando estaba estudiando durante mi carrera, y por eso es muy importante también hacer prácticas mientras estás estudiando, pues resultó que alguien me contrata y me dice, oye, César, quiero que te dediques a este tema, y entro a una empresa donde me dediqué específicamente a temas de registro de marca. Entonces, al no encontrar chamba aquí, pues yo dije, pues bueno, pues puede ser algo interesante. Tabasco estaba creciendo en ese sentido. Al no estar Pemex, o al no estar tan fuerte Pemex, pues empezó a haber mucho emprendimiento en Tabasco. Y dije, bueno, vamos a probar por ahí. Nunca en mi vida había pensado en tener que hacer algo propio. Siempre pensé, oye, pues trabajar en una empresa era como el objetivo. Pero a la hora de la hora dije, bueno, no sé cómo voy a empezar, no sé qué tengo que hacer, pero lo voy a hacer porque es algo que yo ya sé. Entonces, en ese momento me arranqué y con eso empecé con el registro de marca. Ya llevamos 10 años con esto y la verdad que muy contento de haber tomado esta decisión.
0: ¿Cómo a partir de esta coyuntura económica en el estado decides identificar esta área de oportunidad que es todo el tema del registro de marca? Y pues te felicito por saber aprovechar y saber leer en ese sentido pues la coyuntura que se estaba dando. Y bueno, César, te voy a pedir que por favor me acompañes a este corte promocional y regresando podamos continuar hablando del tema del día de hoy, que es registro de marca y patentes.
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6: Recomendaciones por Pablo Cupil.
7: Cuidar tus ideas es tan importante como crearlas. Si tienes un negocio, registra tu nombre y tu logo como marca, evita que otros la usen y te da seguridad. Si inventas algo nuevo, una patente protege tu creación. Y si haces música, dibujos, fotos o escribes, los derechos de autor cuidan tu trabajo. No es difícil ni caro como muchos creen. Proteger lo tuyo te ayuda a crecer con tranquilidad y confianza.
0: Gracias por continuar escuchándonos en Negocios al Día. Y es que el día de hoy estamos con nuestro invitado, César Pérez Priego, hablando de registro de marca, patentes y derecho de autor. Y antes de continuar con nuestro invitado, quiero agradecerle a Pablo Cupil, quien ya nos daba sus recomendaciones al volver del corte promocional. Y también agradecer a quienes nos están escuchando en este momento a través de la frecuencia 96.1 de FM, a través de la página de la UJAT, www.ujat.mx/radio. A quienes nos estén escuchando en la retransmisión de sábados y domingo de 1 a 2 de la tarde y también a quienes por alguna razón no pudieron escucharnos en vivo y nos están escuchando a través del podcast Negocios al Día. Y bueno, recordarles que el día de hoy estamos hablando de un tema súper importante para las empresas, que es justamente el del registro de marca y por qué es importante. Y por eso les trajimos a un experto en el tema, que es César Pérez Priego, abogado especialista justo en el tema de registro de marca, quien ya nos hacía una exposición antes de irnos de nuestro primer bloque sobre pues cómo identificó esta área de oportunidad, que incluso puede ser una lección para quienes todavía están pensando en qué, a qué dedicarse, César. Pero bueno, entrando ya al tema del día de hoy, me surge esta duda que puede ser muy básica seguramente para ti, pero de repente quienes nos escuchan apenas están entrando al mundo de los negocios, al tema del emprendimiento. ¿Qué es una marca y por qué es importante registrarla?
1: Ok, pues mira, no hay dudas básicas en ese sentido, porque son cosas que en verdad cuando yo llego a Tabasco a ver estos temas, digo, yo soy tabasqueño, pero cuando llego allá a ejercer esta materia aquí, me doy cuenta que hay mucho desconocimiento de esta situación. O sea, la gente no tiene idea, quizás ha escuchado por ahí que tienen que tener un registro, pero no tienen ni idea ni cómo, ni dónde, ni para qué es, ¿no? Entonces, realmente puede ser muy básica en un contexto, pero la realidad es que la gente necesita saberlo. Entonces, el registro de marca como tal, lo que te protege o para lo que te sirve, es para proteger, es un derecho que te da el Estado para que tú puedas utilizar de manera exclusiva un signo distintivo. ¿Qué es un signo distintivo? Pues puede ser un nombre, puede ser un diseño, puede ser incluso ahora ya en México, pueden ser olores, pueden ser sonidos. Entonces, protege todo lo que distingue a una marca para un producto o un servicio específico. Básicamente, eso es una marca, un derecho exclusivo que te da el Estado para que puedas proteger un signo distintivo de un producto o un servicio específicamente.
0: ¿Por qué le conviene a quien está iniciando como emprendedor hacer este proceso?
1: Porque básicamente, así como hay una casa, así como hay un carro y tú tienes el título de propiedad de una casa o de un carro, el registro de marca te da ese título y es tuyo. Y aquí es muy importante que la gente sepa. Hago mucho esto en mis videos y les digo, a ver, el hecho de tener tus redes sociales, el hecho de tener incluso una marca ya trabajada en tu local, puesta ahí, grandota, pues no te hace dueño legítimamente de la marca. Es como cuando tú rentas una casa y dices, ah, es mía. No, a ver, la casa es a nombre, está a nombre de otra persona. Así tú pagues y gastes millones de pesos en esa casa, la casa legalmente le pertenece a otra persona. Claro. Entonces, mientras tú no registres esa marca, legalmente no te pertenece. Así la hayas estado utilizando durante, no sé, 20 años y hayas dicho, oye, pues es que pues, yo lo utilicé y es mía. La realidad es que legalmente no. Puede llegar alguien y pues, registrar la marca y exigirla como propia y decirte a ti que tienes 5 años utilizándola, oye, ¿sabes qué? Esa marca no te pertenece porque está registrada a mi nombre. Entonces, es ahí una de las tantas cosas importantes por la cual hay que registrar una marca.
0: Claro, yo recuerdo mis clases de mercadotecnia que nos decían que también la marca corresponde a un activo de la empresa y en ese sentido puede obtener un rendimiento y el hecho de no tenerla protegida puede ser que alguien más justo obtenga esos rendimientos. Ahora, César, la gente suele pensar a veces en esto que tú planteabas, si ya la vengo usando, si ya yo estoy identificado con este nombre de marca o el nombre de mi negocio, ¿cuáles son los riesgos de que decida no registrar mi marca?
1: Ok, miren, justamente lo que decía, al final, aunque la estemos utilizando, si no la registramos, no nos pertenece. Ahora, es muy importante, la gente tiene que saber. Estamos en un mercado muy informal y la gente tiene que perderle el miedo, al menos así lo veo yo, a poner todo en orden, poner las cosas en regla. La gente tiene miedo de darse de alta en Hacienda, tiene miedo de registrar una marca, tiene miedo de darle de alta a un trabajador porque piensa que eso los va a llevar a la quiebra, ¿no? O sea, en los negocios pequeños, pues a veces es un poco complicado, pero la realidad es que hay que perderle ese miedo, porque ¿qué es lo que pasa? Si tú vienes utilizando una marca durante mucho tiempo, puede que tengas la suerte de que nunca nadie la registró y de que es una marca bastante distintiva, pero quiero que la gente se dé una idea. En el 2025 se registraron más de 250 mil marcas en el año, o sea, es una cantidad enorme de marcas. Entonces, ¿qué probabilidad crees que haya de que dentro de esas 250 mil marcas que se registraron en todo México, exista a alguien, no porque te haya querido copiar, pero a alguien que se le haya ocurrido una marca que se llamara igual a la tuya? O sea, es un número bastante grande. Entonces, ahí es donde yo les pregunto, o sea, ¿realmente tengan esa iniciativa de hacerlo? Yo les digo, no necesitan estar dados de alta, pueden registrarlo como persona física y con su CURP. O sea, pero la realidad es que tienen que animarse a hacerlo porque, pues, al final puede ser algo bastante negativo porque la pueden perder. Esa es la realidad.
0: Tú nos decías desde el principio y nos hacías referencia a cuáles son estos elementos que pueden registrarse. ¿Podrías recordarnos cuáles son?
1: Claro que sí. Los elementos que podemos proteger aquí son diferentes, pero hay tres formas en las que son las básicas que podemos registrar una marca. La primera son una marca que se llama marca nominativa. Podemos proteger solamente lo que es el nombre de nuestra marca. Esto no protege ningún tipo de diseño, ningún tipo de logotipo. La segunda forma es una marca innominada. Las marcas innominadas lo que protegen son las marcas que solamente tienen un diseño. La famosa manzanita de Apple o la palomita de Nike son diseños que no tienen ninguna palabra. Eso también se lo podemos proteger. Y la tercera, que es la más común, la marca mixta. Las marcas mixtas lo que protege es tanto el nombre como el diseño de la marca. Ahí es donde la mayoría de las personas protegen su marca porque es el famoso logotipo. Cuando protegemos eso, pues protegemos los dos ámbitos, tanto el diseño como el nombre.
0: Pues qué interesante, César, identificar estos elementos que pueden ser sujetos de este registro de marca. Pero permíteme ir a un corte promocional. En radio el tiempo es sumamente injusto, entonces te voy a pedir que me permitas continuar contigo después de nuestro corte promocional.
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0: 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Son las 9. Con 18 minutos.
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3: Recomendaciones por Bárbara Ochoa. Propiedad intelectual en emprendimientos. Proteger la propiedad intelectual es fundamental para cuidar las ideas y el valor de tu emprendimiento. Por ello, a continuación te presento algunas recomendaciones. Es importante registrar a tiempo la marca, el logotipo y los signos distintivos ante el INPI, realizando búsquedas previas para evitar similitudes. Asimismo, se debe utilizar acuerdos de confidencialidad al compartir información sensible. También es esencial proteger los derechos de autor, vigilar el uso de la marca en el mercado, emplear contenidos con licencia adecuadas y contar con asesoría legal para evaluar la protección de inventos mediante patentes o secreto industrial.

0: Gracias por continuar en Negocios al Día. Y hoy estábamos, bueno, estábamos justo fuera del área platicando ya con César, quien nos explicaba algunos elementos que son sumamente importantes y que seguramente retomaremos a lo largo del programa. Pero antes de irnos al corte promocional, César, nos decías, no hay que tener miedo de iniciar este proceso, pero a veces el temor inicia desde ¿a dónde tengo que ir? ¿Qué tengo que hacer? Cuéntanos, ¿cuál es la autoridad facultada para esto y cómo debo iniciar el proceso?
1: Va, miren, la autoridad que se encarga de todo el procedimiento de registro de marca es el Instituto Mexicano de la Propiedad Industrial, que es el famoso INPI, y básicamente, ¿cuál es la dificultad que tenemos en este caso? El INPI es un instituto que solamente se encuentra en algunos estados de la República, no están en todos lados. Entonces, en muchas ocasiones, los procedimientos se hacen a través de la Secretaría de Economía o a la Secretaría de Educación. Sin embargo, aquí lo que ustedes tienen que saber es que el día de hoy, gracias a Dios, el INPI es de los pocos entes de gobierno, vamos a decirlo de alguna forma, que literalmente se ha actualizado. Ya hay un sistema en el INPI en el cual puedes ingresar, te das de alta como si estuvieras abriendo una red social, literalmente pones usuario, contraseña, y ahí te ingresas y es bastante amigable, vamos a decirlo de alguna forma. Sí tiene sus tecnicismos, sí hay muchas cosas que hay que saber, pero de manera general, esa es la vía en la que podemos proteger una marca.
0: Ok, y bueno, a la gente siempre hay dos cosas que le preocupan, como mexicanos creo yo, es ¿cuánto me va a costar y cuánto tiempo va a tomar el trámite?
1: Ok, miren, el costo que se maneja para temas de registro de marca, específicamente para pago de derechos de gobierno al INPI, al día de hoy, está en $2,813. Así de exacto, $2,813. Eso hablamos de solamente pago de derechos de lo que hay que pagarle al INPI. De ahí pueden venir otras cosas. Si no presentamos bien un registro, nos puede llegar un requerimiento y de ese requerimiento hay que hacer contestarlo y hay que hacer pagos. Entonces, se puede volver un poquito más costoso, depende de qué tanta habilidad tengas para poder presentar bien desde el principio un registro. Sin embargo, de manera general, ese es el costo. Y el tiempo que llega a tardar, pues también va a depender de qué tan bien presentes el procedimiento desde un inicio. Porque básicamente, si lo presentamos bien y no hay ninguna marca similar a la de ellos, que no hayas presentado ningún error a la hora de poner la clasificación, que no haya ningún detalle, entonces ahí sí a lo mejor el procedimiento va a tardar entre 4 y 5 meses. Pero si presentaste algo mal y el INPI te requiere, pues se puede alargar el procedimiento a un año y medio incluso, dependiendo de la cantidad de requerimientos que haya que estar contestando para que todo quede claro.
0: Tú decías hace un rato esta importancia de hacer la formalización respecto de tener todo en orden a la hora de iniciar un emprendimiento. Uh-huh. En ese sentido yo te pregunto, ¿cuáles son esos documentos o características que debe tener mi marca o mi negocio para poder iniciar el registro?
1: Ok, eso también es algo bastante padre, porque una ventaja que ha tenido el INPI es que ha facilitado las cosas a la hora del registro. ¿Por qué? Porque no necesitamos estar dados de alta. Mucha gente dice, oye, pero es que hasta que me dé de alta en Hacienda me voy a registrar la marca. Y a veces son pretextos, es una realidad muy grande. O sea, yo siempre le digo a la gente, oigan, en verdad, acérquense, pregunten. Por eso decía que no había preguntas básicas en ese sentido. Pero pregunten, porque la gente cree que pues tengo que tener muchas cosas, tengo que tener un local para poder registrar. Y la realidad es que no. Puedes literalmente registrar tu marca a tu nombre. O sea, yo soy César Pérez Prego, no estoy dado de alta, tengo mi CUR, porque pues la CUR la tenemos todos. Entonces, con eso tengo un nombre, a lo mejor ni siquiera tengo logotipo, pero ya tengo un nombre que me encanta y quiero registrar con eso. Literalmente el nombre, el producto o el servicio que vas a vender y tus datos personales que son básicos, que los tienes desde que naces. Con eso puedo yo ir al INPI y registrar una marca.
0: ¡Guau! Wow, o sea, no necesito tener todos los elementos de formalidad, por así llamarlos, para poder iniciar este proceso. Claro, sin duda puede ser un elemento que se puede ir sumando, complementando durante el proceso, pero no de inicio tengo que tenerlo. O sea, puedo tener ya mi negocio, no estar del todo formal e iniciar mi proceso de registro. Fuera del aire, César, hablábamos, por ejemplo, de todos estos elementos, incluso la diferenciación que puede haber respecto de cómo registrar, qué registrar. Ahora, tengo esta duda. ¿Cómo puedo identificar qué puedo registrar de mi negocio?
1: Ok, mira, como tal, lo que te sirve la marca es para proteger ese activo, porque lo dijiste tú, es un activo intangible que vale. Entonces, lo que podemos registrar, tú tienes que, a la hora de estar haciendo el análisis de tu marca, pues muchas personas empiezan su negocio con un nombre, dicen, ay, ¿cómo se va a llamar mi negocio? Entonces dicen, ah, quiero que se llame tal. Entonces, bueno, podemos registrar un nombre. Oye, ¿sabes qué? Se me está ocurriendo un personaje, un diseño de una mascota. Una mascota o un personaje se pueden registrar. O ¿sabes qué? Ya voy a ir un poquito más avanzado y voy a empezar con un logotipo completo. Ya contraté a una diseñadora y me va a hacer un logotipo. Los logotipos también se pueden proteger. Entonces, depende mucho del momento en el que estés en el negocio. Va a ser lo que se va a poder proteger. Pero básicamente son las cuestiones básicas. Hablábamos al principio también que ya se pueden registrar olores para distinguir todavía aún más una marca. Platicábamos de estos zapatitos que a la audiencia, si yo les digo, oigan, ¿se acuerdan de estos zapatos que tú los olías, que eran de niños, olías y olían a chicle? O sea, de inmediato, sin decirles el nombre, estoy seguro que se van a acordar de cuáles zapatos estoy hablando. Entonces, ese tipo de cosas ya se pueden proteger. También ya podemos proteger sonidos, que por ejemplo, si seguramente mucha gente, yo sueño con eso, cuando de repente escucho que mi celular suena, que llega un WhatsApp, o sea, ya es casi casi me da como algo porque ya me pone hasta nervioso, pero sin embargo, es un sonido bastante claro de un producto específico, de un servicio específico en este caso como es el WhatsApp. Entonces, los sonidos también ya se pueden proteger como una marca porque son elementos que ayudan a distinguir un negocio específicamente.
0: Ok, muchas gracias, César. Me quedo con esta idea final del distinguir a mi negocio. Exacto. Y vamos a concluir en este bloque con eso y vamos a continuar después de nuestro siguiente corte promocional.
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4: Son las 9. Con 29 minutos.
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0: Gracias por continuar escuchándonos el día de hoy en Negocios al Día, en donde estamos hablando junto a César Pérez Priego sobre el registro de marca, y ya nos hacía mención de por qué es importante, qué podemos registrar ante el INPI, el Instituto Mexicano de la Propiedad Intelectual, pero me quedaba con esa idea última, César, respecto de todo aquello que distingue a mi negocio. O sea, desde ahí tengo que tener claro de todo aquello que me permite diferenciarme de la competencia en el mercado puede ser sujeto de registro. Y en ese sentido me surge la duda. ¿Qué pasa? O todo, hay cosas que no puedan ser registradas, por ejemplo.
1: Sí, totalmente. Justamente ayer estaba haciendo un video de esto y está bastante interesante. La gente cree que, pues, al ver una marca que ya está registrada, una marca que está en Instagram, por ejemplo, que, oye, fíjate que me metí a Google y vi que hay una marca que se llama igual o parecida a la mía, ya no puedo registrar la marca. Y la realidad es que ahí van las cosas que no se pueden.

0: Y así cada una de estas clases va teniendo su propio giro, vamos a decirlo de alguna manera. Entonces tú puedes registrar tu marca de acuerdo a la clase o al producto en los cuales quieres protegerla, ¿ok? Entonces, ¿qué pasa? Pueden coexistir marcas que se llamen iguales o similares siempre y cuando se protejan para productos o servicios completamente diferentes. Esto la gente no lo sabe. Se dan a la tarea de buscar en Google o en Instagram y resulta, oye, quiero que mi marca que se llama Legado UJAT, pues la quiero registrar para la clase 41 de servicios de radio, pero resulta que hay una que se llama Legado UJAT, pero es para marca de ropa. Bueno, si son dos cuestiones completamente diferentes, podrían llegar a coexistir sin ningún problema. Quizás no es el mejor ejemplo Legado UJAT, porque al final pues es una marca bastante bien posicionada. Sin embargo, es el ejemplo que se puede dar, ¿no? O sea, pueden existir esas dos marcas siempre y cuando sean dos productos o servicios completamente distintos.
1: O en el ejemplo que poníamos fuera del aire, el tema del Bronco, por ejemplo, que exacto, lo asociamos a un personaje político y exacto, al grupo musical.
0: Exacto.
1: Entonces, aquí es saber identificar también importante cuál va a ser el objetivo de mi negocio, ¿no? Para exacto, poder identificar a qué tipo de servicio lo voy a registrar. Exacto. O incluso, si estoy pensando en diversificar, identificar en cuáles podría registrarlo.
0: Totalmente. Tú lo puedes registrar en todas las que tú quieras. O sea, hay negocios que son bastante amplios. O sea, vamos a utilizar, siempre me gusta, hay un restaurante muy famoso en Cancún que se llama el de Forrest Gump. No sé si ya lo conozcan por ahí, pero bueno, el restaurante creo que se llama Boba Gump, y este restaurante, por ejemplo, es un ejemplo bastante específico. ¿Por qué? Porque Boba Gump, pues como tal, es un restaurante. Entonces, Boba Gump es un restaurante que se registra en la clase 43, pero resulta que tú vas y también venden ropa. Entonces, la ropa se registra en la clase 25, pero resulta que también venden cerveza. La cerveza se registra en la clase 29. Entonces, esta persona tiene que tener no nada más un registro en la 43, tiene que tener una en la 43, tiene que tener una en la 25, tiene que tener una en la 29, porque son diferentes. O sea, ellos abarcan diferentes productos y servicios con una sola marca. Entonces, por eso es que hay que proteger en todo eso. Siempre le digo también a la gente, no se preocupen, no es como que digan, ay, entonces tengo que invertirle mucho dinero. No es obligación hacerlo en todo, pero sí irlo haciendo poco a poco. O sea, yo siempre les digo, hagámoslo en la clase más importante, en el servicio o producto más importante que tú des, y después vamos viendo cómo vamos a registrar en otras clases a cómo vaya creciendo tu negocio.
1: Ahora, por ejemplo, hablabas de esto de que pueden existir en diferentes productos o servicios, pero ¿qué ocurre si es en el mismo producto o servicio?
0: No podría existir. Por eso te dije lo primero, a lo que no se puede registrar como marca son los productos o servicios que se llamen igual o similares.
1: En el producto o servicio.
0: En el producto o servicio específico.
1: Oh, y qué interesante, ¿no? Porque ahí finalmente puede ser que identifiquemos estas coincidencias de nombre, lo que tú decías desde el principio, ¿no? Uh-huh. Dada la gran cantidad de registros que hay, la probabilidad de que no haya uno similar es en realidad muy baja. Ahora, tengo esta duda, ¿cuánto tiempo es vigente este registro de marca? ¿Cada cuánto tengo que hacerlo?
0: Ok, un registro de marca tiene una protección legal de 10 años. Ese es desde el momento en el que registramos, tenemos una protección de 10 años, y esos 10 años se pueden renovar por otros 10 y así consecutivamente hasta que a ti ya no te interese utilizar la marca. Entonces, esa es la vigencia que tiene un registro.
1: En este proceso de renovación de marca, tengo que, por ejemplo, inicio hoy mi registro, en 10 años lo vuelvo a hacer. ¿Qué pasa si hay un periodo en el que no lo hago y alguien más registra mi marca en interrenovación de marca, voy a decirlo así?
0: Supongamos que perdiste la marca. Okay. Ya tú pasaron los 10 años y se te olvidó renovar. Entonces, ahí y alguien más pues se puso vivo y quiso registrar la marca. Entonces, en ese momento, lo que tendríamos que hacer, y dices, oye, si me interesa seguir utilizando la marca, tendríamos que volver a solicitar la marca y tendríamos que nulificar la marca de la persona que quiso registrarla. Y ahí sí es un poquito más complicado y es un proceso un poco más técnico, porque ya hay que entrar en una demanda de nulidad para que y exigir la LIMPI que nulifique esa marca para que me la dé a mí, porque yo soy el legítimo dueño, porque yo la estuve utilizando desde hace tiempo. Pero para eso hay que tener pruebas. Para eso también hay que estar dado de alta en Hacienda, para tener las facturas, hay mucha gente que cree que al tener el Instagram ya con eso es una prueba suficiente, y la realidad es que el Instagram le puedes cambiar el nombre 20,000 veces y la fecha de inicio va a ser hace muchos años, ¿no? Entonces, hay que tener ya ciertas cuestiones para eso, pero hay que tener mucho cuidado a la hora de estar renovando, porque si se te pasan los tiempos, sí muy probablemente puedas llegar a perder la marca.
1: Wow, o sea, sí hay que estar muy, muy ordenado con eso. Claro. Ahora que mencionaba

0: El tema de las redes sociales, si es diferente el proceso del registro de una marca de un negocio presencial a un negocio en el mercado digital.
1: Para nada, es exactamente igual, porque el proceso va de acuerdo a lo que te decía al principio, productos o servicios. Si tú dices, oye, yo vendo un producto específico, ya sea en línea o de manera física, no cambia. Eso al final es el mismo procedimiento para una persona que venda productos en línea, en redes sociales o en Amazon o en cualquier plataforma, y gente que tenga su propia tienda y que venda sus productos. Es exactamente igual.
0: Oh, qué interesante que no haya esa diferenciación. Bueno, vamos a continuar después de nuestro corte promocional. César, te digo aquí, el tiempo es muy injusto con nosotros. Está sumamente interesante, pero te voy a pedir que por favor permanezcas en el programa y continuemos después de nuestro corte promocional.
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0: Pues ha estado muy interesante la conversación el día de hoy en nuestro programa de Negocios al Día, hablando sobre el registro de marca. Y para eso, pues les decía yo, trajimos a todo un experto que es César Pérez Priego, quien nos ha hablado ya justo de muchos elementos. Pero en este momento voy a pedir al equipo técnico que por favor me ayude colocándonos la cápsula de Hablemos de Negocio, justo en donde vamos a hablar de Pérez Priego Abogados, que es el despacho de nuestro invitado, donde van a poder encontrar, como hablábamos en el programa anterior, servicios especializados que tienen que ver con la consultoría y con el registro de marca.
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0: Pues agradecemos a Adrián Hernández, quien diera voz a esta cápsula para hablarnos sobre Pérez Priego Abogado. Les decía yo ya, es el despacho especializado de nuestro invitado. Y bueno, César, aquí te voy a dejar todo el espacio para que nos digas. Y felicitarte también porque en la cápsula escuchaba yo 10 años de experiencia ya, 70 marcas, 25 patentes, pero me decías que el dato está desfasado. Me permito darte la oportunidad de corregir.
3: Más de 1,000 marcas registradas, sí, ya tenemos 10 años en el mercado. En verdad ha sido un trabajo bastante fuerte y bastante, pues, también contento por todo lo que hemos logrado hasta el día de hoy. Preguntabas justamente en la pausa de que si qué porcentaje es de Tabasco, y la realidad me pone muy, muy feliz que, pues, yo creo que me puedo atrever a decir que más del 80% de los registros de marca que hemos logrado han sido aquí en Tabasco. Y eso es porque, en verdad, pues, bien o mal, en Tabasco la gente necesitaba saber que esto se podía hacer. Mucha gente decía, me tenía que ir a México, y la realidad es que la ventaja con nosotros es que lo puedes hacer desde tu casa. Una cuestión también que la gente también le agradezco mucho es que ha confiado en nosotros, porque literalmente a través de una llamada, un Zoom, literalmente hemos hecho el registro de su marca. Entonces, nosotros nos encargamos de todo el proceso completo, desde la búsqueda de anterioridad para poder validar justo lo que platicamos ahorita, de si se puede o no se puede registrar una marca. Hacemos todo ese proceso y una vez que nos manda la información el cliente, nos encargamos de todo, para que ellos se preocupen por lo que verdaderamente es importante, que es el manejo de su negocio y que ellos se encarguen de hacerlo crecer.
0: Si yo quiero registrar, vamos a imaginar, queremos registrar Negocios al Día como marca, ¿qué tendríamos que hacer? ¿Dónde te buscamos? ¿Cómo iniciamos el proceso? ¿Qué te tengo que llevar?
3: Muy fácil. Ustedes nos pueden mandar mensaje ya sea en redes sociales o nos pueden mandar un mensajito directo al teléfono. Las redes sociales estamos como perezpriego.mx en Instagram y en Facebook. Nos pueden buscar por ahí, mandarnos un mensajito o mandarlos directo al WhatsApp, que también lo podemos dar si gustas, que es el 9932074709. 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Y por ahí nos pueden mandar un mensajito. Una vez después que nos escriben, yo les digo, pues vamos a tener una llamada, les explico el proceso, me platican un poco de su marca y posteriormente a eso arrancamos con todo. La gente se queda sorprendido y muchas personas que llegan conmigo con recomendación me dicen, oye César, es que me recomendaron contigo porque me dijeron que tú te encargas de todo. Y sí, tal cual. A mí me mandas la información y yo me encargo de todo lo que se requiere para tu registro.
0: Ok. Y bueno, yo sé que me vas a decir como los de las aseguradoras, es más caro no registrarla, ¿no? Pero ¿es muy caro tu servicio de consultoría, por ejemplo?
3: Mira, abiertamente te lo puedo decir, yo no tengo problema con el tema del precio. algo que, como decía ahorita lo que escuchaba, somos abogados fuera de la caja. ¿Por qué? Porque quiero salir un poco de lo convencional. El abogado está muy encasillado y la gente lo ve mucho como un tema de, es que me va a cobrar caro, es que luego me va a querer cobrar más porque va a pasar algo. A mí particularmente esos temas no me gustan. Lo que yo te cobre o el precio que pactemos desde un principio, ese es el precio por todo tu proceso de registro. Tú no vas a pagar un peso más de absolutamente nada. Con nosotros, por ejemplo, yo abiertamente se los digo a la gente, el costo de registro de marca que nosotros manejamos hoy en día es de $7,300, ¿ok? Estos $7,300 ya te incluye todo, pago de derechos, honorarios, seguimiento, contestaciones, todo lo que requiere el procedimiento. Entonces, si tú ves esto como caro, pues a lo mejor puede ser que todavía no sea momento para tu registro, pero sin embargo, tome en cuenta que vas a tener una protección durante 10 años. Entonces, a lo mejor $7,000 por 10 años, pues ya no es tanto. Y a lo mejor dime tú, dirías como lo de los seguros, pues te va a salir más caro no tenerlo el día de mañana y que digas, tengo que cambiar el branding, tengo que cambiar el nombre, tengo que cambiar el diseño, porque resultó que ya había una igual a la mía y entonces ya no me pertenece.
0: Son menos de $1,000 al año por un activo que puede generarte muchísimos rendimientos. Exacto. Si lo colocas así. Pues qué interesante, ¿no? Como lo has planteado. O sea, sobre todo porque dices bien, ¿no? Te encargas de todo. De todo. O sea, básicamente yo te voy a decir, mi negocio se llama Negocios al Día.
3: Exacto.
0: Y tú me vas a entregar mi registro de propiedad intelectual. De propiedad industrial, perdón.
3: Exacto.
0: Y todo lo que implique, porque también entiendo que haces esta identificación de los productos, de los servicios especializados, a donde pueden participar. Bueno, me quedo con muchas dudas, César, y bueno, vamos a continuar con estas dudas ya hacia nuestro último bloque, después de nuestro corte promocional.
3: Claro que sí.

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4: Son las 9 con 48 minutos.
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10: 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Dale Carnegie.
11: Antes de regresar de nuestro corte promocional, ya escuchábamos la frase del día de hoy a cargo de Geraldine Valdivieso, a quien le mandamos un saludo y un agradecimiento por ello, por colaborar con nosotros. Y estamos ya en nuestro último bloque, no nos queremos ir, y te voy a decir, como siempre le decimos a los invitados, hay muchas ideas como para que vuelvas a un siguiente programa, César. Te invitamos a que continúes. Yo sé que Lolo va a querer que regreses porque estoy seguro que se quedó con muchas dudas allá donde nos está escuchando. Te confieso, él era el más emocionado porque tú vinieras, lo estuvo publicitando, ¿no? Desde hace como un mes que hicimos la agenda, él estaba con, va a venir alguien que nos va a ayudar con el registro, porque incluso, como verás, hicimos los uniformes, tenemos la idea de ampliar algunos productos que utilizamos aquí en el programa. César, antes de irnos, quiero agradecerte muy puntualmente por haber venido, por compartirnos todos estos conocimientos y por compartirnos tu espacio de consultoría, tu despacho, en donde quienes tienen la intención de registrar su marca pueden hacerlo, pero yo quisiera cerrar este bloque, o ya sea concluyendo nuestro programa, que nos dijeras cuáles son esos beneficios que tiene para una empresa hacer el registro de marca, no en términos, decíamos, del activo, sino en términos de la posición del mercado, en la experiencia que tú llevas en estos 10 años con las empresas que has registrado.
12: Ya lo dije varias veces durante el programa, y es que la única forma de que legalmente una marca sea tuya es registrándola. Si no la tienes registrada, no te pertenece. Entonces, de ahí es el primer beneficio. Ahora, si tú quieres crecer tu negocio, quieres llevarlo a otros lugares, una marca registrada te va a dar una exposición grandísima. No porque ellos te ayuden a crecerla, sino tú te vas a sentir más seguro de que a la hora de poder llevar tu marca a otros estados, llevar tu marca a otros niveles, pues vas a tener esa tranquilidad y certeza de que la marca es tuya y que nadie te la va a poder quitar. La gente va caminando con miedo de saber si, por ejemplo, cuando vamos a un doctor, vamos con miedo porque no sabemos qué es lo que va a pasar, qué es lo que nos va a decir. Imagínate que entonces con una marca registrada vas caminando con la tranquilidad de que donde estés, la gente va a saber que esa marca está protegida y que es tuya. Entonces, esa es la gran ventaja. Ahora, hay ciertos procesos que son bastante importantes. Por ejemplo, al tener una marca registrada, puedes hacer licencias, puedes hacer franquicias. Si tú no tienes una marca registrada, una licencia y una franquicia, simplemente no es posible. ¿Por qué? Porque legalmente no puedes licenciar, no puedes dar una licencia para que alguien utilice tu marca si no está registrada, si no te pertenece. Imagínate que Lolo quiera registrar negocios al día y de repente llegue alguien y le diga, oye, quiero abrir una estación de radio también en Guadalajara, que se llame Negocios al Día, dame una licencia. Pero pues es que no la tengo registrada. Entonces, te pierdes oportunidades. Es una realidad. Es otra cosa por lo cual es importante tener una marca registrada.
11: Qué importante, ¿no? Esto que decías, sobre todo porque eso permite ampliar el alcance y ampliar las áreas de oportunidad que como negocio total podrías tener. No solo ya hablando de tu experiencia, nos decías que el 70% de las empresas que has registrado son tabasqueñas, sino también pensar en algunos otros mercados, tanto nacionales o internacionales, ahora que estamos en un momento de globalización. Claro. César, ahora también me parece o me surge esta duda y creo que tus resultados lo reflejan, ¿no? ¿Sí ha cambiado la idea del empresario tabasqueño de registrar su marca?
12: Claro, totalmente. Creo que todavía hay un poco de desconocimiento en ese sentido, porque me ha tocado trabajar con marcas grandes que me doy cuenta que no tenían la marca registrada o que incluso tienen una marca registrada de hace 20 años y a lo mejor nunca la renovaron o no, o el nuevo logotipo no lo protegieron. Entonces, sí, sí ha crecido bastante. No me quiero colgar la medalla, pero la verdad es que de 10 años para acá que he venido trabajando con este tipo de cuestiones como venir a dar pláticas o dar cursos, creo que Tabasco se ha abierto un poco más estas cuestiones. También lo dijiste muy bien, las redes sociales y pues la globalización en sentido de internet deja que la gente vea todavía más tus productos, entonces te preocupas todavía más. Yo no nada más vendo en Tabasco, vendo en todo México, porque al final pues en cualquier lugar de México puedes registrar una marca. Entonces, es ahí también lo importante que tiene que entender la gente. Tienes la posibilidad infinita de poder vender a quien tú quieras. Entonces, por eso también es importante tener este tipo de activos protegidos.
11: Claro, y como bien decíamos desde el principio, ¿no? Iniciar bien, iniciar organizado. Uh-huh. O sea, tanto la parte de la gestión administrativa como esta parte que está asociada con la imagen, con la distinción en el mercado, tenerla clara desde el principio, porque tú nos decías, no es necesario como tal estar formal, uh-huh, pero sí es un elemento importante que incluso al momento de ya estos beneficios que nos explicabas, ampliar o expandir los mercados, se convierte en un elemento importante tener justo esto.
12: Yo creo que es un primer paso que pueden dar la gente, o sea, la gente que empieza con un negocio, es un primer paso legal que pueden dar para sentirse protegidos. En verdad, la gente que no sepa para dónde moverse, la gente que no sepa si me tengo que constituir, si tengo que darme de alta, si tengo que registrarme, acérquense, pregunten, lo dijiste al principio, preguntas básicas no hay. Yo no critico a la gente porque pues yo también en muchísimas cosas soy ignorante porque básicamente no lo sé. Entonces, para eso sirve poder preguntar y a mí me encanta que me pregunten y me digan, César, ¿cómo le hago con esto? ¿Qué tengo que hacer allá? Y les doy asesorías completamente gratis porque lo que también quiero yo es que el emprendedor realmente crezca.
11: Vamos a cerrar con esta pregunta, César, y yo sé que va a ser reiterativo, pero recuérdale a quien nos está escuchando, ¿por qué es importante registrar la marca? Cerremos con eso.
12: Pues, para que sea tuya. Simplemente, lo más importante de registrar una marca es que tú tengas el derecho exclusivo para poder utilizarla. Si no la tienes registrada, simplemente no te pertenece.
11: Ya nos decías justo esa parte de distinguir el negocio, la idea de los trámites. Tú lo decías sencillo, pero que tienen o requieren cierto conocimiento especializado. César, ¿dónde te pueden encontrar quienes nos escuchan para acceder a tus asesorías, a tus servicios de consultoría?
12: Claro que sí. Pues miren, lo vuelvo a decir, en verdad, a toda la gente, y eso se lo digo en las pláticas, lo digo en la radio, donde sea que me llegue a presentar, pregúntenme y tengan la confianza de preguntarme lo que quieran. ¿Por qué? Porque así es la única manera en la que vamos a aprender. Pueden buscarme en redes sociales como perezpriego.mx, tanto en Facebook como en Instagram, también en TikTok, ya estamos ahí haciendo unos videitos para la gente, y pues en mi teléfono, que es 9932074709.
11: Gracias, César, por compartirnos tus redes sociales. Ahora ya sabemos dónde encontrarte. Y también gracias, César Pérez Priego, por haber aceptado la invitación para estar con nosotros y compartirnos tu experiencia y tus conocimientos sobre este tema tan importante. Y también reiterarte que queda abierta la invitación para que puedas volver con nosotros a una siguiente emisión, a otro programa más. También quisiera ya para finalizar aprovechar a felicitar a mis compañeros profesores hoy en su día y por supuesto a mi compañero Lolo, quien también es profesor. También muchas felicidades. Soy Ener Torres, hasta la próxima emisión.
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4: Son las 10. Con un minuto.
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0: 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Son las 10 con 19 minutos.
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1: Son las 10. Con 33 minutos.
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1: 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Son las 10 con 48 minutos.
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3: Son las 11, en punto.
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5: Micrófono. En 1827, Charles Wheaton utilizó por primera vez la palabra micrófono para describir un dispositivo acústico diseñado para ampliar sonidos débiles. Proviene de los vocablos griegos micro, pequeño, y phon, sonido. El micrófono es muy útil. Sirve para transformar el sonido en energía eléctrica. Casi siempre, esta energía es proporcionada por un amplificador, haciendo que haya un aumento del sonido con un menor esfuerzo vocal. La evolución del sonido ha estado marcado por la necesidad humana de ampliar la voz y otros sonidos para que pudieran llegar a más personas. Desde los primeros experimentos acústicos hasta las innovaciones tecnológicas del siglo XIX, la búsqueda de un dispositivo que permitiera la ampliación del sonido dio paso a la creación de lo que hoy conocemos como el micrófono. El primer dispositivo que podría considerarse un micrófono fue desarrollado en 1876 por el precursor e inventor alemán de origen judío, Emil Berliner, quien perfeccionó un sistema para grabar y reproducir sonidos. Sin embargo, fue el inventor Thomas Alva Edison quien presentó el micrófono de carbono, mejorando la capacidad de transmisión. El 4 de marzo de 1877, Edison, en sus laboratorios, perfeccionó significativamente este dispositivo para ser utilizado en el teléfono, lo que permitió una mayor claridad en las comunicaciones.
6: Sí, bueno, venga aquí. Quiero verlo.
5: A lo largo de los años, el dispositivo y la tecnología de los micrófonos continuaron avanzando. En 1923, el micrófono dinámico fue inventado por Edward Wente, quien logró incorporar un imán y una bocina móvil, creando una versión más resistente y eficiente. Este micrófono comenzó a ser utilizado en radios,
7: las frecuencias y volúmenes de tu audio,
5: cabinas de grabación.
8: Vamos arriba. ¿Quieres ser el metrónomo o lo dejo?
9: Déjalo así.
8: Sí, el metrónomo.
10: Escondida para cuando
9: no, escondida para, no.
5: Y posteriormente en presentaciones en vivo. En las décadas posteriores, los micrófonos de condensador, de cinta y los electric mejoraron la calidad y versatilidad de las grabaciones de audio. Estos avances tecnológicos permitieron a los micrófonos ser utilizados en una variedad de campos, desde la radio y la televisión hasta la música y el cine.
11: ¡Despierta! ¡Está siendo atacado!
12: ¡Despierta! ¡Está siendo atacado!
5: Hoy en día, los micrófonos se encuentran en todos lados: en los teléfonos móviles, en las cámaras, en los estudios de grabación, en los conciertos y en los sistemas de videoconferencia. Los avances en micrófonos de condensador y micrófonos inalámbricos han revolucionado la forma en que capturamos y transmitimos el sonido, permitiendo una calidad de audio mucho más alta y un mayor rango de aplicación. Existen tres tipos de micrófonos: micrófonos dinámicos, resistentes y adecuados para directos; micrófonos de condensador, de mayor calidad y más opciones; micrófonos de cinta o de listón. Además, los micrófonos pueden tener diferentes patrones polares. Omnidireccionales, captan el sonido de todas las direcciones.
13: Micrófono omnidireccional.
5: Bidireccionales, captan mejor los sonidos que vienen de la parte frontal y posterior.
14: Micrófono bidireccional.
5: Unidireccionales, captan el sonido de una sola dirección.
14: Micrófono unidireccional.
5: A pesar de los avances y la diversificación de los tipos de micrófonos, el micrófono de carbón de Edison sigue siendo considerado uno de los inventos más importantes en la historia de la tecnología del sonido, pues abrió el camino para toda una nueva era de comunicación y grabación.
9: segundo sistema de prueba de audio para la corrección de errores. Ahora, iniciando agudos.
5: Soy Saraí Jiménez. Hasta la próxima historia.
15: Impresionante.
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0: Hola, hola, ¿cómo están? Sean bienvenidas y bienvenidos a este su programa Sabor a Ciencia a través de Radio UJAT 96.1 de FM, Voz Universitaria. Les saludo a su amigo y servidor Adrián de Dios Solís. Y recuerden que este programa es de divulgación científica generado por la Universidad Juárez Autónoma de Tabasco. Y estamos muy contentos porque nos puedan acompañar en esta ocasión. Pueden escribirnos, pueden buscarme en redes sociales como arroba Adrián número 100, ¿sí? Así como diríamos Adrián Ciencia, o pueden poner Adrián de Dios Solís, o también pueden seguir nuestras redes universitarias de la Universidad Juárez Autónoma de Tabasco para enterarse de todas las novedades y de toda la información que tenemos en el ámbito académico, científico y cultural de nuestra alma mater. Así que vámonos con nuestra primera parte de...
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0: Como ya lo saben, las efemérides son parte ya esencial de nuestro programa, y es que tenemos muchos datos muy importantes en esta semanita donde la historia parece repetirse entre los astros. Y una de las efemérides que tenemos es que el 15 de mayo recordamos que en 1836 nació el astrónomo Norman Lockyer, quien descubrió el helio en el Sol antes de que supiéramos que existía en la Tierra. Pero también un 14 de mayo, pero de 1973, la NASA lanzó el Skylab, la primera estación espacial estadounidense, demostrando que podíamos vivir y trabajar en órbita. Y no podemos olvidar también que el 13 de mayo de 1941 se realizó la primera prueba exitosa de la penicilina en un ser humano, cambiando el destino de nuestra especie frente a infecciones. De la química del sol a la medicina que salvó millones de vidas, la ciencia es nuestra gran herencia. Pero también hay muchísimas otras efemérides más, como del 11 de mayo de 1918, cuando fue el nacimiento de Richard Feynman, físico estadounidense galardonado con el premio Nobel, fundamental en el desarrollo de la electrodinámica cuántica. También un 11 de mayo de 1850, el astrónomo Annibale de Gasparis descubre el asteroide Paternope. El 12 de mayo de 1820 fue el nacimiento de Florence Nightingale, pionera en estadística aplicada a la salud pública y enfermería moderna. El 14 de mayo de 1973, Estados Unidos lanza a Skylab, su primera estación espacial. Y con esta información nos vamos a nuestro primer...
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0: Bueno, iniciamos en esta ocasión de nuestro dato meteorológico, dato C, con el análisis meteorológico. Y en esta semanita, Tabasco y el sureste están experimentando lo que técnicamente llamamos una burbuja de calor estacionaria. A diferencia de una ola de calor común, ese fenómeno se ve intensificado por la oscilación de Median-Julian, una perturbación de nubes y lluvia que viaja por los trópicos. Científicamente, lo que ocurre es que esta oscilación se encuentra en una fase que suprime las lluvias sobre el Golfo de México, permitiendo que la radiación solar sea directa y constante. Eso genera un fenómeno de subsidencia. El aire en las capas altas de la atmósfera descienden comprimiéndose y también calentándose aún más antes de llegar a la llanura tabasqueña. Por eso, aunque veamos nubes, estas no logran desarrollarse porque el aire descendente aplasta cualquier intento de tormenta, lo que dispara la sensación térmica en zonas como la Chontalpa y el centro por encima de los 45 grados. Y bueno, es vital explicar que este aire seco y descendente también concentra los contaminantes cerca del suelo. Y por supuesto, aquí en Sabor a Ciencia les recordamos que estamos en el periodo de máxima evaporación de nuestros cuerpos de agua. El río Grijalva y nuestras lagunas están perdiendo niveles críticos por este balance térmico. La ciencia nos dice que la prevención y el cuidado del agua en esa semana no son sugerencias, son imperativos de supervivencia ante la física del clima. Con eso nos vamos, amigas y amigos, a nuestra primera pausa musical y ahorita regresamos. Esto es Sabor a Ciencia.
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2: La pulpa de la sábila es medicinal. Se usa la pulpa, si nosotros cortamos esta hoja, pues la puedes tocar. Contiene adentro es pura pulpa. Un gel blanco, gelatinoso. Esa se le llama pulpa.
3: Pues.
2: Mire, es la pulpa, la que está contenida adentro. En las orillas sale un látex llamado, está comprobado científicamente, se llama aloína. Esta aloína es la que se usaba inicialmente como desparasitante o para purga.
3: Mire,
2: inicialmente la industria farmacéutica.
3: Sí.
2: Sí. Entonces, posteriormente y debido a varios estudios que se han hecho, encontraron que la pulpa tiene muchas propiedades medicinales. Controla gastritis, colitis, estreñimiento,
0: sí,
2: hemorroides.
0: ¿Hasta para el cabello también? ¿No?
2: Sí, tiene uso cosmético.
0: Ajá.
2: Tiene más de 200 usos la sábila. Para elaborar jabón, champú, cremas. Uh-huh. De hecho, la hacen polvo para producir también cápsulas o uh-huh. pastillas.
0: Sí.
2: Para las diferentes enfermedades que te comentaba.
0: Sí.
2: Incluso controla la diabetes. Mi madre tiene diabetes. Y entonces inició el control. Lo que le prohibí fue que suspendiera todos. Todas esas medicinas y empezara a tomar sábila con miel. Y le empezó a consumir. Ahí está controlada, tiene más de 8 años sin tomar miel. Medicina para controlar diabetes y con esto.
0: Ahí está la respuesta, a evitar seguirnos dañando nuestro organismo y mirar pues a nuestros conocimientos ancestrales que cada vez están más sólidos hoy en día.
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11: Continuamos, amigas y amigos. Esto es Sabor a Ciencia a través de Radio UJAT 96.1 de FM, Voz Universitaria. Les habla su amigo y servidor Adrián de Dios Solís y estamos en nuestra Voz Universitaria, nuestra frecuencia de la Universidad Juárez Autónoma de Tabasco. Fíjense que tenemos muchísima información y es por ello que llegamos a nuestra querida sección de...
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0: En este recap de la ciencia está en los detalles. Fíjense que hay mucha información muy interesante de los proyectos que podemos escuchar y por supuesto ver a través de TVHAT los martes en punto de las 5 de la tarde por el 35.1 y también en nuestras redes sociales sus retransmisiones los jueves a las 10 de la mañana y los sábados a las 2 de la tarde, porque en esa ocasión les platico del proyecto de techos verdes para un clima urbano inteligente como alternativa innovadora para mitigar el calor urbano extremo y fomentar la eficacia energética en ciudades del trópico húmedo. Pues nuestra universidad impulsa el uso de esos techos verdes, una estrategia de infraestructura sustentable que combina beneficios ambientales, económicos y sociales. Fíjense que ese proyecto es por parte de la División Académica de Ciencias Biológicas, en específico lo desarrolla la doctora Adriana de la Cruz Uribe, quien explicó que esa tecnología consiste en la instalación de módulos vegetales en azoteas diseñados con materiales ligeros y reutilizables, capaces de reducir la temperatura interior de los inmuebles. Y durante esta emisión, la especialista destacó que los techos verdes funcionan como un aislante natural que contribuye a disminuir el uso de aire acondicionado, lo que se traduce en ahorro energético y económico para los usuarios, además de favorecer la captura de carbono y combatir los efectos del cambio climático. Aquí también nos señaló que en ciudades como Villahermosa, caracterizadas por un clima tropical húmedo, el fenómeno de isla de calor incrementa la sensación térmica debido a la expansión de superficies de concreto y la reducción de áreas verdes, por lo que resulta necesario implementar soluciones basadas en infraestructura verde. Y fíjense que en esa investigación desarrollada en nuestra universidad, el análisis beneficio-costo de los techos verdes extensivos muestran resultados favorables con rentabilidad y periodos de recuperación de inversión de entre 3.4 y 8.9 años, dependiendo de factores como la disponibilidad de materiales, el mantenimiento y los incentivos ambientales. Y también la académica detalló que esos sistemas utilizan sustratos compuestos por elementos como composta orgánica, fibra de coco y materiales ligeros como la agrolita, lo que permite su instalación sin comprometer la estructura de los edificios. Eso es algo muy importante, fíjense, porque además de su enfoque ambiental, integra herramientas de modelación matemática para estimar el balance térmico en las edificaciones, contribuyendo al desarrollo de soluciones científicas aplicadas a problemáticas urbanas. Y bueno, también fíjense que en esta oportunidad de interactuar con el público, la doctora en ciencias en ecología y manejo de sistemas tropicales por nuestra universidad enfatizó que la máxima casa de estudios asume el compromiso con la divulgación científica y la generación de conocimiento orientado a mejorar la calidad de vida en la región. Y bueno, ya para cerrar su intervención, la doctora de la DACBIOL subrayó la importancia de promover este tipo de iniciativas en la sociedad a fin de avanzar hacia ciudades más resilientes, sostenibles y adaptadas a los efectos del calentamiento global. Vaya proyecto importantísimo que podamos mencionarlo y tener aquí en nuestros micrófonos ese tipo de temas, que si bien lo podemos implementar, hablábamos también de que ocurren los edificios o los muros verdes, o bueno, aquí podemos implementar muy bien los techos verdes porque aprovechamos que la radiación solar se pueda utilizar en el beneficio de las plantas, tal vez algunas plantas también de consumo humano, así que pues por ahí podemos empezar a generar el cambio desde nuestras casas, desde nuestras comunidades, para mejorar la condición climática en nuestras viviendas. Y de esto pasamos a nuestro siguiente
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0: Bueno, fíjense que ya platicamos también de los techos verdes, de la atmósfera, cuestiones ambientales. Ahora pasamos a la atmósfera interna, nuestro cerebro. Esta semana, investigadores del MIT han publicado un estudio revolucionario sobre la recuperación de engramas, que son las huellas físicas de los recuerdos. Mediante optogenética, han logrado encender neuronas que se consideraban inactivas en modo de amnesia temprana. Y bueno, ¿qué significa esto? Que los recuerdos que creíamos borrados por enfermedades neurodegenerativas podrían estar simplemente bloqueadas por una falla en el acceso, no por la destrucción de la información. Científicamente, esto cambia la forma en que entendemos el Alzheimer. Y bueno, eso nos fascina, la idea de que la identidad, que es memoria, pueda ser rescatada mediante luz y precisión molecular. Estamos ante la posibilidad de que en un futuro cercano la ciencia pueda devolverle la voz a quienes el olvido les ha impuesto silencio. Con eso nos vamos a una pausa, amigas y amigos. Esto es Ahora Ciencia a través de Radio HAT 96.1 de FM, voz universitaria. Volvemos a Sabor a Ciencia.
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2: La diarrea es un mecanismo de protección también, es un mecanismo de defensa, ¿no? O sea, es como la tos, es como la expectoración, o sea, cuando hay bacterias que no deben de estar ahí, pues obviamente el intestino lo que hace es incrementar su motilidad para que salgan con mucha mayor rapidez y no generen un daño. Entonces, esto de parar la diarrea, ¿no? Cuando tienes una diarrea infecciosa, pues obviamente puede conllevar alteraciones, ¿no?
3: Puede decir uno, ok, dejo que salgan un poco los bichos malos. ¿Cuántas evacuaciones, cuántos días, cuántas horas debo dejar para ya tomar un tratamiento?
2: Claro, eso pues va a depender, ¿no? Del paciente, si es un paciente pediátrico, si es un paciente adulto, ¿no? Lo que hay que cuidar siempre mucho es la parte de la hidratación, ¿no? Pero 3-4 evacuaciones en un día no...
3: Es un indicador.
2: Ajá, ¿no? Y obviamente es muy importante la hidratación.
3: ¿Por qué?
2: O sea, muchas veces hay que explicarle al paciente que no debe de medicarse, que no... Ay, este fue el medicamento que me dieron la vez pasada, pues me voy a tomar lo que me quedó, ¿no?
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1: Son las 11 con 26 minutos.
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0: Muchísimas gracias por continuar con nosotros, amigas y amigos. Y si te vas sumando, si te vas conectando, esto es Sabor a Ciencia a través de Radio UJAT 96.1 de FM, Voz Universitaria. Les habla su amigo y servidor Adrián de Dios Solís. Y estamos muy contentos de estar con ustedes en esta ocasión, escuchando música, información y más datos que nos permiten conocer y comprender un poco más de los fenómenos sociales y científicos que tenemos. Y sobre todo, pues vamos a conocer uno más en este siguiente...
1: Dato C.
0: Fíjense que este es muy importante, ya que en el imaginario colectivo, el murciélago vampiro es sinónimo de amenaza. Sin embargo, para la ciencia representa uno de los ejemplos más extraordinarios de altruismo en el reino animal, ya que investigadores del Laboratorio de Ecología y Fisiología de Mamíferos de la División Académica de Ciencias Biológicas de nuestra UJAT revelan que, lejos de ser depredadores solitarios, estos mamíferos han desarrollado un complejo sistema de socorro mutuo, donde compartir alimentos es la única barrera entre la vida y la muerte en las selvas del sureste mexicano. Este tema fue abordado en la reciente emisión de Latente, donde el maestro Rafael León Madrazo explicó que México alberga cerca del 10% de la diversidad mundial de murciélagos, con 146 especies registradas. Esto es importantísimo. De este universo, solo 3 son hematófagas y todas habitan en la geografía tabasqueña, desarrollándose bajo el resguardo de la Dagbiol en zonas que garantizan condiciones estables de humedad y temperatura agradable. Consecuentemente, el estudio de campo realizado en las cuevas de Tacotalpa ha permitido identificar los requerimientos microclimáticos críticos para esta especie, y según los hallazgos de los investigadores del Laboratorio de Ecología y Fisiología de Mamíferos, estos organismos seleccionan refugios con temperaturas entre 23 y 24 grados, evitando entornos que comprometan su limitada reserva energética. Y también aquí la doctora Alba Rodas Martínez, un fuerte abrazo doctora, destacó que la Dagbiol integra la ecología y la fisiología para entender la adaptación de estos mamíferos a ambientes antropizados. Mediante el uso de algunas cámaras trampas y redes de niebla, se ha documentado que el 60% de los individuos regresan a sus refugios sin haber logrado alimentarse, lo que condiciona su dinámica social. Y bueno, debido a esta vulnerabilidad, el murciélago vampiro ha desarrollado estrategias de supervivencia colectiva, como la regurgitación de alimento para miembros de la colonia que no tuvieron éxito en la caza. Y aquí es donde el doctor Rafa Ávila, también un fuerte abrazo, señaló que este comportamiento lo sitúa en el top 10 de los mamíferos más sociales y cooperativos del mundo, un eje central de las líneas de investigación de la división. Cabe señalar que la formación académica en la Dagbiol incluye el análisis de muestras sanguíneas para estudiar la respuesta inmune y la demanda de oxígeno, y no obstante, este procedimiento representa un reto técnico mayor para el laboratorio de mamíferos debido al tamaño reducido de los vasos sanguíneos y la necesidad de garantizar la integridad del ejemplar durante la colecta. Y durante el impacto en el sector agropecuario, se reconoció que el Desmodus rotundus es el principal transmisor de la rabia paralítica bovina. Sin embargo, los especialistas de la UJAT enfatizaron que la solución científica no reside en el sacrificio de colonias, sino en la vacunación preventiva del ganado y el reporte oportuno de casos por parte de los productores. Vaya tema, esto es algo muy importante, fíjense, porque aquí también el pase de transferencia a los estudiantes y voluntarios en este tipo de proyectos fortalece la formación de nuevos científicos con conciencia social en la región. Y al combinar el trabajo de gabinete con la exploración de campo, la máxima casa de estudios de Tabasco reafirma su compromiso con la generación de ciencia que protege tanto la biodiversidad como la salud pública. Fíjese, esto es muy importante también, reflexionar todo lo que tenemos en cuanto a nuestra biodiversidad y también replantearnos aquellos cuentos y leyendas urbanas que han ganado popularidad y que también nos alejan de esa realidad que en ocasiones, cuando la volteamos a ver y la desmenuzamos, vemos que hay una gran oportunidad de comprender más nuestro entorno. Con este dato, pues nos vamos a nuestro siguiente.
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0: Pasamos entonces a este siguiente dato C y retomamos con un tema que nos toca el corazón y el paladar aquí en nuestro estado. Un estudio internacional de bioarqueología publicado estos días ha revelado que la domesticación del cacao en Mesoamérica fue mucho más compleja y antigua de lo que creíamos. Mediante el análisis de residuos químicos en vasijas encontradas en la región del sureste, se descubrió que nuestros ancestros no solo consumían la semilla, sino que seleccionaban genéticamente las variedades por su contenido de teobromina y perfiles de sabor específicos.

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2: ¿Cómo entra en este sentido el empleo de la inteligencia artificial y cómo lo están abordando ustedes ahí en la DACITI?
3: La inteligencia artificial es una herramienta para el médico. A fin de cuentas, el médico es quien tiene la última palabra, pero es una herramienta muy poderosa porque a través del análisis de los datos es posible poder determinar si una persona tiene una complicación, o sea, va a presentar una complicación o la tiene, ¿no? Sí. Entonces, la inteligencia artificial lo que hace es aprender el patrón, esos detalles que no están, digamos, a simple vista para un médico o que no se puede analizar de manera simple. De hecho, tenemos un convenio con la Secretaría de Salud de aquí del Estado, y otro más es algo que se llama falso negativo, que me dice que no está enfermo y sin embargo sí lo está. Este modelo que hemos construido es muy eficiente detectar los falsos negativos. Uh-huh. Consideramos que en salud, y bueno, así está establecido en la literatura, es lo más importante porque es mucho más grave que me diga que no estoy enfermo y resulta que sí lo estoy.
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4: Son las 11. Con 37 minutos.
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0: Continuamos, amigas y amigos, en su programa Sabor a Ciencia. Les habla Adrián de Dios Solís, muy contento de estar con ustedes en este contenido, en este programa donde compartimos ciencia y también música y muchos detalles más. Y es por ello que vamos a nuestro siguiente, a nuestra siguiente parte de efemérides.
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0: Bueno, fíjense que también en ese bloque de efemérides celebramos que el 12 de mayo de 1910 nació Dorothy Hodgkin, la única mujer británica en ganar un Nobel de Ciencias, quien descifró la estructura de la insulina. También esta semanita recordamos el aniversario del nacimiento de Edward Jenner, el 17 de mayo de 1749, padre de la inmunología, cuya curiosidad por las vacas nos dio la primera vacuna. Y para los amantes de la tecnología, un día como hoy, en 1941, Konrad Zuse presentó la S3, la primera computadora programable y autónoma del mundo. De las moléculas de la insulina a los algoritmos que hoy nos conectan, la ciencia sigue trazando el camino del progreso humano. Con esta información, nos vamos a nuestro siguiente
1: dato C.
0: Bueno, hablemos de energía, ya que en esta semana se ha puesto en marcha en el norte de Europa la primera batería de arena de escala industrial. ¿Por qué eso es importante para nosotros? Bueno, porque utiliza un material tan simple como la arena para almacenar energía renovable en forma de calor por meses. Y esto, pues aquí la ciencia que hay detrás es que el sistema calienta la arena a más de 500 grados Celsius mediante electricidad sobrante de paneles solares o molinos de viento. La arena retiene ese calor con una eficiencia increíble. Para una región como la nuestra, donde el sol nos sobra, esa tecnología representa una alternativa económica y ecológica a las costosas baterías de litio. Es ciencia de baja tecnología y alto impacto. Usar la tierra misma para guardar la energía del sol. Una lección de que a veces la solución a los problemas más complejos de este siglo está en los materiales más elementales que nos rodean. Vámonos y ahorita regresamos con más información, pero antes de irnos a una pausa, vámonos con la ciencia.
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0: ¿Cuáles son esos cuidados que se requieren para alguien que quiera también iniciarse en este mundo?
2: Bueno, el principal cuidado que se debe de tener es tener una planta de calidad, que tenga una buena calidad genética. Desafortunadamente hay viveros en el estado que primero establecen el vivero y luego buscan a ver de dónde van a sacar las yemas para injertar esos viveros. Cuando no hay de dónde obtener yemas, pues se van a una plantación y buscan del arbolito que rinde más o etcétera. Entonces, eso no es válido. Sobre todo, estuviéramos hablando de un maíz que a los 3 meses lo vamos a cosechar, no hay problema. Pero estamos hablando de una especie perenne que la vamos a tener. Si nos va a dar dolor de cabeza, no van a ser 3 meses, van a ser 30 años. Entonces, el primer cuidado que debemos de tener es el tener una buena planta con buena calidad genética. Entonces, es el primero. Ya después vienen actividades que como las limpias, el control de plagas, el control de enfermedades, ¿verdad? Enfermedades foliares. Entonces, esto es cuando está en desarrollo el hule. Una vez que entra a pica, pues tener una buena mano de obra especializada. O sea, hay que tener cirujanos, porque la pica o el sangrado del árbol es eso. Se le hace una herida al tallo, se le hace una herida al tallo, pero controlada. Es como un cirujano. Si un cirujano nos quiere hacer una operación y se le va el bisturí hasta el intestino, pues ya nos dio. Entonces, lo mismo es un picador.
0: Eso es lo que se extrae y lo que se utiliza.
2: El látex, exactamente, el látex. Entonces, lo que extraemos, las picas son cada tercer día, o sea, 3 picas por semana, de manera general. Hay diferentes sistemas de pica, dependiendo los materiales genéticos, diferentes sistemas de cosecha. Pero en general lo que se practica es un día sí, un día no, al mismo árbol.
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0: Continuamos, amigas, amigos, en su programa Sabor a Ciencia a través de Radio UJAT 96.1 de FM Voz Universitaria. Sean bienvenidas, si apenas te vas sumando, sean bienvenidas y bienvenidos a este espacio de la divulgación científica que se genera en la Universidad Juárez Autónoma de Tabasco. Y bueno, entonces vámonos con nuestro siguiente
1: dato C.
0: Nuestro siguiente dato astronómico, esto está buenísimo porque miremos ahora hacia lo más profundo del cosmos, porque en esta semana el telescopio espacial James Webb ha vuelto a sacudir los cimientos de la astronomía moderna. Se trata de la detección de una atmósfera espesa en un exoplaneta rocoso llamado 55 Cancri E, ubicado a unos 41 años luz de nosotros. A simple vista podría parecer una noticia más del espacio, pero científicamente esto es un hito monumental. Ese planeta es lo que llamamos una supertierra, pero con una diferencia radical. Es un mundo de extremos térmicos donde la superficie es probablemente un océano de lava. Hasta ahora se pensaba que un planeta tan cercano a su estrella habría perdido su atmósfera hace eones debido a la radiación. Sin embargo, el Webb, utilizando su instrumento de infrarrojo medio, ha detectado señales químicas de monóxido y dióxido de carbono. Bueno, ¿qué nos dice esto, pues, a los que estamos aquí y sobre todo a la comunidad científica? Que estamos ante un planeta que respira desde su interior. La atmósfera que detectó el Webb no es remanente de su formación, sino que es regenerada constantemente por los gases que emanan de su océano de magma. Es literalmente una atmósfera secundaria. Pero aquí hay un detalle que hace a 55 Cancri E aún más exótico. Investigaciones previas sugieren que este mundo es rico en carbono y, dadas las precisiones internas y su composición, es muy probable que una fracción significativa de su interior esté formada por diamante. Estamos observando un mundo donde el lujo geológico y el infierno térmico conviven bajo una densa capa de gas. Esta detección es la primera prueba irrefutable de que podemos encontrar atmósferas en planetas rocosos fuera de nuestro sistema solar. Es el preámbulo para el gran objetivo: encontrar oxígeno o metano en planetas que sí estén en la zona habitable. Y como siempre decimos aquí en Sobra Ciencia, observar esos mundos tan extraños nos sirve de espejo. Mientras el Webb analiza gases a billones de kilómetros para entender la evolución planetaria, nosotros aquí en la Tierra debemos recordar lo frágil que es nuestra propia burbuja azul. El Webb nos está enseñando que el universo tiene muchas formas de construir un planeta, pero ninguna tan perfecta para la vida como la que habitamos hoy. Es ciencia que nos pone en perspectiva. Somos una rareza biológica en un mundo de diamantes y lava. ¿Te parece si vamos a nuestro siguiente dato?
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0: Y bueno, regresamos a los laboratorios de nuestra casa de estudios. Aquí les cuento rapidito, específicamente vamos a regresar a la División Académica de Ciencias Básicas, donde investigadores de la UJAT están poniendo los ojos en una planta que muchos de nosotros hemos visto en el campo tabasqueño sin saber el tesoro que guarda: la hierba dulce o fila lanceolata. Científicamente, ese proyecto es fascinante porque aborda la resistencia antimicrobiana que la Organización Mundial de la Salud ya considera una de las mayores amenazas para la humanidad. Las bacterias están aprendiendo a resistir los antibióticos convencionales, pero la respuesta podría estar en el metabolismo secundario de nuestra flora local. Así que investigadores de nuestro JAD han identificado compuestos en la fila lanceolata que no solo tienen propiedades edulcorantes, sino una potente actividad inhibitoria contra patógenos que ya no responden a tratamientos comunes. Esto es buenísimo, porque lo que se destaca de esa investigación, Juchimán, es el proceso de extracción verde. No se trata de usar químicos agresivos, sino de emplear métodos sustentables para obtener estos principios activos sin dañar el medio ambiente. Eso es biotecnología aplicada con sello tabasqueño. Entender que nuestra selva no es solo un paisaje, sino una farmacia viva que apenas estamos empezando a descifrar con rigor científico. Y bueno, nos llena de mucho orgullo ver cómo nuestra UJAT lidera estos esfuerzos de validación científica de los saberes tradicionales. Aquí estamos hablando de química de productos naturales de alto nivel. Y este estudio pone a Tabasco en la vanguardia de la búsqueda de nuevos antibióticos, recordándonos que la solución a grandes crisis globales pueden estar creciendo literalmente a la orilla de nuestros caminos. Con esto nos vamos a una pequeña pausa, amigas y amigos, y ahorita regresamos a eso que es Sabor a Ciencia.
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0: 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Son las 11 con 56 minutos. 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
0: 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La guanábana es utilizada ampliamente en la medicina tradicional y ya se han confirmado varias propiedades biológicas al grado de que es ampliamente demandada en Europa. En el mismo laboratorio de genómica de la División Académica de Ciencias Biológicas de la Universidad Juárez Autónoma de Tabasco, se realiza el proyecto Distribución de la diversidad genética y fitoquímica de guanábana en huertos de traspatio del sur de México, Centroamérica y Sudamérica frente al cambio climático. 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

Continuamos, amigas y amigos, en su programa Sabor a Ciencia. Recuerden, estamos en Radio UJAT 96.1 de FM, Voz Universitaria. Les habla Adrián de Dios Solís y seguimos platicando aquí en su espacio de ciencia, Sabor a Ciencia. Y como saben, ya se volvió parte de nuestra esencia, de nuestro ADN del programa, hacerle una recomendación a todas y a todos ustedes para que disfruten este fin de semana en casita o en cualquier momento si tienen la libertad de hacerlo. Pues vamos a nuestra siguiente recomendación cinematográfica.

0: Y bueno, hoy vamos a dejar por un momento el calor del sureste para trasladarnos al lugar más frío y hostil que puedan imaginar, los Andes. Y hoy les quiero recomendar la premiada película La Sociedad de la Nieve, que seguramente han escuchado la historia, pero hoy la vamos a saborear desde la ciencia. ¿Y cómo es posible que un grupo de jóvenes sobreviviera 72 días a 30 grados bajo cero y sin alimento? No fue solo un milagro, fue una lección brutal de fisiología humana y biología extrema. Fíjese que aquí lo interesante que vemos en la película es un estudio clínico en tiempo real. Cuando el cuerpo humano se enfrenta a temperaturas bajo cero, entra en un estado de hipotermia progresiva. Y el dato interesantísimo, claro, desde la ciencia, es que para proteger los órganos vitales como el corazón y el cerebro, el cuerpo retira la sangre de las extremidades como las manos y los pies, y por eso vemos las quemaduras por frío. Además, ante la falta de comida ocurre la autofagia. El cuerpo empieza a consumir su propia grasa y luego su propio músculo para obtener energía. La película retrata con una precisión científica asombrosa cómo el metabolismo humano es capaz de estirarse hasta límites que la medicina todavía sigue estudiando. Y bueno, ¿qué pasa con la atmósfera? Ahí en los Andes, a esa altura, el aire tiene mucho menos oxígeno. A esto se le llama hipoxia, así que los protagonistas sentían que cada paso era un maratón. Además, un dato que a veces olvidamos es la radiación solar. A esa altura y con el reflejo de la nieve, los rayos UV son letales para la piel y los ojos. Y en la película vemos cómo improvisan lentes de sol con restos del avión. Esto es, sin duda, física óptica aplicada a la supervivencia. Y aquí fíjese lo importante es entender cómo la luz se refleja y nos daña, que es lo que permitió que no quedaran ciegos en medio del desierto blanco. Y un dato muy interesante, fíjense que científicos de nuestro país, científicos mexicanos, están colaborando en estudios sobre la resistencia del cuerpo en ambientes extremos para futuras misiones a Marte. Así que ver La Sociedad de la Nieve es entender que somos una especie diseñada para resistir. La película nos muestra que bajo presión el ser humano se convierte en un ingeniero por necesidad, usando lo que tiene a la mano para transformar su entorno. Aquí es entonces donde se habla de que es un homenaje a la resistencia, resiliencia biológica y mental de nuestra especie. Y La Sociedad de la Nieve es una experiencia intensa pero necesaria para entender de qué estamos hechos. Así que si quieren ver ciencia, ética y voluntad humana en su estado más puro, tienen que verla sí o sí de manera obligatoria este fin de semana o cualquier otro momento de la semana. Me despido con eso, muchísimas gracias por habernos acompañado, me dio muchísimo gusto estar con todas y todos ustedes, amigas y amigos, porque aquí tenemos muchísima información, mucha ciencia, mucho contenido, y espero les haya gustado. Quédense en nuestra casa, Radio Hat 96.1 de FM Voz Universitaria. Les habló su amigo y servidor Adrián Díaz Solís y nos escuchamos en la próxima entrega de Sabor a Ciencia. 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

0: Esperamos que hayas disfrutado de todo lo que preparamos para ti y que te hayas llevado un buen sabor a ciencia. Nos escuchamos en la próxima. 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
4: Hola, ¿qué tal amigos? Qué gusto saludarlos en una emisión más de Emergencia 961 aquí por Radio UJAT 961 FM, Voz Universitaria. Recuerden que pueden seguirnos en nuestras diferentes plataformas digitales, búsquenos como Radio UJAT Voz Universitaria. Hoy tenemos el privilegio de recibir en cabina a una invitada excepcional, una mujer con una trayectoria admirable en el ámbito de la salud infantil y la lactancia materna. Ella es egresada de la Universidad de Oriente en Venezuela como médico cirujano con un posgrado en pediatría y puericultura. Desde 2019 se ha desempeñado como consultora internacional certificada en lactancia materna, guiando a familias con conocimiento, empatía y compromiso. Es docente universitaria en la Universidad Olmeca de Tabasco, donde imparte las asignaturas de pediatría y lactancia materna. Además, forma parte de la Asociación de Consultores Certificados en Lactancia Materna en México y también integra la mesa directiva del Colegio de Pediatras del Estado de Tabasco. Y como si fuera poco, es fundadora del grupo de apoyo Tribu Amamanta con Poder, una iniciativa que fortalece y acompaña a madres lactantes desde el amor, sororidad y el conocimiento. Nos honra contar con su presencia en esta emisión. Bienvenida, doctora Yais Milán de Malabé. Esta es su casa, Emergencia 961. Doctora, entrando de nuevo a estos temas de importancia, pues iniciando con lo del control del niño sano, para que los padres, los oyentes sepan qué es como tal o qué se evalúa como tal en una consulta del control del niño sano.
5: La consulta de control del niño sano es aquella en la cual nos permite evaluar las condiciones físicas y funcionales de este paciente, del bebé. Esto nos va a permitir evaluar dentro de la misma entrevista, hacerle su expediente clínico y a través del interrogatorio indagar, ¿verdad?, su identificación, como en la parte de antecedentes ginecobstétricos, cómo nació, qué número de hijo es, si hubo alguna complicación durante el embarazo, si el bebé lloró y respiró al nacer, cuánto pesó, cuánto midió, si tuvo alguna dificultad al momento del nacimiento, como alguna condición de dificultad, por ejemplo, para respirar o ameritó hospitalización en esos primeros días de vida. Igualmente, cómo es alimentado desde el momento del nacimiento, cómo es su desarrollo psicomotor, eso es muy importante, en qué momento, de acuerdo a la edad, sostiene la cabeza, que es alrededor de los 3 meses, a qué edad comienza a dar rodamiento, a rodar sobre su cuerpo, sentarse, que es alrededor de los 6-7 meses, gatear y ya luego pararse y caminar, antecedentes personales, si es alergia o no a algún medicamento, si tuvo alguna enfermedad de importancia, si tuvo alguna intervención quirúrgica, antecedentes familiares, si hay algún antecedente, por ejemplo, de enfermedades crónico-degenerativas en las familias o alergias, si el bebé recibió inmunizaciones de acuerdo a la edad y cómo son las evacuaciones, cómo está orinando, si usa algún tipo de prótesis de acuerdo a la edad del paciente o alguna condición. Entonces nos vamos al examen físico. En este examen físico evaluamos el peso, la talla, los signos vitales y entonces vamos evaluando por en su cuerpo, pues cómo están estos signos que nos van a identificar, pues que este bebé está creciendo de manera saludable, tanto el crecimiento como desarrollo de acuerdo a la edad. Y entonces esto justamente nos sirve para identificar oportunamente si hay alguna condición o enfermedad que tenemos que evaluar de manera inmediata.
4: Claro, doctora, y sabemos que durante estas consultas del niño sano se maneja algo llamado percentiles de peso y talla. Teniendo esto en cuenta, hay papás que no le dan la preocupación que se debería a estos percentiles, porque pues para ellos es como que, pues solo son datos, solo es información, pero realmente los papás se tienen que preocupar si su hijo está en un percentil bajo o en un percentil alto.
5: Sí, totalmente. Todo lo que fuera de la norma nos llama la atención, tanto por abajo como por arriba, o sea, o en déficit o en exceso. Y justamente estos percentiles son evaluados a través de las tablas de crecimiento. Esto nos va a permitir evaluar cómo va creciendo este niño de acuerdo a su edad, o sea, según su edad, de acuerdo al peso, a la talla, a perímetro abdominal, a circunferencia cefálica, a perímetro cefálico, porque justamente esto nos va a guiar si el bebé bebé o niño se está desarrollando de la manera adecuada esperada para la edad. ¿Qué sucede? Que tenemos referencias, ¿no? Estas tablas tienen unos límites que nos va a determinar si está por debajo, si está en rango normal o si está en sobrepeso o obesidad, ¿no? En el caso del peso, ¿no? O igualmente la talla, si está en talla o está en zona de riesgo, está en talla baja o es muy alto. Entonces, tenemos la referencia, hay tablas que se utilizaban y algunas personas pues lo siguen utilizando, como es esto de los percentiles, que se hace cuenta que es como el promedio de los niños deberían de estar en ese grupo, ¿no? Sin embargo, hay otras tablas que son como un poco más precisas y que se utilizan desde el año 2007, que es en función de la puntuación Z0. Y esta gráfica en base a puntuación Z0 justamente es guiada más cercano a un niño que es alimentado en predominio con la taxa materna. Es una referencia de los niños que tienen una calidad de vida pues adecuada y una nutrición saludable de acuerdo a su edad. Entonces, la importancia de este control de niños sanos es porque nos va a permitir a nosotros graficar esos datos antropométricos, como es peso, talla, según edad, en esa gráfica, y nos va a orientar si este niño o niña está creciendo de la manera adecuada.
4: Claro, doctora, interesante todo lo que nos acaba de mencionar sobre la leche materna. Vamos a ir a un corte y en un momento regresamos.
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4: Estamos de vuelta aquí en Emergencia 961. ¿A qué edad se tiene que iniciar? ¿Cómo las mamás tienen que iniciarlo de forma correcta?
5: Así es. Si pasa que este niño, por ejemplo, nos damos cuenta que en un control no nos creció o no nos ganó de peso, tenemos que darnos cuenta qué es lo que generó esa situación, ¿ok? Entonces buscar la causa. Si es porque tuvo una enfermedad reciente, por ejemplo, diarrea o vómitos, que ellos pierden peso cuando están en ese tipo de cuadro. O, por ejemplo, ya es una situación que se va haciendo más continua, más crónica, y ahí se afecta la talla. Entonces, esto es muy importante. Ahora, el otro dato que tenemos que saber en cuanto a esa gráfica es que el hecho que este niño o niña esté justamente por que les gusta percentil 10 y siempre se mantenga en ese ritmo, no quiere decir que sea un niño como tal desnutrido. Si desde el momento del nacimiento él está en ese ritmo, es tan normal como un niño que esté en percentil 75. Pero no quiere decir de que tengo que aumentarlo porque tiene que ser gordito, que eso es otro error, ¿no? De que creemos de que tenemos el mal concepto de que niño gordo, niño sano. No. ¿Ok? Aquí justamente por estas gráficas nos vamos guiando que este bebé esté creciendo de manera saludable, armónico y el niño pues luzca tranquilo y feliz.
4: Claro, sí, es algo realmente muy importante que los papás sepan, porque sí, en efecto se tiene la creencia de que, más las abuelitas, es que está muy delgado ese bebé y se te va a enfermar mucho, o sea, tiene que subir de peso y para eso le tienes que darle pan, dale, y ahí se van con esas ideas que realmente la población tiene mal. Y teniendo igual esto en cuenta, también igual hay papás que se niegan a que sus hijos sean vacunados. Sabemos que las vacunas son un refuerzo muy importante para los bebecitos. Y en ese caso, ¿qué vacunas tenemos aquí en México y qué enfermedades pueden prevenir esas vacunas?
5: Miren, los de mejores descubrimientos que existe para el ser humano es la leche materna, el agua potable y la vacuna. ¿Okay? La vacuna es una protección, ¿okay? Es una protección a diferentes enfermedades y gracias a esa vacuna pues hemos evitado muchas muertes, ¿no? Y ya tenemos recientemente pues el tema de la pandemia. Entonces, ¿qué pasa? Estas vacunas tienen sus tiempos y sus indicaciones. ¿Por qué? Porque justamente va a prevenir enfermedades. Y desde el momento de nacimiento, inclusive desde el embarazo, hay vacunas recomendadas para la mamá para prevenir enfermedades al momento que el bebé nazca, como por ejemplo el tétano o la tosferina. Entonces, al momento del nacimiento, el bebé debe recibir estas vacunas. Por ejemplo, el esquema nacional de vacunación, tenemos que al momento del nacimiento debe recibir la BCG, que es la que deja la marquita en el brazo, que es para proteger las complicaciones contra la tuberculosis. Tenemos la de hepatitis B. Ya luego de esas cumplidas en esa primera semana de vida, que es lo óptimo, lo ideal es, entonces ya luego viene la de los 2 meses. Entonces, a los 2 meses va a recibir más vacunas, o mejor, un conjunto de vacunas como es y unas agrupadas. Por ejemplo, ahorita se está colocando lo que es la hexavalente, que protege contra 6 enfermedades, ¿okay? Que es difteria, tétano, tosferina, hemófilos influenza, hepatitis B, y entonces serían 6 enfermedades. Y polio. Ajá, polio inactivado. Y luego entonces tenemos la de la protección contra el neumococo y la del rotavirus, que es la enfermedad que provoca diarreas muy intensas, que hasta puede llegar la muerte. Entonces, por eso es importante el cumplir este esquema de vacunación a los 2, a los 4, a los 6 meses. Y ya luego entonces a los 12 meses se le incorporan otras vacunas, como es la del sarampión, rubiola y parotiditis, que esa se refuerza a los 18 meses. Ahora, cabe señalar que están otras vacunas que no están en la cartilla de vacunación, sin embargo, deben colocarse para prevenir las complicaciones de estas enfermedades. Es como la varicela, que ya estaba en esta temporada, comienza a aflorar este virus, la de la hepatitis A, y la vacuna contra el meningococo. Ahora, estas vacunas no es nada más en el primer año de vida, papá y mamá. Los bebés tienen un esquema de vacunación de acuerdo a la edad. Ya a los 18 meses le toca la vacuna, a los 4 años le toca el refuerzo de la DTP. Igualmente, ya entonces tenemos la de la influenza, que es a partir de los 6 meses. Y si esa influenza se debe reforzar al mes y ya luego cada año hasta los 9 años. Ya a partir de los 9 años le toca una sola dosis, pero eso es muy importante, que este bebé reciba esas dos primos vacunas del mismo lote. Okay, porque sucede a veces de que le ponen una dosis y después fue al centro de salud y es que se terminó, okay, y ya venga el otro año. Pero entonces al otro año tenemos que reiniciar ese esquema para que reciba esas dos vacunas de la misma cepa y ya después sea una cada año. Así que mucho cuidado y atento al cumplimiento del esquema de vacunación de nuestros pequeños. Y de adolescentes sigue la vacuna, tenemos la vacunación contra el virus del papiloma humano, okay, y de adultos también. Entonces en todas las etapas no nos libramos, pero gracias a esas vacunas pues prevenimos enfermedades potencialmente mortales.
4: Sí, doctora, le agradecemos mucho, doctora Yais, por esta información que realmente nos acaba de dar y esperemos que le sirva mucho a la audiencia que el día de hoy nos está escuchando. Y esto fue todo para Emergencias 961, tu frecuencia de vida.
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12: Son las 12:21.

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7: Son las 12:26.

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2: ¡Marty! ¡Doc! ¡Ya llegaste!
3: ¡Sí!
2: Bienvenido a mi experimento. Es el importante, el que he esperado toda mi vida.
3: Es un auto DeLorean. ¿Qué le hizo?
2: Ten paciencia, Marty. Tendrás respuesta a todas tus preguntas. Sí, ahora, por favor, Dilma, Dilma.
3: Doc, ese traje es...
2: Olvida eso, olvídalo.
3: Sí, sí.
1: El adolescente Marty McFly es amigo de Doc Brown, un científico que ha construido una máquina del tiempo. Cuando los dos prueban el artefacto, un error fortuito hace que Marty llegue a 1955, año en el que sus padres iban a la secundaria y todavía no se habían conocido. Después de impedir su primer encuentro, Marty deberá conseguir que se conozcan y se enamoren. De lo contrario, su existencia no sería posible. De esta encantadora historia escuchemos el tema musical The Power of Love, interpretado por Huey Lewis en The News.

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1: Cambio de toalla. Cambio de toalla. La higiene de las toallas es fundamental para evitar la proliferación de bacterias, hongos y malos olores. Para evitar lo anteriormente dicho, es fundamental que sepa lo siguiente. 1. Frecuencia de lavado. Las toallas de baño deben lavarse después de 3 a 4 usos. Las toallas de manos y de cocina deben lavarse con mayor frecuencia, idealmente cada 1 o 2 días. 2. Temperatura de lavado. Lavar las toallas en altas temperaturas de 60 grados Celsius o más ayuda a eliminar bacterias y gérmenes. Usar detergente adecuado y, si es posible, añadir un poco de vinagre blanco para eliminar los malos olores. 3. Secado completo. Asegurarse de que las toallas se sequen completamente después de cada uso. Colgarlas en un lugar bien ventilado y extenderlas completamente. Evitar dejarlas húmedas y amontonadas, ya que esto favorece el crecimiento de moho y bacterias. 4. Uso personalizado. Cada persona debe tener su propia toalla para evitar la transmisión de gérmenes y bacterias. No compartir toallas entre miembros de la familia. 5. Reemplazo regular. Cambiar las toallas desgastadas o que han perdido su capacidad de absorción. Las toallas suelen durar entre 1 y 3 años, dependiendo de la calidad y del uso. 6. Almacenamiento adecuado. Guardar las toallas limpias en un lugar seco y ventilado. Evitar almacenarlas en lugares húmedos para prevenir la formación de moho. Mantener una buena higiene de las toallas es esencial para prevenir infecciones y mantener una buena salud personal y del hogar. Ahora bien, ya sabes que no debes de compartir tampoco la toalla.
4: Un guión del médico pasante de Servicio Social Eduardo Gómez Cruz, con información del portal Ciencia UNAM para Radio UJAT, Voz Universitaria, Legado UJAT, Estudio en la Duda, Acción en la Fe, Radiografía del Hábito, Transforma tu Vida.
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5: Plaza Cívica Universitaria, anteriormente denominada Plaza de los Estudiantes, se encuentra ubicada en la Zona de la Cultura. En este espacio de gran significación para la vida universitaria, se lleva a cabo los actos cívicos. En ella están situados los bustos de Miguel Orrico de los Llanos, Carlos A. Madrazo Becerra, Mario Brown Peralta y Francisco J. Santamaría, la escultura Universitas, así como una reproducción de la pieza arqueológica denominada Juchimán. En el año 2006 se inició su remodelación, incorporando una estatua de Benito Juárez García. Su reapertura se realizó el 20 de marzo de 2007. 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
8: Son las 12:49.

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5: Son las 12:58.

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2: El río San Pedro es un ecosistema relicto único en el mundo, ya que hace 126 mil años el planeta se calentó y el nivel del mar incrementó su nivel, alcanzando lo que hoy es Cascadas de Reforma, permitiendo que manglares que se conocían de zonas costeras se distribuyan el día de hoy en sus márgenes a una distancia entre 115 y 170 kilómetros del mar. 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
6: Es la 1:04.
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6: Es la una. Con 22 minutos.

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3: Cambio de toalla. Cambio de toalla. La higiene de las toallas es fundamental para evitar la proliferación de bacterias, hongos y malos olores. Para evitar lo anteriormente dicho, es fundamental que sepa lo siguiente. 1. Frecuencia de lavado. Las toallas de baño deben lavarse después de 3 a 4 usos. Las toallas de manos y de cocina deben lavarse con mayor frecuencia, idealmente cada 1 o 2 días. 2. Temperatura de lavado. Lavar las toallas en altas temperaturas de 60 grados Celsius o más ayuda a eliminar bacterias y gérmenes. Usar detergente adecuado y, si es posible, añadir un poco de vinagre blanco para eliminar los malos olores. 3. Secado completo. Asegurarse de que las toallas se sequen completamente después de cada uso. Colgarlas en un lugar bien ventilado y extenderlas completamente. Evitar dejarlas húmedas y amontonadas, ya que esto favorece el crecimiento de moho y bacterias. 4. Uso personalizado. Cada persona debe tener su propia toalla para evitar la transmisión de gérmenes y bacterias. No compartir toallas entre miembros de la familia. 5. Reemplazo regular. Cambiar las toallas desgastadas o que han perdido su capacidad de absorción. Las toallas suelen durar entre 1 y 3 años, dependiendo de la calidad y del uso. 6. Almacenamiento adecuado. Guardar las toallas limpias en un lugar seco y ventilado. Evitar almacenarlas en lugares húmedos para prevenir la formación de moho. Mantener una buena higiene de las toallas es esencial para prevenir infecciones y mantener una buena salud personal y del hogar. Ahora bien, ya sabes que no debes de compartir tampoco la toalla.
4: Un guión del médico pasante de Servicio Social Eduardo Gómez Cruz, con información del portal Ciencia UNAM para Radio UJAT, Voz Universitaria, Legado UJAT, Estudio en la Duda, Acción en la Fe, Radiografía del Hábito, Transforma tu Vida. 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
11: Es la 1:40.

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1: ¿Chontal? Sí, nuestra lengua, Yucatán. ¿Cómo se dice costado en Yucatán? Chespa, chespa. Voz off, Uri Torres.
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14: Es la 1:54.

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0: Son las 2:04.

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6: Son las 2:22.

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3: Son las 2:37.

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6: Son las 2:53.

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4: ¡Marty!
5: Doc,
4: ya llegaste.
5: Sí.
4: Bienvenido a mi experimento. Es el importante, el que he esperado toda mi vida.
5: Es un auto DeLorean. ¿Qué le hizo?
4: Ten paciencia, Marty. Tendrás respuesta a todas tus preguntas.
5: Sí,
4: ahora,
5: haré.
4: Por favor, Tilma.
5: Doc, ese traje
4: es... Olvida eso, olvídalo.
5: Sí, sí.
3: El adolescente Marty McFly es amigo de Doc Brown, un científico que ha construido una máquina del tiempo. Cuando los dos prueban el artefacto, un error fortuito hace que Marty llegue a 1955, año en el que sus padres iban a la secundaria y todavía no se habían conocido. Después de impedir su primer encuentro, Marty deberá conseguir que se conozcan y se enamoren. De lo contrario, su existencia no sería posible. De esta encantadora historia escuchemos el tema musical The Power of Love, interpretado por Huey Lewis en The News.

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1: Cambio de toalla. Cambio de toalla. La higiene de las toallas es fundamental para evitar la proliferación de bacterias, hongos y malos olores. Para evitar lo anteriormente dicho, es fundamental que sepa lo siguiente. 1. Frecuencia de lavado. Las toallas de baño deben lavarse después de 3 a 4 usos. Las toallas de manos y de cocina deben lavarse con mayor frecuencia, idealmente cada 1 o 2 días. 2. Temperatura de lavado. Lavar las toallas en altas temperaturas de 60 grados Celsius o más ayuda a eliminar bacterias y gérmenes. Usar detergente adecuado y, si es posible, añadir un poco de vinagre blanco para eliminar los malos olores. 3. Secado completo. Asegurarse de que las toallas se sequen completamente después de cada uso. Colgarlas en un lugar bien ventilado y extenderlas completamente. Evitar dejarlas húmedas y amontonadas, ya que esto favorece el crecimiento de moho y bacterias. 4. Uso personalizado. Cada persona debe tener su propia toalla para evitar la transmisión de gérmenes y bacterias. No compartir toallas entre miembros de la familia. 5. Reemplazo regular. Cambiar las toallas desgastadas o que han perdido su capacidad de absorción. Las toallas suelen durar entre 1 y 3 años, dependiendo de la calidad y del uso. 6. Almacenamiento adecuado. Guardar las toallas limpias en un lugar seco y ventilado. Evitar almacenarlas en lugares húmedos para prevenir la formación de moho. Mantener una buena higiene de las toallas es esencial para prevenir infecciones y mantener una buena salud personal y del hogar. Ahora bien, ya sabes que no debes de compartir tampoco la toalla.
4: Un guión del médico pasante de Servicio Social Eduardo Gómez Cruz, con información del portal Ciencia UNAM para Radio UJAT, Voz Universitaria, Legado UJAT, Estudio en la Duda, Acción en la Fe, Radiografía del Hábito, Transforma tu Vida.
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8: Son las 3:10.

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10: Son las 3 con 22.

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4: Son las 3:39.

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0: Escuchaste Déjala que baile sola, de Rafael Mendoza, Fit Iraida Noriega. 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
1: Son las 4:02.

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9: Son las 4:21.

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5: Son las 4:34.

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6: Son las 4:49.

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2: Son las 5 en punto.

0: Muy buenas tardes, este es su programa Aprendamos Economía y aquí estamos transmitiendo en el canal 35.1 TV UJAT para ustedes aquí en el corazón de la UJAT, aquí en el Centro de Comunicación, y es un programa que hace la División Académica de Ciencias Económicas y Administrativas con el Centro de Comunicación de la UJAT, y es un viernes muy muy especial para todos nosotros los profesores, que hoy viernes muchas celebraciones han existido en todos los niveles de los que damos clase, en los niveles que existen en la educación aquí en nuestro estado de Tabasco y en todo el país. Pues esta tarde tenemos un programa que muy ad hoc para ustedes y tenemos un teléfono en el estudio 358-1596 y saludamos a todos los profesores y a ustedes que nos ven en casita, también un afectuoso saludo le enviamos. Y bueno, sintoniza canal 35.1 de TV UJAT y si va manejando, prende el radio y escuche la emisora más importante del estado que tiene mejor programación, es Radio UJAT, la voz universitaria en el 96.1 de FM. Bueno, en esta tarde me acompañan unos amigos muy estimados de nosotros y van a hablar de un tema al ratito que los entrevistemos a ellos. Pero antes de empezar, me gustaría saludarles a ustedes a través de mis amigos Gildardo López Baño y Heidi García está a Cali. Primero las damas.
1: Muchas gracias, pues es un gusto estar hoy viernes, como siempre, reunidos para tratar y comentar temas de nuestro interés. Y pues sigamos aquí. Ya no voy a decir quédense con nosotros. Eso no le cambie.
0: Pero hoy es, acuérdate que saludamos a nuestros compañeros profesores. Al ratito lo abordamos.
1: Ah, sí. Al ratito le damos las salutaciones.
2: Querido Gildardo. Pues agradecerle al público que todos los viernes están pendientes.
1: En punto.
2: Bueno, ahorita se ha movido la hora por el béisbol. Pero bueno, hoy, como muy bien dice el maestro Paz, es un día especial para el sector académico. Es el día
0: docente, señor.
2: Sector académico, porque es el día de los docentes.
0: El maestro. Es que partimos de cambias todo en un ratito.
2: Soy maestro de metodología y parto de lo general a lo particular. Bienvenidos.
0: Oiga, nos acompaña un grupo de amigos, dos profesores muy estimados de nosotros, un grupo de estudiantes que están allá, todavía no entran a cuadro, para invitarles a algo muy importante que hace la edición académica. Pero en primer lugar, tenemos dos temas que vamos a tocar, el festejo del Día del Maestro, la economía del bienestar, que son temas que vamos a analizar después de la entrevista con ellos. Pero aquí nos acompaña la maestra Patti, el maestro Carlos. Patricia, yo tengo Patti, ¿verdad?
3: Adelante.
0: Nos acompaña en esta entrevista de un tema interesante, la Semana Académica de Mercadotecnia, que celebra también la División Académica de Ciencias Económicas. Maestro Carlos, está su público, salúdelo,
4: sí,
0: por favor.
4: Bueno, buenas tardes tengan todos ustedes. Les agradecemos el espacio que hoy nos brindan para compartirles la siguiente información. Tenemos en puerta ya lo que es la Semana de Mercadotecnia, donde les invitamos a todos los mercadólogos y no mercadólogos para que participen y nos acompañen a nosotros en esta semana muy importante que inicia el lunes 18, que ya es el próximo lunes. Les invitamos a la inauguración, que va a ser a las 9:30 de la mañana.
0: Muy bien, mamá, que salude la maestra Pati también. Maestra Pati, por favor, ya que está el tercer programa, la maestra Pati.
2: Estamos acostumbrando a dar el micrófono.
3: ¿Verdad? Claro. Pues sí, efectivamente, como comenta nuestro colega, el maestro Carlos, la próxima semana arrancamos nuestra Semana Académica de Mercadotecnia, la edición 2026.
0: Un saludo al público que les va viendo ahorita.
3: Pues muchísimas gracias a todos por sintonizar este programa. Viendo, claro, saludos a nuestros mercadólogos. Y pues los esperamos a las actividades, que bueno, va a ser una semana muy nutrida.
2: Perfecto. ¿Por qué una semana de mercadotecnia? O sea, ¿qué hay de trasfondo? El público que nos está viendo dice, bueno, una semana, ¿qué?
4: Ok, ¿qué se debe? Muy bueno, pues la respuesta es muy sencilla. Bueno, somos los formadores de los mercadólogos en esta División Académica de Ciencias Económico-Administrativas y pues darle la importancia, tenemos en cuenta de que todas estas actividades que se realizan se hacen en pro de enriquecer los conocimientos de todos nuestros estudiantes, además de que tenemos el Día del Mercadólogo. Entonces, con base a todas estas actividades, nosotros tratamos de crear conciencia en que la licenciatura que están estudiando, pues es con miras a futuro. Ellos son futuros profesionistas que van a desempeñar distintas actividades. Entonces vamos a fortalecerlas mediante conferencias, traemos algunos ponentes que son de renombre y invitamos a todos los profesores, todos los especialistas van a estar ahí compartiendo los conocimientos y formándolos. Más que nada es enriquecer sus conocimientos que ya están teniendo actualmente en las aulas y fortalecer. todas.
0: Doña Pati, la misma pregunta, ¿no? Para ella.
3: Sí, perfecto. Sí. Bueno, pues nosotros traíamos en la División Académica de Ciencias Económico-Administrativa la licenciatura en Relaciones Comerciales. Entonces, este programa de estudios sufre una actualización denominada Licenciatura en Mercadotecnia y desde su creación, básicamente, año con año, se realiza esta semana académica. Cada año pues hay un tema de interés con base a lo que... a la tendencia del mercado y demás. Y bueno, en este caso, para este año tenemos Marketing Odyssey, la era de la IA. Es básicamente lo que vamos a ver dentro de todos los talleres y todas las actividades en general que vamos a realizar.
0: Yo creo que la semana de Merca, como las de otras hay, que de contaduría, de administración y economía, un día que platicamos cuando entrevistamos, hemos saludado a los relatores, compañeros, y me dice el día, es que en esa semana se ven temas frescos. Es decir, que no alcanzas a ver en el programa de la asignatura, porque ya está diseñado. Tienes que seguir la unidad 1 con sus temas y ahí va. Pero no sale casi no hay nada nuevo. Pero como usted decía hace un ratito, es que llegan otra gente a esa conferencia. Es que los chamacos investigan. Y son cosas de hoy. Y eso es lo que se presenta en la semana. Refresca muchos temas que a veces ahí están, pues no lo hemos incluido en el programa de la asignatura. ¿No te parece, maestro?
4: Sí, de hecho, ese tema tan importante de que los chicos van a tener un taller específicamente para IA, cómo darle la indicación a la IA para que les cree o los ayude a tener esta, porque siempre vamos a necesitar la parte humana. No, la IA solamente es una herramienta que nuestros mercadólogos y en sí todas las licenciaturas pueden utilizar para generar conocimiento y adaptar estas estrategias que puedan desarrollar, hablando de mercadotecnia, estrategias mercadológicas.
2: Ah, ¿van a participar alumnos haciendo exposiciones en algunos temas?
4: Sí, claro. De hecho, pueden consultar, aprovecho el espacio también para que ya está. Tenemos una página de Facebook que se llama Semana de Mercadotecnia 2026. Ahí se encuentran todas las actividades en las cuales los estudiantes uh-huh. pueden participar. Y como bien dice, sí, vamos a tener un concurso de carteles en donde los estudiantes van a aprender o van a tener al alcance herramientas de IA, que ese es el tema central de la semana, para que puedan desarrollar propuestas y exponerlas pues, ante el público, y van a haber jurados evaluadores en la semana.
0: Fíjate que me doy cuenta que ustedes, los mercadólogos, son los que más hacen uso de este tipo de herramientas, ¿no? De la tecnología. Yo veo jerarquías así. Ellos son los primeros, luego van un poquito los economistas, luego van abajo las administraciones, y casi los cuentan que no hacen mucho uso de esa herramienta. Pero ellos sí. Si ves el proceso de la semana, pues, en gira.
2: Imagínate, ¿por qué consumimos tanto?
3: Claro. Sí, efectivamente, de hecho, pues nuestra licenciatura tiene que estar actualizada, el mercado realmente tiene un movimiento inmenso a diario, y pues todos estos temas ya no son un sueño guajiro, sino son una realidad, ¿no? Y obviamente nuestros alumnos deben de estar involucrados en conocerlos, y nosotros como profesores, pues también.
0: Yo contrato más mercadotecnia digital. Mercadotecnia de la IA, se van manejo, o sea, pues prácticamente como para mí, de la licenciatura que tenemos llena de ASEA, creo que los mercadólogos se han caracterizado por usar mucho estas herramientas de la tecnología, de la información y de la comunicación. ¿Alguna pregunta, maestra?
1: No, pues la verdad que esta semana siento que va a estar bastante interesante, pero ¿cómo ustedes organizan a los estudiantes? ¿Hay algún comité? ¿Hay algún grupo de maestros que también están aportando ideas para esta semana? O cuéntenos cómo lo han ido integrando.
4: Ah, ok, bueno, en la división académica tenemos algo que se llama la Academia de Mercadotecnia, que es un grupo de profesores que se encargan prácticamente de realizar todo este tipo de actividades y se nombra un organizador de la semana. Este tiene la función de organizar, como bien dice, a los profesores para que ellos diseñen distintas actividades de interés para los estudiantes y puedan armar un programa para ofrecérselos en esta semana. Entonces, prácticamente esa es la metodología. Se invitan a todos los profesores que sean afines al área. En este caso, pues no nos cerramos a que sean exclusivamente mercadólogos, sino también tenemos expertos en comunicación, en publicidad, que vienen a enriquecer todas estas actividades que nosotros llevamos, pero prácticamente es un comité de profesores del área quienes organizan y proponen las distintas actividades que se van a proponer.
1: O sea que estamos hablando que es algo colegiado, ¿no?
4: Sí, correcto.
3: Sí, efectivamente. Sí, efectivamente, pues aquí mucho tiene que ver también la vinculación que nosotros como profesores hacemos con diversos sectores y diversos expertos en estos temas de marketing. Y bueno, la intención es poder acercar esa experiencia que hay afuera a nuestros estudiantes para, bueno, generar todo un aprendizaje integral.
2: Fíjense que escuchándoles y el público que nos está viendo, si hay algunos papás que tengan a sus hijos estudiando esta licenciatura, sería interesante que se dieran una vuelta. Vengan para que vean el nivel de preparación que tienen sus jóvenes. Eso les va a dar la pauta de que no se equivocaron en escoger esta carrera y además lo están haciendo en la mejor universidad
0: del
2: sureste de México, no de Tabasco.
1: Así es. Eso sería una muy buena idea, como dice el maestro Gildardo, que vean la calidad que tienen de formación sus hijos, porque sin duda alguna ya ve que en las otras licenciaturas jóvenes han destacado en concursos nacionales e internacionales.
0: Vamos a corte, te
1: aprecio. Ok.
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8: Cambio de toalla.
7: La higiene de las toallas es fundamental para evitar la proliferación de bacterias, hongos y malos olores. Para evitar lo anteriormente dicho, es fundamental que sepa lo siguiente. 1. Frecuencia de lavado. Las toallas de baño deben lavarse después de 3 a 4 usos. Las toallas de manos y de cocina deben lavarse con mayor frecuencia, idealmente cada 1 o 2 días. 2. Temperatura de lavado. Lavar las toallas en altas temperaturas de 60 grados Celsius o más ayuda a eliminar bacterias y gérmenes. Usar detergente adecuado y, si es posible, añadir un poco de vinagre blanco para eliminar los malos olores. 3. Secado completo. Asegurarse de que las toallas se sequen completamente después de cada uso. Colgarlas en un lugar bien ventilado y extenderlas completamente. Evitar dejarlas húmedas y amontonadas, ya que esto favorece el crecimiento de moho y bacterias. 4. Uso personalizado. Cada persona debe tener su propia toalla para evitar la transmisión de gérmenes y bacterias. No compartir toallas entre miembros de la familia. 5. Reemplazo regular. Cambiar las toallas desgastadas o que han perdido su capacidad de absorción. Las toallas suelen durar entre 1 y 3 años, dependiendo de la calidad y del uso. 6. Almacenamiento adecuado. Guardar las toallas limpias en un lugar seco y ventilado. Evitar almacenarlas en lugares húmedos para prevenir la formación de moho. Mantener una buena higiene de las toallas es esencial para prevenir infecciones y mantener una buena salud personal y del hogar. Ahora bien, ya sabes que no debes de compartir tampoco la toalla.
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1: Son las 5, con 17 minutos.
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0: Sigo platicando este tema de la Semana Académica de Mercadotecnia, que se va a celebrar del 18 y medio mayo
1: al 20,
0: al 20 de mayo, allí en la Dirección Académica de Ciencias Económicas y Administrativas. Y como decíamos hace un ratito, aquí tenemos un grupo de jóvenes que van a participar y extendemos la invitación que ya fue sugerida desde el maestro Bildardo, que los papás que vayan a la inauguración, que el día 18 creo que va a ser en el CIBE todavía, ahí va a ser en el CIBE,
1: sí.
0: Haya frío o calor, podemos tener que hacerlo. Entonces, obviamente, les invitamos a los papás que acompañen a sus hijos, que vean qué es lo que hace esta universidad en la formación de sus hijos en esta licenciatura en mercadotecnia. Bueno, les vamos a presentar a estos muchachos que nos acompañan. Ya conocemos a la maestra Patricia, a los maestros Carlos, y estos jovencitos son los que van a estar allí en esa semana con los temas que se van a desarrollar por parte de ellos. Empezamos contigo.
2: Me llamo Daniela Itzel López León y soy de octavo semestre de Mercad.
3: Buenas tardes, mi nombre es Yane del Carmen Vasconcelos López y soy de octavo semestre.
4: Buenas tardes, mi nombre es Irene Sánchez Ramón y soy de octavo semestre.
5: Buenas tardes, mi nombre es Abril del Socorro Ponce Reyes y soy de octavo semestre.
6: Hola, ¿qué tal? Muy buenas tardes, mi nombre es Jaime Elías Martínez Campos y también soy de octavo semestre.
7: Hola, buenas tardes, mi nombre es Alondra Esmeralda Bernabé Velázquez y también soy de octavo semestre.
8: Oiga, pero no hay equidad de género.
0: Sí hay, sí hay. Un varón con cuatro mujeres.
9: Y en la mesa, por supuesto. Sí.
0: Además, está equilibrado. En esa licenciatura hay muchas más mujeres que varones.
8: Sí. No, se ve alegre.
0: Vaya, señores padres de familia, aquí están sus hijitos, buenos estudiantes de mercadotecnia del octavo semestre, y vienen también a hablar de esa semana académica de mercadotecnia. Y seguramente algunas preguntas las vamos a hacer a ellos, que todo está relacionado con la Semana Académica de Mercadotecnia. Así que vamos a empezar a platicar con ustedes. Solo la palabra, maestro Hildar.
8: ¿Qué función van a hacer ustedes a partir del lunes?
6: Bueno, antes que todo, quisiéramos felicitar a los docentes hoy en su día. Muchísimas gracias por darnos este espacio y por la oportunidad de llegar y pues darles el mensaje acerca de lo que es la Semana de Mercadotecnia. Pues más que nada la función que nosotros desempeñamos es eso, darle difusión como estudiantes a cada una de las actividades que llevaremos a cabo y pues sobre todo invitar a la gente a que se sume.
0: Qué bueno que estén en esa tesitura. ¿Y van a participar todos con algún tema que tengan ya trabajado?
6: Pues las actividades van más allá acerca del marketing sobre la IA. Sabemos que actualmente la IA es súper importante y sobre todo, de igual manera, está muy presente en nuestras actividades como mercadólogos. Y es por ello que debemos mantenernos actualizados y sobre todo comprender cómo los podemos utilizar en nuestro ambiente laboral a futuro.
0: ¿Alguna opinión más por parte de ustedes? Tienen el micrófono en su mano y obviamente ya hagan lo que quieran.
5: Igual las actividades que van a estar en esta semana pues son actividades como dinámicas para nosotros, porque no nada más se trata como de toda la parte técnica, sino también de actividades que nos ayuden como que a salir de la zona de confort en la que estamos, en la que podamos divertirnos. Una de ellas es el rally de conocimiento, el cual tiene como temática pues lo mundialista, ¿no? Aprovechando que México va a ser sede, pues la temática es mundialista, entonces van a ir los equipos con la playera de algún equipo que quieran representar. Va a ser una actividad muy dinámica en donde pues pondremos a prueba nuestro conocimiento como mercadólogos, y también aprovechando el hecho de que ahorita estamos en la era del marketing 6.0, el cual nos habla de las experiencias y también nos habla de todo lo de la IA, ¿no? El cómo podemos incluir la tecnología en la experiencia que le damos a los clientes.
0: Muy bien, yo creo que también condición física, porque van a correr por todo largo ancho de la División Académica de Ciencias Económicas y Administrativas. Adelante, ¿algún otro comentario, jóvenes?
6: Claro, también sumando a otra de las actividades importantes que tenemos dentro de esta semana, pues es la elección de los Reyes del Marketing, una elección que pues busca a unirnos a nosotros como comunidad y pues sobre todo elegir a aquella pareja que nos represente y que sobre todo lleve el mensaje de la mercadotecnia a todos, ¿no?
0: ¿Y quiénes van a participar como reyes? ¿Ustedes o alumnos en general?
9: ¿Ya tienen candidatos? Ya tenemos
6: parejas inscritas y pues... Nosotros estamos participando.
0: También tú eres uno de los principales.
9: Sí. ¿El rey mercadólogo o cómo se va a llamar?
6: Es la elección de los reyes del marketing.
0: Ah, sí. Okay. No, pone corona y su casa.
6: Sí, de hecho, son tres categorías que se están premiando. Es a la pareja más viral, la pareja con el mejor performance y pues la elección de los reyes. Sí, así que son? Invitamos a todos
0: la
6: los
0: viral,
6: que...
0: La más viral.
6: La más viral.
0: ¿Cuál otra?
6: El mejor performance. Ajá. Y pues la elección de los reyes. Así que sí, invitamos a todos los que se quieran sumar y a participar, que pues las inscripciones siguen abiertas, así que todavía se pueden sumar, y sobre todo a todas las actividades que también tenemos dentro de la semana.
0: ¿Opina, hija?
8: Está interesante el evento, pero ¿cómo se va a definir quién va a ganar? ¿Cuál va a ser el procedimiento?
0: ¿Cómo se va a calificar a la pareja que gane?
7: Rubros que se van a calificar va a ser con la porra, si son virales, pues cuál es el video más viral en TikTok o en redes sociales, y también por ende el público también va a estar eligiendo quiénes serían los reyes y el jurado presente también.
9: Ya tienen, o supongo que van a ser sus mismos maestros mercadólogos, o van a buscar expertos para que puedan darle su punto de vista.
0: Las dos jueces,
1: jueces sorpresa.
8: O van a buscar externos, o van a ser sus propios maestros.
1: De ambos, externos, sí.
0: Muy bien, hable porque ya se nos acaba el programa por la parte de ustedes. O algún otro comentario, inviten a la comunidad de la DASEA, de Merca.
5: Bueno, pues los queremos invitar a toda la comunidad de la DASEA, los mercadólogos y no mercadólogos, a que puedan participar en todas las actividades que van a ver. Otro dato que se les olvidó mencionar a mis compañeros es que para los reyes del marketing también tienen que dar un mensaje a toda la comunidad, pues genuinamente del marketing, tienen que dar el mejor mensaje posible para que se puedan llevar el premio, ¿no? Entonces también hay muchas actividades muy padres para todos los horarios. Si de repente hay compañeros que son de la mañana, pueden asistir a las actividades que hay en la tarde, porque también van a haber actividades, me parece que de 3 a 5, van a haber muchas actividades muy interesantes sobre prompts, sobre neuromarketing, sobre branding, cómo construir un branding para un emprendedor. Y pues nada, invitamos a la comunidad, son actividades muy padres, y también el hecho de que van a dar constancia, porque muchos la necesitamos ya en estos semestres en los que estamos.
9: ¿Y tienen alguna conferencia central? ¿Cuál sería esta?
6: Pues, de hecho, todas las conferencias que tenemos son muy importantes, no como tal una más que otra, sino que realmente todas tienen importancia para nosotros, ¿no?
0: Creo que Metro Carlos tiene algunas anotadas.
6: Sí, claro.
10: Sí, sí.
0: ¿Tú hablas con tu micrófono?
10: Ok, sí, porque nada, es la costumbre. Ok, bueno, teníamos una conferencia magistral en el día de la inauguración, que es el próximo lunes, que se llama El impacto de la IA en la competitividad y la estrategia. Y viene una persona que es doctor, de hecho, Eduardo Olivares Pérez, él va a ser el conferencista, que les invitamos a que participen porque es la principal, digamos, que va a estar ese día a las 10 de la mañana, les invitamos a todos.
0: ¿En el CIBE?
10: En el CIBE.
0: En el CIBE va a estar ahí.
8: El lunes.
0: El lunes. Que es 18
10: de mayo.
0: No, el señor rector nos va a acompañar, nos comentaba, ¿no?
10: En la clausura.
0: Es un evento muy... que no puedo ir a la inauguración, pero nos aseguró que dice el día 18, el día que acaba la clausura, ¿cuándo acabamos?
10: El 20 a las 4 de la tarde es la clausura.
0: ¿Algo más, jóvenes? Los que no han hablado, que hablen también. Saluden a su mamá y a su papá que les está viendo en este momento.
8: Invítenlos a que vayan al proceso.
3: Bueno, pues también le hacemos la invitación por medio de las redes sociales. Se pueden ingresar en DASEA o en SAN, en la Semana de la Mercadotecnia, como ya mencionó el profesor, porque ahí están cada uno de los links donde se pueden registrar las diversas actividades que pueden participar como estudiantes, igual asistir a los talleres. Y pues nuevamente nosotros esperamos que todos los estudiantes de mercadotecnia y los no mercadólogos puedan asistir y acompañarnos, porque creo que todo esto nos va a enriquecer a nosotros como estudiantes nuestro conocimiento y poderlo llevar a cabo más adelante en la práctica profesional.
0: Muy bien, es una actividad muy importante para los jóvenes. La razón por la cual ellos participan es porque todo lo que ahí se realiza tiene un sentido, como decía sobre esto, conocimientos y actividad en la sociedad. Y que esta dinámica creo que es única en la ASEA. No sé si en otras instituciones lo hagan, pero las semanas académicas son solo de la ASEA. ¿Algún otro comentario por parte de ustedes? Pues adelante, maestro Carlos, ya casi estamos cerrando el programa.
10: Ok, pues reiterar la invitación, maestro, y que les invitamos a que sigan la página de Facebook que se llama Semana de Mercadotecnia 2026. Ahí pueden descargar el programa donde vienen todas las actividades que se van a realizar, vienen las conferencias y en qué lugar van a ser y los horarios. para que ellos estén pendientes. Y si los familiares también quieren acercarse, pues adelante, están las puertas abiertas de la división. Nuestro director siempre ha dicho que pues él es un director de puertas abiertas y que recibe a todos los que tengan el gusto de visitarnos.
0: Bienvenida, maestra Pati, por ahí.
1: Sí, pues también invitarles a que no solamente nos sigan y participen, sino nos ayuden a viralizar todo lo que vamos a trabajar en esta semana. La verdad que es una programación que traemos ya de meses y es un trabajo colegiado, como bien lo comentaba la doctora Heidi, donde pues juega un papel importante el estudiante que estamos formando aquí en nuestra división, nuestra universidad, para darle todas estas herramientas que el mercado está exigiendo. Y bueno, ustedes lo acaban de comprobar, son jóvenes talentosos que bueno, traen todo el ímpetu de participar, así que pues les esperamos en la semana y nuevamente muchas gracias por el espacio.
0: Primero le agradecemos, maestra Pati, a usted, a maestro Carlos, son estimados profesores nosotros allá en la División Académica de Ciencias Económicas y Administrativas, maestros también muy talentosos, muy preocupados, están en todas las actividades que se generan, todo lo que estamos haciendo, como son las reestructuraciones de planes de estudio, de mercadotecnia, de algo, otras cosas que estamos haciendo. Y estos jóvenes también son buenos estudiantes, ahí prácticamente van a hacer el ¿cómo se llama? El Marketing Day, ¿no? Que van a tener. Y eso me gusta mucho porque todo lo que presentan ellos es en inglés. Un día saludé en español, nadie me contestó. Y se sale la maestra y me dice, maestro, por lo menos diga good morning, porque no, en español nadie me va a contestar nada. Es una actividad, a mí se me ve interesante, y ahí mides el nivel del idioma inglés que manejan estos jóvenes.
8: Pues desearles muchas felicidades y éxitos en esa semana. Yo creo que el nivel y la formación de la división se va a manifestar como...
0: Le agradecemos su presencia, jóvenes.
9: Gracias.
0: Y nos vemos el próximo lunes 18 de mayo, ahí en el CIBE, en la Semana Académica de Mercadotecnia.
9: Perfecto.
0: Gracias.
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12: Son las 5. Con 33 minutos.
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0: Bueno, estamos de regreso al programa Aprendamos Economía y una buena entrevista que tuvimos con estos jóvenes de mercadotecnia. Y bueno, qué bueno que va este lunes, ese lunes ya.
5: Sí, la semana que viene.
0: Pero hay un tema que usted que no dejamos pasar hoy, el día de hoy. El día de hoy, un día muy, muy especial. El Día del Maestro. Es un festejo de todos los que somos docentes, desde los niveles básicos hasta el nivel superior. Pues tenemos una presentación muy importante, como decía hace un rato, un desayuno que tuvimos ayer, creo, ¿no?
9: ¿Fue ayer?
0: Ayer,
9: jueves 14.
0: Se le decía que hay dos extremos muy importantes. Los que te enseñan a ir a escribir en la primaria, ahí empezamos nuestra formación, y nosotros que ya egresamos, formamos el punto terminal de los que salen, por ejemplo, de la ASEA, ¿no? Los economistas, contadores, mercadólogos y administradores que salen de la división académica. Entonces, este Día del Maestro es un día bastante interesante para todos nosotros. Se cerró el 15 de mayo, que es hoy, y esto inició en 1917 por el presidente Venustiano Carranza.
9: Sí, claro.
0: Y luego se aplicó en 1918 prácticamente. Hay una serie de gente que pusieron esta propuesta, hablan de diputados, y obviamente se publica ya oficialmente en el Diario de la Federación en 1917, quedando como fecha el 15 de mayo. Y también yo lo quiero decir, el gasto que hacemos nosotros, los profesores, se establece que probablemente hay una derrama de 1.800 millones de pesos a nivel nacional, lo que nosotros los profesores vamos a gastar, y naturalmente que eso significa que, bueno, buenos festejos que vamos a tener nosotros este día, que estamos teniendo, desayunos, comida y no sé, y hasta cena en algún momento, ¿no? Obviamente los gastos promedios, dicen los que saben, la Carcintra, la Coparmec y toda esa gente, dice que son 650 a 850 pesos por profesor el gasto del día de hoy, que se hizo o se está haciendo todavía por el Día del Maestro. Maestro, yo de verdad desde aquí el programa de Aprendamos Economía les felicitamos a todos ustedes. Su papel es fundamental en la formación de jóvenes profesionistas de la Universidad Juárez Autónoma de Tabasco. Y muy en particular en nuestra división académica, en nuestro grupo de profesores y profesoras que forman contadores, que forman economistas, que forman mercadores, que forman administradores. La verdad les felicito y la gran labor que ustedes tienen ahí en nuestra división académica, en una de nuestras divisiones importantes y grandes de esta Universidad Juárez Autónoma de Tabasco. Yo les deseo que hayan disfrutado el día, que hayan tenido muchas reuniones de agasajo, de desayunos, de comida y de premiación a aquellos que han tenido más de 20, 30 o no sé cuántos años o 50 años de servicio. Y en la DASEA tenemos un buen grupo de profesores de más de 25, un dato que son como más de 90 profesores que tienen de 25 años en adelante, sin incluir los de abajito.
9: De servicio.
0: De servicio de profesores, claro. Y unos que ya que tienen más de 50, que les gusta la parte del servicio como profesor. Yo le preguntaba a algunos de este base, ¿qué hago? Y le gusta la idea de seguir formando compañeros a la vida profesional,

0: ese talento que tienen para estar frente a grupo y estar al menos en el nivel en el que nosotros estamos, formar de acuerdo a las necesidades del mercado y del entorno social que se necesita para dejar
1: Claro.
0: un producto terminado. Sin embargo, me gustaría comentar por qué el 15 de mayo, por qué asignaron esa
1: Esa
0: fecha
1: fecha.
0: como fecha en el calendario para celebrar a los maestros, ¿no? Digo, a los docentes desde el nivel preescolar hasta el nivel universitario, ¿no? Pues esto fue una iniciativa de dos diputados federales, lo que fue Benito Ramírez García y Enrique Viesca Lobatón. Fue en 1917 quienes llevaron esta propuesta al Congreso de la Unión, ¿no? Porque la propuesta de crear una festividad que dignificara el trabajo docente, porque en ese momento pues no tenían un reconocimiento oficial en el calendario civil. Entonces ya fue que llevan la propuesta y como usted decía hace rato con el presidente que teníamos, entonces que era Venustiano Carranza, pues se aprueba, ¿no? Entonces, ¿y por qué se elige el 15 de mayo y no cualquier otra fecha? No fue por casualidad de la vida, sino fue porque ese día habían pasado dos razones fundamentales que ocurrieron en un 15 de mayo. Claro, en dos épocas diferentes,
1: Diferente.
0: pero en 15 de mayo que consideraban que era como para marcar al magisterio, ¿no? Entonces, por parte de un motivo religioso fue en 1950. Ese fue el segundo, perdón. Sí, el segundo. Porque el Papa Pío XII nombró a San Juan Bautista de la Salle como el patrono especial de todos los educadores. Y fue un 15 de mayo de 1950. Y el primero, que fue el 15 de mayo de 1867, esto fue un motivo histórico-político, ¿no? Porque el ejército republicano de México logró la victoria sobre el Segundo
1: Imperio.
0: Imperio Mexicano. Ándele. Entonces ese día las tropas de Benito Juárez pues capturaron a Maximiliano de Habsburgo en Querétaro. Entonces marcando la consolidación de la República y pues para los legisladores de 1917 unir el festejo del Día del Maestro como una victoria republicana pues le daba una carga patriótica muy fuerte. Entonces, a raíz de esas dos épocas, que fueron 15 de mayo, dos acontecimientos importantes, entonces por eso, a raíz de ello, dicen la fecha que se va a recordar, a celebrar y se va a marcar en el calendario civil, pues obviamente va a ser el 15 de mayo. Y entonces, ese decreto, pues como usted comentaba hace ratito, fue firmado precisamente por el presidente de la República en su momento, que era don Venustiano Carranza. Entonces, el documento oficial se publica a finales de 1917 y la primera celebración oficial, pues aquí en México, tuvo lugar el 15 de mayo de 1918, al siguiente año.
1: Año.
0: Entonces, como algo así, también como para marcar, se aprobó apenas unos meses después de la promulgación de la Constitución de 1917, porque acuérdense que esa fue el 5 de febrero,
1: Así es.
0: entonces a los meses, a 4 meses, se firma el decreto de la
1: Fíjate que yo te iba a
0: celebración del Día
1: decir,
0: del Maestro.
1: así como el día de la mano, que el día de 10 de mayo, porque pagan los días a días. Te iba a decir, es que como el día 15 nos paga, pues 15 de mayo porque está el
0: Por
1: día de
0: eso
1: los
0: lo
1: maestros.
0: asignaron, ¿no? O sea, fue a raíz de eso, pero fíjese que también la UNESCO no lo reconoce como el 15 de mayo, porque la UNESCO sugiere el 5 de octubre como el Día Mundial de las y los docentes, pero México pues
1: Esa
0: tiene
1: es
0: su tradición,
1: la
0: ¿no?
1: UNESCO, aquí en todos esos domésticos son más cercanos, ¿no te parece?
2: No, y además hay que comentarlo, ¿no? De que México se adelanta, pues, ¿qué? Del 18 al 50, a 1950,
0: 32 años.
2: treinta y tantos años en reconocer
1: Al profesor.
2: al profesor, pues, la gran actividad que realiza en el proceso educativo. Entonces yo creo que México tiene esa característica desde aquella época hasta nuestros días de implementar una diversidad de políticas de reconocimiento, de apoyo, de promoción.

0: opción para los educadores.
1: Y que es una vocación, no cualquiera es profesor. Es que requiere de mucha dedicación, de investigar, de programar, de hacer. Yo siempre he dicho que no cualquiera puede ser profesor.
2: Es que
1: es vocación, vocación a servir, vocación a formar, vocación como profesor de Ciarlo.
2: Sí, es que no nada más es llegar tus horas frente a un salón, sino detrás de todo eso hay un sinónimo de trabajo, esfuerzo, compromiso, dedicación.
1: Investigación.
2: Claro, y que la persona tenga el deseo de poder compartir los conocimientos y de que otras generaciones que vienen creciendo, generaciones futuras, se vayan formando de acuerdo a las necesidades que nosotros tenemos. Porque el maestro planea, no llega a la clase a improvisar, sino tiene una planeación de lo que va a trabajar con los estudiantes.
1: Y que si no lo planea y no investiga, ¿de qué llegas a hablar? ¿De tu vida personal? ¿De tu vida familiar?
2: O sea... Oh. Es que muchos ven al maestro en el momento en el salón, sí, pero ese día ya está planeado con meses, con tiempo atrás, de cómo desarrollar el tema, cuál el inicio, el desarrollo, el cierre. Entonces, es una serie de proceso de formación que tiene el docente para poder llevar a cabo pues su clase.
0: Sí, porque imagínense el desarrollo, la sociedad, su desarrollo, su evolución. Esta actividad docente, de transmisión de conocimiento, de tener toda una paciencia, toda una estrategia para que los jóvenes que están bajo la responsabilidad de estos aprendizajes, bueno, lo reciban bien, porque esa es la base para evolucionar, ¿sí? Si no existiera el aspecto educativo, bueno, seríamos una sociedad muy limitada, con pocas posibilidades de avanzar, y al ritmo en que hemos venido creciendo, bueno, ahí el desarrollo de las tecnologías es parte de este proceso.
2: Y que también dentro de las estrategias de los maestros, cada estudiante aprende de diferente manera. Entonces, el maestro adecua su clase, su enseñanza, para que los que tienen diferentes métodos de aprendizaje pues puedan tener el mismo aprovechamiento y el mismo rendimiento al tema.
1: Al regreso del corte hay una pregunta que va a hacer. ¿El maestro genera, contribuye a generar conocimiento o aporta conocimiento? Pregunta que recibimos del corte. Vamos a seguir sobre este tema, quedamos hablando un poco y hablamos de la economía del bienestar. Yo creo que sí es lo importante. Sale, vamos al corte.
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6: Son las 5 con 46 minutos.
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1: Nosotros platicando estos temas que tienen que ver con el Día del Maestro, hoy 15 de mayo, Y aquí tenemos un teléfono en el estudio, el 358-1596, márquenos para saludar a los maestros que aquí de la universidad, de esta edición académica, que hay muchos. Yo me he encontrado a alguien que fueron mis alumnos, fíjate, que ahora están hasta los nietos tenemos nosotros ahí en la DASEA, tomando alguna de nuestras licenciaturas. Hace un rato interrumpí el tema que me dijo, bueno, decía, ¿el maestro contribuye a generar conocimiento o aporta conocimiento? Les preguntaba a ustedes.
2: Sí, esta es una de las preguntas pues más profundas en la pedagogía, ¿no? Porque la respuesta corta es, hace ambas cosas, porque su rol ha evolucionado de ser un almacén a ser un facilitador, un catalizador. Entonces, tradicionalmente se veía al maestro como el poseedor de esa información que la transmitía a sus alumnos, ¿no? Entonces, en este sentido, el maestro comparte, pero también el maestro transmite descubrimientos, leyes científicas, historia, no solo datos, sino también el contexto de esos datos, ahorrando al alumno el camino de errores que otros pues ya cometieron. Y aquí es donde se pone interesante esta parte, porque el maestro no solo entrega un paquete de información en el aula, sino que ocurre un proceso de generación de conocimiento nuevo, porque cuando un maestro adapta una teoría compleja a la realidad de su comunidad, entonces está generando una nueva forma de entender el mundo que no estaba pues en el libro de texto, ¿no? Entonces el conocimiento real no ocurre cuando el maestro habla, sino cuando el maestro diseña la pregunta perfecta que hace que el alumno, que el estudiante, pues conecte estas dos ideas. Entonces, en ese momento, pues el maestro cogenera conocimiento junto al estudiante, ¿no? Y entonces, los maestros generan conocimiento científico al estudiar qué métodos de enseñanza funcionan y cuáles no. Y pues transformando la práctica docente en una pues ciencia viva, ¿no?
1: Así se ha dicho mucho hoy por hoy, el docente, leía yo, y es cierto, hoy por hoy damos nuestra clase y generamos, desarrollamos el joven, que él genere su conocimiento, guiándolo por el profesor, no sé qué comentario te merece esto.
0: No, sí, o sea, lo que dice la maestra Heidi, o sea, dependiendo de la actividad que realiza el maestro, si es solamente transmisión de conocimiento, bueno, va a estar transmitiendo conocimiento,
1: ¿no?
0: Sí, pero si está haciendo trabajos de investigación que implica también compartir con algunos alumnos ese esfuerzo, esa actividad,
1: transmite conocimiento.
0: Transmite conocimiento, crea conocimiento.
1: Pero si tú le dices a tu alumno, ¿sabes qué? En tal lugar está gente.
0: Sí.
1: ¿Y qué estás haciendo ahí como profesor? Contribuyendo a generar, que el alumno genere su conocimiento.
0: Así es. Pero imagínate la dimensión de los docentes, de lo que significa en nuestro país la participación de los maestros. Hay más de 2 millones en México en el último ciclo escolar, de todos los niveles, que tienen bajo su proceso de educación a cerca de 32.5 millones de niños jóvenes en ese proceso. Bien,
1: educando.
2: Población estudiantil, vamos a llamarle así.
0: Estudiantil, sí, de todos los niveles. Uh-huh. Hay un promedio de 17 Ajá. jóvenes por maestro. Entonces, hablar de 32
1: millones,
0: más de 30, sí, juega un papel muy importante, porque son estos jóvenes los que van a ser el futuro de México, son los próximos doctores, los próximos gobernadores, diputados, que van a tener el compromiso.
1: Empresarios,
0: o sea, todo lo que implica y el esfuerzo que tienen que realizar este proceso educativo de 2 millones de personas en nuestro país.
1: y encontrarse una serie de situaciones que también se generan, ¿no? Conflictos de la
0: persona. Normal, en el aspecto de organización, que se organizan de diferentes grupos, que hay una diversidad de demanda, pero en términos generales yo creo que vivimos en sociedad y en sociedad pues es imposible que no se presenten estas diferencias.
1: Tú tienes experiencia, tú estuviste muy metido en el ramo de la educación media superior, ¿no?
0: Así es, nos tocó y bueno, allá lidiábamos con 3 sindicatos. ¿Y cuántos sindicatos hay aquí en nuestra universidad?
1: ¿Dos?
0: Y si empiezas a ver a nivel nacional, el magisterio tiene dos, uno muy combativo, que cada año implementa medidas de protesta, y otro que sin caer en una pasividad, bueno, van avanzando de manera más coordinada, más institucional, pero así se dan las condiciones. Y ya a nivel global, bueno, se avanza. Algunos claro. Estados pueden rezagarse un poquito por estos conflictos internos, pero otros van a avanzar con mayor rapidez. Pero ese es el sector, esa es la sociedad.
1: Y para mí es un sector importantísimo, ¿no? Porque sin educación estás en el atraso, estás en el limbo, está una sociedad totalmente que no existe.
0: No hay prosperidad, no hay progreso, no hay crecimiento, no hay nada.
1: Por eso la preocupación de los gobiernos de ir siempre actualizando esos planes de estudio. Nosotros estamos en plena reestructuración de los planes de estudio, actualizándolos a tiempos de estos tiempos, ¿no? De, como decían los maestros de mercadotecnia, es que hay que estar acorde con la tecnología de la información, de la IA.
2: De la IA.
1: Y todo esto que es parte, también forma parte de la formación de los jóvenes. Decíamos, de verdad, estos jóvenes de mercadotecnia estuvieron hace un rato con nosotros, ellos, que mercadotecnia digital, que todo, están muy relacionados en este tipo de tecnología de la comunicación de la información. Yo creo que por ahí van también ahorita, no puedes dejarte con un plan de estudio atrás cuando las cosas te dicen otra situación en la formación de los jóvenes, ¿no? Clases vía plataforma, clases virtuales, otras semipresenciales, pero te va jalando el mismo sistema de educación, pero no puedes quedarte atrás de lo que hoy está presentando la vida tecnológica en este país y en el planeta. ¿Decías algo?
2: Sí, es que el maestro va siendo como que una cuestión adaptativa, ¿no? A cómo vamos evolucionando, a cómo se va necesitando, el maestro se tiene que ir capacitando y tiene que estar a la vanguardia con los temas actuales que se necesita de acuerdo, valga la redundancia, a las necesidades económicas del mercado laboral. Entonces, bueno, nosotros que somos ya la parte formadora, tenemos el compromiso, la comunicación que se tiene con los empresarios, ¿qué está necesitando
1: cuando
2: el mercado?
1: Cuando se un plan de estudio, le preguntamos a ellos, ¿cómo
2: claro,
1: gustaría que en el
2: ¿qué necesitan, no? ¿Qué necesitan?
1: Un mercado, una administración. Eso es lo que preguntamos nosotros, ¿no te parece ese tema?
0: Así es, sí, para ir acorde con las necesidades y requerimientos, no nada más de los empresarios. ¿Cuáles son los principales problemas de carácter social que tenemos? Que se requiere que también la participación de las universidades, de todas las profesiones, para ir resolviendo. La educación tiene que ser una educación transformadora y en ese sentido avanzando para buscar las mejores condiciones de vida de la sociedad.
1: Claro, tú decías algo que te interrumpí hace un ratito.
2: Sí, era precisamente de lo mismo, de los planes de estudio, pero bueno, el maestro Gildardo terminó de explicar que es un conjunto, es un equipo que se trabaja para poder analizar estas necesidades que se tiene y nosotros pues pegar en cada uno de los engranes que se necesita para que la economía siga circulando y que para que nosotros como país podamos tener cubierta esas necesidades que se ocupa, que se necesita en el mercado laboral, ya sea en sector público o privado. Entonces, hay ciertas necesidades, nosotros formamos en las diferentes disciplinas y pues los jóvenes están ahí, ¿no?, atacando esas problemáticas que se tienen cada
1: tema,
2: una de las...
1: Vayamos a el programa, ya nos quedamos pendiente al maestro.
0: Festejar a todos, no nada más a los maestros universitarios, de todos los niveles. Ojalá hayan disfrutado este día, lo hayan pasado bien, y bueno, es lo mínimo que sí, se les puede pedir.
1: Porque todo tiene una importante participación en la formación de un joven profesionista. Desde el que inicia, te enseña a leer y escribir, el que te da más conocimiento en el nivel básico, en la secundaria, en la preparatoria, que te va empujando para que vayas a la universidad. Obviamente, eso siempre. Cerremos el programa brevemente.
2: Sí, pues hoy celebramos a los más de 2 millones de maestros que atienden a una nación de estudiantes de más de 34 millones, comentaba el maestro Gildardo. Entonces, es una labor titánica donde especialmente en educación básica, cada docente guía el futuro de por lo menos 20 niños.
0: Nosotros
2: pues tenemos que ir a celebrar. Felicidades,
1: saludos, maestro, maestro, por favor.
2: Un abrazo.
1: Felicidades, mis maestros, mi maestro.
2: Un abrazo. Un honor para
1: Dios les bendiga
2: haber sido su alumna.
1: Desde
2: un abrazo,
1: sabiduría.
2: Maestro.
1: Cerremos el programa.
0: Nos vemos el próximo viernes.
2: Un abrazo, queridos maestros. Feliz día.
1: Pues para todos les deseamos que tengan una excelente celebración, un día de año con año, que lo recordamos, y aunque es lo mismo, seguimos nosotros celebrándolos a ellos, porque tienen un papel importantísimo en la sociedad. Formar estudiantes. El próximo viernes en Aprendamos Economía.

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4: Hola, ¿qué tal amigos? Qué gusto saludarlos en una emisión más de Emergencia 961 aquí por Radio UJAT 961 FM, Voz Universitaria. Recuerden que pueden seguirnos en nuestras diferentes plataformas digitales, búsquenos como Radio UJAT Voz Universitaria. Hoy tenemos el privilegio de recibir en cabina a una invitada excepcional, una mujer con una trayectoria admirable en el ámbito de la salud infantil y la lactancia materna. Ella es egresada de la Universidad de Oriente en Venezuela como médico cirujano con un posgrado en pediatría y puericultura. Desde 2019 se ha desempeñado como consultora internacional certificada en lactancia materna, guiando a familias con conocimiento, empatía y compromiso. Es docente universitaria en la Universidad Olmeca de Tabasco, donde imparte las asignaturas de pediatría y lactancia materna. Además, forma parte de la Asociación de Consultores Certificados en Lactancia Materna en México y también integra la mesa directiva del Colegio de Pediatras del Estado de Tabasco. Y como si fuera poco, es fundadora del grupo de apoyo Tribu Amamanta con Poder, una iniciativa que fortalece y acompaña a madres lactantes desde el amor, sororidad y el conocimiento. Nos honra contar con su presencia en esta emisión. Bienvenida, doctora Yais Milán de Malabé. Esta es su casa, Emergencia 961. Doctora, entrando de nuevo a estos temas de importancia, pues iniciando con lo del control del niño sano, para que los padres, los oyentes sepan qué es como tal o qué se evalúa como tal en una consulta del control del niño sano.
5: La consulta de control del niño sano es aquella en la cual nos permite evaluar las condiciones físicas y funcionales de este paciente, del bebé. Esto nos va a permitir evaluar dentro de la misma entrevista, hacerle su expediente clínico y a través del interrogatorio indagar, ¿verdad?, su identificación, como en la parte de antecedentes ginecobstétricos, cómo nació, qué número de hijo es, si hubo alguna complicación durante el embarazo, si el bebé lloró y respiró al nacer, cuánto pesó, cuánto midió, si tuvo alguna dificultad al momento del nacimiento, como alguna condición de dificultad, por ejemplo, para respirar, o ameritó hospitalización en esos primeros